0: Elementos de la policía de la ciudad capitalina, en coordinación con otras corporaciones, mantienen un despliegue territorial y atienden el reporte en la zona. Fueron hallados restos óseos humanos en una barranca ubicada en las faldas de la Malinche, en la colonia de San Miguel Canoa, Puebla. De manera preliminar, se trataría de un cráneo y una mandíbula. El clima hasta este momento es de 19 grados centígrados. Hasta aquí la información más importante hasta el momento. Martín Tapia en los controles y Gregorio Varela, les informamos. Muy buenas tardes.
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1: ¡Ay, familia! ¿Cómo están? Muy, pero muy buenas tardes. Bienvenidos y bienvenidas en este programa que ha sido como mío, llamado Los Superclásicos 2.0. Soy Quique, soy Martínez, soy la tortuga. Y te acompañas en punto de las 9 de la noche con muy buena música. Y por lo tanto tenemos la música de antaño, la música de catálogo, la música que hizo éxitos a lo largo y a lo largo de años ustedes. Así que ha llegado el momento de complacerlos, ha llegado el momento de escucharlos. Así que váyanse reportando con un servidor porque tenemos los verdaderos clásicos de Stereo Max. Hola, hola.
2: Hola, Torruguita, buenas tardes. ¿Me puedes complacer con una canción, la de Una Rosa y un Clavel, la de Superclass? Solo para escuchar la bonita tarde. Saludos desde San Lorenzo. Bye.
1: Saludos.
3: Hola, hola, Tortuguita, linda tarde lluviosa acá desde Apoteco Tlaxcala, de tu amigo David de Tlaxcala.
1: Sí, lo creo.
3: Oye, Tortuguita, una canción de los del Yaguarú, por favor, a que tendrás que llorar. Por favor, gracias, saludos a todos. Ya llegamos a este show musical que se llama La Tortugue.
1: Saludos.
3: Gracias, saludos a todos. Excelente tarde lluviosa.
1: Excelente tarde, mi hermanito. Sí, está el chipichipi. Fíjate, aquí en San Martín está como que chipichipi, ya paró de llover. Pero en la ciudad de Apizaco ya nos comentó que está lloviendo. ¿Dónde más usted nos está acompañando? ¿Cómo está el clima? Espero que la esté pasando bien. Y si no, pues ya de su casita, ¿eh? Ojalá ya en su casita. Y si no, bueno, pues a darle con fe y cariño.
4: Hola, tortuguita. Buenas tardes.
1: Hola.
4: Oye, por favor, ¿me podrías complacer con una canción? Con una de Diablos Locos. La de Gotas de Lluvia, nada más para escucharla. Y porfa, manda saludos para la familia Castañeda 10, que te escucha aquí en San Miguel Tenistengo. Y saludos para ti, para tu hermano Rodo y para todos los que logran Stereo Max. Muchas gracias, tortuguita, y que tengas una bonita tarde.
1: Igualmente.
4: Saludos.
1: Saludos, Nancy. Bonita tarde. Igualmente, te mandamos un cordial saludo, un fuerte abrazo. Gracias por reportarte con nosotros a través de los

0: grandes clásicos del ayer, hoy y siempre. Mis amigos, vámonos con música para que usted le ponga sabor y candela ahí en su casa, ¿vale? 6 de la tarde, 12 minutos. Iniciamos los clásicos de Stereo Max.
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0: Súbele, porque esta rola tiene ritmo, tiene sabor. Los Superlamas. El boleto, señor.

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19: Saludos al famosísimo charlatán. Saludos para toda la bandita de Marisquería El Güero, allá al buen Ricardo Martínez El Güero.
20: Con sentimiento.
19: Para Zenaida y al What the fuck, man.
20: Upa.
19: What the fuck, man.

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1: 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Y este consejo yo te doy porque tu amigo la Tortuga Martínez, yo lo soy. Vámonos con esa rola porque va ad hoc a como estamos en este momento. Gotas de lluvia.

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10: Tenemos más música para ustedes, pero también tenemos más saludos. Gracias a todo el auditorio que hace el favor de mandarnos su audio y de igual manera su petición.
11: Hola Tortuguita, buenas tardes. Hola. ¿Puedes poner la canción de Juguito de Piña? Te
10: claro.
11: Estamos escuchando acá en San Martín. Saludos. Buena tarde.
10: El Juguito de Piña, claro que sí. Saludos para el buen Cholando dice que te está escuchando en San Nicolás de Calacuayan. Muchas gracias. Hola, mi guapo. Sería San Amable. Así dice. Acá dice guapo. Sería San Amable de complacerme con la canción de Vestido Rojo de Acapulco Tropical. Atentamente, tu amiga Chela Xochipa. Chelita, qué milagroso. Chelita, hasta que te reportas, oye. Tortuguita, por favor, la canción del Perico y yo. Saludos. Eso es un verdadero clásico y no pellejos. Oh, ¿estás diciendo que estoy poniendo puro pellejo? ¿Ahora qué? Tortuguita, por favor, ponte una canción. Ok, me están pidiendo algo del Carro Show, la de Ana, por favor. Dedícala para alguien muy especial en mi vida. No digas mi terminación, pero a ella le decimos la peluzona.
12: Acércate más y más.
10: ¿Por qué le dirán así? ¡Ay, no! ¡Hasta me imaginé cosas! que la peluzona. Tortuguita dice, acá en Virginia se está cayendo el cielo. Me están diciendo, uy, nos mandan un video, ¿no? A ver. No, no, no, en Virginia está lloviendo, señores. Y está lloviendo fuerte. Saludos, un abrazo, gracias por acompañarnos vía internet. Nos está presumiendo que está lloviendo, pero aquí, ¿qué crees? Tenemos granizadas de cantidad industrial, ¿eh? En verdad. Ayer, ¿cómo se puso allá en el Estadio Cuauhtémoc, oigan? Saludos para la familia Linares López y para Lobo Noticias, allá en Villalta, Tlaxcala. Por favor, la canción del grupo Indio y ala de En el Cielo Está Descansando, la canción Heridas de Amor. Por favor, mi amigo Tortuguita, un saludo para mi gran amigo, el buen amigo Lobo Noticias. Tortuguita, linda tarde, pues comencé con la canción de hoy en tu día del conjunto Primavera para Alejandro Vargas Sánchez, que está cumpliendo años de parte de la familia Lozano Fortis hasta San Rafael Tlanalapan. Muchas felicidades allá al buen Alejandro Vargas, que se la pase de maravilla. Tortuguita, buena tarde, saludos a la gente de San Rafa, de Tlanayor, dice la familia Tellas Hernández, de parte de Carito. Carito, hoy es tu santo, ¿verdad? Muchas felicidades a mi amiga Carito, le mando un fuerte abrazo. Gracias por acompañarnos como todos los días, esperando que se le esté pasando de maravilla.
9: Tortuguita, Tortuguita, ya llegamos, ya llegamos, hombre, qué bueno, me da gusto. Esta tarde nublosa, esta tarde que está lloviendo, pero ¿sabes qué? Vamos a darle gracias a Dios y que llueve para que las personas que siembran sus terrenitos, pues tengan sus milpitas, frijolitos, tengan de todo, ¿sí?
10: Claro.
9: Bueno, nos cayó el granizo, pero bueno, pues hay que dar gracias a Dios que estamos vivos y eso cuenta mucho. Oye, Tortuguita, no seas malo, ponte por favor Los Ángeles Lloran de Los Guardianes del Amor para escucharla y echarle un ratito más al trabajo, Tortuguita. Tu amigo Juan Duarte te saluda acá desde San Andrés, Guayacatica. Sale, ahí estamos, Tortuguita, cuídate, que Dios te bendiga.
10: Un abrazote, el buen amigo Juan Duarte, saludos. Una petición más, por favor, DJ.
13: Tortuguita, Tortuguita, a ver si te reviento la de Corazoncito del Grupo Bayán, porfa, un clásico. De los clásicos.
10: Clásico de clásicos, Grupo Bayán. Claro que sí, se la mando con mucho gusto. Esa rola me gusta, ¿eh? Ahí después les voy a presumir un TikTok con esa rolita en su disco original de acetato. No, chuladita, pero ahorita lo la chutamos en los clásicos. 6:43. Buena tarde. La

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4: Suman 11 quejas por supuestos actos anticipados de campaña aquí en Puebla. Buenas noches, soy Jesús Lemos y esta es la información más importante de la última hora. Le quiero comentar que el Consejo General del Instituto Electoral del Estado tiene un total de 11 quejas por presuntos actos anticipados de campaña. Todos los documentos se revisarán con imparcialidad, así lo dijo la presidenta de este organismo, Cristian Mariana Ceballos Garduño. Por otra parte, le quiero comentar que a raíz de estas acciones permanentes para fortalecer la movilidad, la seguridad vial y el orden en la vía pública, así como prevenir conductas delictivas, el gobierno municipal de San Pedro Cholula, a cargo de Tonancy Fernández Díaz, mantiene operativos para el retiro de vehículos en estado de abandono en la Junta Auxiliar de Santiago Momotzpan.
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4: En los temas nacionales le informamos que Maru Campos acusa persecución política luego de su comparecencia ante la Fiscalía General de la República. En los temas internacionales le confirmamos que detuvieron a un hombre por, ¿qué cree?, prender fuego a dos perros tras discutir con su esposa por una supuesta infidelidad. Los hechos ocurrieron en Estados Unidos. A través de la cuenta de X, arroba la red 5 Radio, le detallamos que fuertes lluvias con granizo se registraron la tarde de este miércoles en municipios del oriente de Tlaxcala, como Istenco, donde la capa de hielo cubrió carreteras y terrenos de cultivo. La temperatura ambiente en este momento de Puebla capital es de 19 grados centígrados. Hasta aquí la información más importante generada en la última hora. Lo invitamos a seguir con las noticias de Puebla, México y el mundo a través de la red ciudadana por el 1120 de amplitud modulada. En la consola digital, José Pacheco, en los micrófonos del radar. Le informó Jesús Lemus. Muy buenas noches.
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0: las detonaciones se confirmó una persona fallecida. Se trata de Víctor Mirón Romero, identificado como líder de comerciantes de la organización 3 de Abril. Quedó reabierta la autopista México-Puebla luego de que familiares de Ricardo Mellado retiraron el bloqueo tras acordar una audiencia con autoridades estatales. El grupo exigía diálogo y liberación del joven acusado presuntamente de intento de homicidio. El gobernador Alejandro Armenta destacó la inversión estatal en el sector agrícola con maquinaria como drones y tractores, además de fertilizantes para cultivos de frijol, agave y café. Señaló que estas acciones fortalecen la producción regional. Puebla obtuvo 91 medallas en el concurso nacional de marcas 2026, consolidando a los mezcales poblanos entre los mejores del país. Este año se destinarán 50 millones de pesos para fortalecer la cadena productiva del mezcal. El delegado Rodrigo Abdala informó que el registro para la credencial del Servicio Universal de Salud avanza conforme a un calendario por bloques quincenales y primera letra del apellido. Operan 222 módulos en el estado y el proceso concluye el 14 de noviembre.
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0: El presidente municipal, José Chedraui, inició la pavimentación de la calle 5 Oriente en la colonia El Salvador. La obra beneficiará a más de 14,800 habitantes. En Atlixco, la presidenta Ariadna Ayala entregó camiones recolectores de basura y maquinaria con inversión superior a 8.4 millones de pesos. En Coronango, el gobierno municipal realizó un encuentro informativo con la participación de 19 universidades. El Instituto Electoral del Estado mantiene 11 quejas por presuntos actos anticipados de campaña. Sociedad, integrantes de la Federación Nacional de Estudiantes Revolucionarios Rafael Ramírez, solicitaron apoyo para mejorar las condiciones de las casas del estudiante. La Asociación Mexicana de Profesionales Inmobiliarios advirtió que regular las rentas en Puebla podría generar abandono de inmuebles y desaceleración del sector. Trabajadores administrativos de Volkswagen buscan conformar un sindicato con respaldo de la Unión General de México con el objetivo de establecer representación formal dentro de la empresa. En información deportiva, en el Summit 2026 de la Universidad del Deporte, Oribe Peralta compartió su experiencia profesional y los retos que enfrentó al inicio de su carrera. Carlos Salcido señaló que Edson Álvarez, Raúl Jiménez, Joan Vázquez y Eric Lira podrían convertirse en líderes de la selección mexicana rumbo al Mundial. Y Andrea Rodebuc, directora de selecciones nacionales femeniles, destacó el desarrollo del fútbol femenil en México y relató los retos de su trayectoria. 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En el radar le informa Girat Aguilar Miranda. Gracias.
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este momento ya a las 9 de la noche con 15 minutos. 9 de la noche, 15 minutos y a través de la señal de 98.1 de FM. Dice por aquí, muy buenas noches, amigo Gary, ¿me puedes complacer con una canción de Juan Gabriel Caray? Atentamente, Francisco, dice por acá, terminación 43 en esta noche. Hola, buenas noches, ¿podrías complacer con Magia Blanca? Con los hermanos Carrión, para mi reina de Villalta, yo te escucho en San Mateo Ayeca, muchas gracias, excelente noche, saludos cordiales, terminación 80 en esta noche. Buenas noches, Gary, un saludo para mi esposa Isabel de San Lucas Atoyatenco, que la amo y la extraño mucho. Y muy pronto estaremos juntos. Te escucho aquí en Pensilvania con una canción, Cama y Mesa, de Roberto Carlos. Terminación 47 en esta noche. Hola, buenas noches, amigo Gary. ¿Me puedes poner una canción de Julio Iglesias, México, para tu amigo? Para tu amigo Gildardo de la Cruz, que te escucha en el Estado de México. Gracias, amigo Gary. Terminación 23 en esta noche. Buenas noches, Stereo Max. ¿Podrás complacerme con una canción de Bella de Mijares para Alma y Beth Ángeles García, que es el amor de mi vida, y para mi prima Juanita, que las quiero mucho? Ellas nos escuchan en San Rafael, Tlanalapan, de parte de Salvador Romero Jardines. Gracias, Stereo Max. Terminación 95 en esta noche. Vamos con los temas, vamos con las canciones que por acá nos piden en esta noche. ¿Y qué les parece? Nos vamos con esto del señor Juan Gabriel, el tema de Caray. Son las 9:17. Continuamos con más de Lo Mejor del Ayer.

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0: En este momento ya a las 9 de la noche con 31 minutos, 9:31 ya, a través de la señal de 98.1 de FM. Hola, dice por aquí mensaje. Buenas noches, Gary, ¿cómo estás? Te pido un favor, ¿podrás mandarle un saludo muy especial para mi amiga Celi Rivero, que te escucha en Singuilucan, estado de Hidalgo? La puedes complacer con una canción, Amar y Querer, de José José. Muchas gracias. No digas mi terminación. Por aquí más saludos. Hola, Gary, buenas noches. Un saludo para la familia Pineda Paz y Richard Pineda de Santa Catarina, Huatzacoalcos. Por favor, me puede complacer con una canción, Eres mi mundo, de Grupo Indio. Gracias y que tengas una excelente noche. Terminación 30 en esta noche. Hola, ¿qué tal? Buenas noches. Si nos puede poner una canción de Grupo Indio, La Melodía Desencadenada. Saluditos para la familia Chaguentitla, que los escuchamos en San Pablo del Monte. Muchas gracias y excelente noche. Terminación 47 en esta noche. Hola, buenas noches. ¿Me puedes poner una canción de María Es Mi Amor, de Leodán? Con saludos para mis hijos que te escuchan en San Cristóbal Tepatlaxco. Gracias. Terminación 82 en esta noche. Buenas noches, amigo Gary. Espero que se encuentre bien. ¿Me puede poner el tema, por favor? Volverás, de Los Ángeles Negros. Que tenga una linda noche. Que Dios lo bendiga siempre a usted y a su apreciable familia. Gracias y bendiciones. Terminación 16 en esta noche. Y bueno, ya son exactamente las 9 de la noche con 32 minutos. 9 de la noche, 32 minutos en este instante. Y bueno, pues hoy la noticia confirmada del deceso del vocalista y fundador de Grupo Indio, quien falleció precisamente hoy a los 73 años de edad. La noticia fue confirmada por su hija Gabriela Lara, quien publicó un emotivo mensaje en redes sociales. El cantante había enfrentado complicaciones de salud derivadas de un cáncer diagnosticado en el 2023. Gil de Lara dejó un importante legado en la música romántica mexicana, con éxitos como Dame un beso y dime adiós, Herida de amor y Eres mi mundo, entre otros temas. Y bueno, pues hoy despedimos al vocalista de Grupo Indio tras difícil enfermedad a los 73 años de edad. Falleció. Este es el día más triste de mi vida. Te cité aquí para darte la mala noticia. Durante décadas, la nostalgia voz de Hilde Lara sonó en Dame un beso y dime adiós. Una canción más, de las canciones más emblemáticas de la música romántica mexicana, y con el cual ahora lo despedimos. El famoso vocalista de Grupo Indio murió a los 73 años de edad, intérprete de canciones como Herida de amor y Por qué nos dijimos adiós. Y bueno, pues su deceso fue confirmado este miércoles por su hija Gabriela. Con dolor les comunico el fallecimiento de mi padre. Su partida deja un vacío inmenso en nuestras familias, pero también deja un legado que vivirá para siempre durante toda su vida. Entregó su alma en cada canción, en cada escenario y en cada palabra. Así lo escribió en Facebook. Descanse en paz. Hilde Lara, vocalista de Grupo Indio. Son las 9:35 minutos. Continuamos con más.
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0: este momento, solamente 5 minutos antes de las 10 de la noche, 5 minutos antes de las 10 ya, a través de la señal de 98.1 de FM. Bueno, continuamos por acá. Mensajes vía WhatsApp. Saludos para Janet Pérez Guzmán de San Cristóbal Tepatlaxco, terminación 22 en esta noche. Buenas noches, Gary. Me puedes complacer con Dime Si Me Quieres de Los Caminantes para mi esposa María Lourdes, de Una Gran Mujer de Mariano. Te escuchamos en Santa Cruz, Guadalupe. Gracias, bendiciones, excelente noche. Terminación 74 en esta noche. Hola, buenas noches. Un saludo para mi esposo Luis Alfredo, que lo quiero mucho y aún así sigo enamorada de él después de más de 20 años juntos. ¿Me podrías poner una canción? Te quiero, de José Luis Perales, por favor, muchas gracias. Terminación 26 en esta noche. Linda noche, Gary. ¿Podrías mandar una canción de Manantial o Sentimental de Joan Sebastián? Por favor, con saludos para la familia Rodríguez Juárez, que como cada noche te escuchamos aquí en San Andrés, Guyacatitla. Terminación 69 en esta noche. Buenas noches, ¿me puedes poner por favor una canción de Nini Estrada, Un Día Caminaba? Porfa, solo para Lupita, porfa, para Lupita, Elizabeth y Oscar. Te escuchamos en San Matías, La Lancaleca. Gracias, bonita noche. Terminación 17 en esta noche. Buenas noches, Gary dice, ¿me podrías complacer con una canción de Yoshio con Sonia Rivas que se llama El Reencuentro? Gracias, saludos desde Apizaco, Tlaxcala, de tu amigo David. Excelente noche lluviosa, terminación 09. Todavía llueve por allá. Bueno, sí que estuvo fuerte por allá, el aguacero. Dice por aquí, por favor, creo en Angelito de ABBA, solo para escuchar la terminación 03 en esta noche. Hola, buenas noches, Gary, ¿me puedes poner la canción de Mi Cariñito de Pedro Infante para mi mamá Felipa, que nos está escuchando en la sección séptima acá en Contla de Juan Coamazzi? No digas mi terminación. Por aquí más saludos. Buenas noches, Gary, ¿me puedes poner una canción de Napoleón Después de Tanto? Saludos para la familia Telles Hernández de San Rafael Tlalalapan, de parte de Carolina. Terminación 55 en esta noche. Buenas noches, ¿me puedes complacer con una canción de Ya Lo Sé Que Tú Te Vas, de Juan Gabriel? Saludos para la familia de Olarte Orduño de Huejotzingo. Gracias, bonita noche. Terminación 03 en esta noche. Hacemos una pausa, vamos a ir a una breve pausa comercial y regresamos. Esto es Lo Mejor del Ayer. 9:58 ya.
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0: las 10 de la noche, 16 minutos, noche fresca aquí en el Valle de Texmelucan. En esta noche, noche de miércoles 27 de mayo de este 2026. Bueno, vamos a continuar con más temas del recuerdo, los temas del ayer en esta noche. Bueno, tenemos una temperatura ambiente de 16 grados centígrados, la temperatura ambiente en esta noche. Así es que, bueno, pues vamos a continuar con más de los temas del recuerdo, los temas del ayer en esta excelente noche. Por acá tengo saludos, vamos con los mensajes que nos llegan, 22, 25, 23, 58, 14. Buenas noches, Gary, ¿me puedes mandar unos saludos para tus amigos de Papas La Amistad y Chicharrones Caseros La China, que te estamos escuchando acá en Huejotzingo, tercer barrio, con una canción de la Sonora Altepejana, la de Gracias Amor, para mi esposa la señora Teresa y para mis hijos y mis nietos, terminación 61 en esta noche. Buenas noches, Garimán, ¿puedes poner una canción de Lágrimas de Cristal con los hermanos Carrión? Saludos para la banda panadera y patrona Rafaela y mi hijo Juá, de parte de Pato Pascual. Bendiciones para ambos. Bye. Dice por aquí terminación 02 en esta noche. Hola Gary, buenas noches. ¿Me puedes complacer con una canción de Mujeres Como Tú de Pepe Aguilar? Y unos saludos para Ale Juárez, de una personita que la quiere mucho. Gracias por complacer. Terminación 53 en esta noche. Hola, buenas noches. Disculpe, ¿me podría poner una canción de Pasteles Verdes, El Reloj? Saludos para la familia Pérez Cante de Analco. Gracias, linda noche, Gary. Terminación 63 en esta noche. Buenas noches, Garimán. ¿Me puedes complacer con una canción de Pedro Infante, Tu Eterno Enamorado? Unos saludos para la familia Romano Acolzi Rodríguez de San Bernardino, Contla, de la sección Oveina, Coloaca. Gracias, Garimán, por tu atención. Buenas noches. Terminación 95 en esta noche. Y bueno, tengo más, muchos mensajes, los leemos más adelante, cuando ya son exactamente las 10 de la noche con 19 minutos en este momento, 10 de la noche, 19 minutos, a través de la señal del 98.1 de FM en esta noche. Y bueno, hacemos una pausa, antes también un servicio social. Si alguien encontró un control remoto, un control llave de un carro, por ahí, por la Libertad, pudo haber sido, favor de avisarnos, mandarnos un mensajito vía WhatsApp al 22 25 23 5814 de un auto Chevrolet. Y bueno, ojalá aparezca ese control llave de un Chevrolet Onix. Si alguien lo encuentra, mándenos un mensajito. La persona que lo entregue será gratificada con una recompensa. Son las 10:20 minutos y en este momento vamos a ir a una pausa. Vamos a ir a mensajes y regresamos con más. Esto es lo mejor del ayer. 10:20 ya.
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0: En este momento, ya a las 10 de la noche, 30 minutos, estamos llegando ya a la recta final de lo mejor del ayer. Vamos con los saludos. Gary, buenas noches, ¿me puedes poner una canción? Dice por aquí terminación 68 en esta noche. Hola, buenas noches, Gary, ¿cómo estás? Te pido un favor, ¿podrás mandar un saludo muy especial para mi amorcito Dilón Pérez? Que te escuche en la colonia La Ciénega, junto a Auxiliar de Santa Catarina, Huitzacoalcos. Le puedes complacer con una canción de parte del amor de su vida, de San Luis Coyotzingo. Muchas gracias, no digas mi terminación. Por aquí más saludos. Hola, Gary, buenas noches, ¿me complaces con una canción? Te estamos escuchando en Papalot, La Bonita Noche, terminación 61 en esta noche. Buenas noches, Gary, ponme una canción para recordar, porque dice saludos, que te escuchamos en San Buenaventura, Tegalcingo. Gracias, Gary. Terminación 64 en esta noche. Gary, buenas noches, ¿podrías poner una canción? Dice para los que escuchamos en Cholula, gracias. Terminación 35 en esta noche. Buenas noches, Gary, hoy falleció a los 73 años de edad de la enfermedad de cáncer, fue vocalista del grupo Indio. Hilde Lara, que en paz descanse, se recordará por sus canciones, y mañana es el cumpleaños de mi difunto señor padre Pablo Luis Pérez León. Ya hubiera llegado a cumplir 70 años de edad, nació el 28 de mayo del 56. ¿Me puedes poner una canción? Dice Melodía Desencadenada, ya la pusimos. Por favor, dice atentamente Blanquestela Pérez Montaño, de la colonia Francisco Villa, de Puebla de Los Ángeles. Que pases una linda noche. Gracias, Gary. Terminación 65, también ya habíamos dado la información. Buenas noches, ¿me puedes complacer con una canción? Dice Bonita Noche, terminación 71. Un favor, dice una canción, por favor, amigo Gary. Terminación 23 en esta noche. Buenas noches, Gary, saludos para Tonantzin Domínguez Quechol, con una canción. Terminación 81, buenas noches, ¿podrías complacer con una canción? Terminación 05. Buenas noches, una canción para mi esposa Elena, te juro que te amo, que me perdone, de parte de Tránsito, la amo, mi esposa. Terminación 92 en esta noche. Dice por aquí Gary, buenas noches, ¿puedes poner una canción? Y saludar a mi esposo, a mi esposa Elizabeth y a mi hija Lupita Espinosa, para mi mamá Lupita, que las amo mucho, te escuchamos en San Matías de la Ancaleca. Gracias, espero y me pueda complacer. Gary, gracias, dice por aquí. Terminación 37 en esta noche. Buenas noches. Saludo para cordial para Antonio el Cansado y la famosísima Nutria, que te escuchan en San Rafael Ixtapelucan, en el taller de Enrique, dice por aquí. Terminación 38 en esta noche. Buenas noches, ¿me puedes complacer con una canción? Escuchamos en San Lucas el Grande, muchas gracias. Terminación 68. Amigo, ¿me puedes poner una canción? Por favor, solo para escucharla. Cuídate mucho, Dios te bendiga y que tengas una excelente noche. Soy Alice. Como siempre, estoy escuchando lo mejor del ayer con mi gran amigo Gary. Saluditos, terminación 08 en esta noche. También por acá, una canción, terminación 79. Buenas noches, una canción para escucharla de parte de Enrique de Atempan, Tlaxcala. Gracias, amigo Gary. Un fuerte abrazo, terminación 76 en esta noche. Hola, hola, Gary, deseo que estés pasando una excelente noche. ¿Me podrías complacer con una canción? Terminación 77 en esta noche. Y también por acá, para la señora Patricia, de parte de su esposo, el señor Mario, sus hijos Diego, Silvia, Norma, Mario, Antonio y Freddy. Gracias, Gary. Terminación 30 en esta noche. Buenas noches, saludo para Ismael y para Yasmín, que siguen trabajando aquí en el taller del Calvo de San Cristóbal Tepatlaxco. Terminación 87, buenas noches, una canción nada más para escucharla, te escucho en Contla, sección novena, Coloaca. Gracias por complacer. Terminación 53 en esta noche. Buenas noches, Gary, para cerrar lo mejor del ayer, una canción nada más para escucharte. Escuchamos en la comunidad de San Cristóbal Tepatlaxco, por tu atención y consideración. Mil gracias. Excelente la programación de lo mejor del ayer. Terminación 81 en esta noche. Son las 10:34. Una pausa y regresamos.
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0: ¿Y en tu casa? ¿Qué pensaban de nuestra separación?
1: ¿Mi mamá? 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
1: Me encanta. 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

Hola mis amigos, ya a las 11 de la noche con 22 minutos, en este momento a las 11 de la noche, 22 minutos, a través de la señal de 98.1 de FM. Bueno, pues ya estamos en la recta final, estamos ya en la última hora, estamos en la programación grupera del 98.1 de FM para cerrar con broche de oro en esta noche, noche de miércoles 27 de mayo de este 2026, ¿ok? Vámonos por acá rápidamente con mensajes que nos llegan. 22, 25, 23, 58, 14. ¿Qué dice por acá? Dice, ¿podrías poner una canción para recordar, dice, al gran Gil de Lara, que ha partido de este mundo? Ya la escuchamos, la canción Terminación 53. Hola, hola, dice, ¿cómo estás? Dice por acá, muchas gracias por mi canción. Estaba con un ojo al gato y otro al garabato. Terminación 77, bueno, trabajando me imagino, ¿verdad? Por aquí también, buenas noches. Aquí el Marro de Marros, Hugo Romano, el Marro Mayor. Dice, ¿me puedes complacer con una canción? Para mi esposa Juanita Colsi de Hugo Romano. Dice por acá, Terminación 95. De este lado dice, hola, ¿qué tal, Gary? ¿Me complaces con una canción? Saludos para Sonia de Contla de parte de Alain Castillo desde Santa Cruz, Tlaxcala. Terminación 51 en esta noche. Bueno, bienvenidos. Ya a las 11 con 23 minutos vamos a ir a la pausa. Es la programación grupera del 98.1 de FM para cerrar con broche de oro este miércoles 27 de mayo de este 2026. 11:23 ya.

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1: Bueno, mis amigos, ya a las 11 de la noche con 40 minutos en este momento. Las 11 de la noche, 40 minutos y a través de la señal de 98.1 de FM. Dice por aquí una Gary Porfis, una rola. Saludos y muy buenas noches, dice por aquí Terminación 20. En esta nochecita rica, Gary, buenas noches. ¿Podrías poner una canción para los guardias de seguridad que te escuchan en Cholula? Gracias, buen regreso a casa. Terminación 73, muchas gracias. Y bueno, ya son las 11 con 40 minutos. Voy a la pausa. Regreso con más.
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1: 11:41. Aquí está Grupo Mojado y esto se llama Un Volcán.

Bueno, ya a las 11:41, que no quiere, ¿verdad? Que no se la sabe todavía. Que todavía no se la aprende.

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2: Ok, mis amigos, ya solamente nos quedan 11 minutos y serán ya las 12 de la noche. Exactamente 11 minutos y las 12 de la noche ya en este momento, en este miércoles 27 de mayo de este 2026. Y bueno, pues yo con esto me despido, deseando que tengan una excelente noche. Pásenla muy bien. Los dejo con esto, se llama La Mitad, Cristian Nodal y Camilo, a través de la señal del 98.1 de FM. Que tengan una excelente noche, pásenla muy bien. Y yo regreso mañana. Dios mediante nos dé la oportunidad de estar nuevamente con ustedes en punto de la 1 de la tarde el día de mañana. Gracias, soy su amigo y servidor Edgar González, el mismísimo Gary desde la cabina de Estéreo Max FM, controlando las ondas gercianas que respiran tus oídos. Buenas noches.

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chiquititas y chiquititos, chaparritas y chaparritos, muchachones y muchachonas, ¿cómo estamos? Sean ustedes bienvenidos a Insomnio y a las horas más cachondas del 98.1 FM en esta madrugada, bastante húmeda, bastante mojada, bastante lluviosa, al menos en Puebla capital y algunos alrededores. Así que bueno, bandita, empiecen a reportarse, mándame tu mensaje. Yo sé que muchos de los hijos de la madrugada se encuentran ya chambeando, se encuentran ya en el cale, les mandamos un abrazo. Sean ustedes bienvenidos en este jueves 28 de mayo del 2026, prácticamente este fin de semana, y sí, el domingo se acaba el mes de mayo y el lunes arrancamos con junio. Ya tan rápido la mitad, ya tan rápido el sexto mes, ya se fue.

0: Una vez que llega junio, vendrán con ellas las vacaciones, ya prácticamente para la chamaquiza, para la kindercisa. Y de ahí, julio, agosto se va volando, y más ahorita por la parte del mundial, lo que es junio, todo el mes y hasta el 19 de julio se irá volando por la parte del mundial. De ahí tenemos prácticamente otro mes de vacaciones y luego ya regresan los chamacos, o bueno, gran parte de los chamacos a la escuela. Y prácticamente empezamos en septiembre, que es donde ya se parte el año, que es donde ya empiezan fiestas patrias, se junta con Día de Muertos, se junta con el Buen Fin, y pues la Guadalupana, y luego Navidad, y ya. Prácticamente estamos cerrando el añito. Por acá decimos sí. Bueno, bueno.
1: ¿Cómo?
0: Bueno, ¿quién habla?
1: Conmigo.
0: ¿Qué pasó, mi querido? ¿Estás vivo todavía tú?
1: Bueno,
0: porque este sábado juegan. Si este sábado pierden, te pierdes 3 semanas.
1: No pasa nada.
0: Si este sábado pierden, te vas a la cueva donde se fue los Pumas.
1: No pasa nada, el chorizo padre es el chorizo.
0: Mi querido Huguito, hay que ser objetivos. O sea, mira, ya no se le ve madera de campeón al Toluca. Yo sé que tú le sigues viendo madera de campeón, pero ya no tiene madera de campeón. Y su técnico ya se los van a quitar, Huguito. Se va a Boca Juniors. El próximo torneo del Toluca regresa a su realidad, que es mediana tabla para abajo.
1: Pero los va a dejar ese campeón, sí.
0: Qué bueno, que Dios los bendiga, pero regresa a su realidad. El siguiente torneo acaban en décimo.
1: No, ¿quién va a quedar? Tiene todavía buenos jugadores. Juan Alexis va a regresar.
0: Esos buenos jugadores los tenían desde antes del Turco y no hacían un carajo. Ahora se ve el Turco y quién sabe si hagan algo.
1: Yo creo que tiene el equipo todavía poderoso, Toluca.
0: Yo no sé, mi querido Hugo, algo me dice que al Toluca lo van a desmantelar, algo me dice que tú andarás por las calles de la tristeza, que pasarás por lo que han pasado los americanistas este año. Sí, claro, claro. Ese proceso de desmantelar, y a pesar de que nos han desmantelado, estuvimos a punto de sacar a los Pumas, pero bueno. Mi querido Huguito, ¿en qué te puedo ayudar? ¿En qué te puedo servir? ¿Qué se te ha perdido, mi niño?
1: Ah, quiero que me dediques una canción a mi cuñada, que ya no está acá en este mundo. Que hace 14 años partió de acá. Okay. Era una buena persona y lo recordamos. Todos sus hermanos. Ahora sí que eran 5 locos. Él se fue, quedaron 4. Pero pues donde quiera que esté, pues era una persona muy buena onda, y desgraciadamente me tocó partir por esas enfermedades que pues a veces no tienen remedio, y pues sufre la familia, sufre él. Pues mi madre ya está descansando en paz. Me gustaba mucho el relajo, el baile, todo, pero se adelantó. Se llamaba Germán Félix Sacolzi.
0: ¿Y qué canción les vamos a poner, hermanito?
1: Ponle Los 5 locos de Bronco.
0: Los 5 locos de Bronco, perfecto. Sí, y saludos para alguien en especial. Bueno, evidentemente va dedicado para tu cuñado.
1: A su familia, a su mamá. Y así que fue hace tiempo ya falleció mi suegro, no lo conocí. Pues ya está su hijo con él. Y pues, así es la vida. Y
0: ajá.
1: Tuve que echarle ganas y en donde quiera que esté, está en paz, yo pienso. Y le van a hacer sus hijos, le van a hacer su hija. Mañana.
0: Perfecto, mi querido Hugo. Al ratito ya, ¿no?
1: Sí, al ratito se va a hacer su hija para recordarlo más que nada a todos, y pues vamos a echarle ganas. La vida sigue y continúa para los que estamos aquí.
0: Perfecto, mi Huguito, pues te mando un abrazo, carnal, cuídate mucho, que Dios me los bendiga a ambos, échenle ganas y les mando un abrazote.
1: Sí, pues lo extraña, pero pues hay que seguirle.
0: Órale, cuídate mucho, hermanito.
1: Sale, gracias.
0: Hasta luego.
1: Buena madrugada.
0: Igualmente, carnal, cuídate, bye.
1: Ya se fue el morro de morros.
0: Ya se fue para allá, dice que ahorita llega a darte calor.
1: Ya se fue a descansar, pobre a su edad.
0: Ahorita llega a darte tu cobija y tu edredón.
1: ¡Oh, no! Primero va a pasar con la navala, está ya
0: feliz. Eso sí, desconozco cuál es el tour que ustedes echan.
1: Y ahorita, luego mañana se va con el quiropláctico él y el Marco Antonio Rodríguez
0: Mota. ¡Vámonos! Le va a tronar el telejote.
1: Se traduce por su pan y bla. ¿Quieres hacer el tercio?
0: No lo sé, pero al rato van a estar los dos tomados de la mano. Ya está, Luguito, cuídate.
1: Vale, es un fuerte trabajar.
0: Bye, bye.
1: Adiós.
0: Ya las 12:30 de la mañana por acá. ¿Qué más dice la bandita? Se reporta el Machorro, manda un saludo para Isma y para Jazz. Ya regresamos a las veladas al taller El Calvo en San Cristóbal. Saludotes, carnal. Ahí en San Cristóbal, Tepatlaxco, por acá. Saludos, Machorro. Muy buenos días desde la panadería El Rincón del Sabor. Por favor, ¿nos podrías poner la canción del cable de Nelson Cancela? Gracias, hermano. Ánimo, gracias a ustedes, claro, carnal. Ahorita la colocamos porque la banda también quiere bailar en esta madrugada. Esta madrugada que está fría, ¿eh? Esta madrugada sí está fría. Ahora, ¿por qué, Machorrito? ¿Cuál es el clima del día de hoy? En este momento tenemos 14 grados centígrados, parcialmente nublado, pero bajará hasta 8 grados centígrados alrededor de las 6 de la mañana. Hasta una sensación térmica de 8 grados, una máxima de 23, pero se pronostica que el día de hoy ya nada más esté nublado, no haya precipitaciones. Sin embargo, tenemos un 24% de probabilidad de lluvia. Para el día de mañana la probabilidad baja al 2%. Sábado y domingo se espera un calorón, mi hermano, completamente despejado con 26 grados centígrados. Para cerrar el mes de mayo, el 30 y el 31, se espera que esté completamente despejado. Así el asunto con la parte del clima. Vámonos con los WhatsAudios, o al menos uno de ellos. Vamos a ver qué dice por acá la banda. Suele, mi querido Delfino, ¿qué óvole, carnal?
2: Muy buenos días, amigos. Y quiero ver si puedes poner la canción de los Bunkers, la de Quiero Dormir Cansado, por favor. Muchas gracias. Excelente turno.
0: Ahí sí te fallo, mi hermano, porque la parte de los retroéxitos, o de la parte del rock, o de la parte alternativa, o de la parte del pop, entra a las 4.
3: Machorrito, buenos días, hermanito, ¿cómo estás?
0: ¡Ya, vale, carne, muy bien, y tú!
3: Saludos, carnalito, aquí, saludando a tu persona y al amable auditorio.
0: Gracias, mi hermano, abrazo, barriguitas.
3: Que andamos laborando, ya sabes, como siempre, un abrazo. Y aquí molestándote, hermano, por favor, pon una canción de Capaz de la Sierra. Échame a mí la culpa, por favor. Más para escucharla aquí para toda la gente chambeadora que está sintonizando. Un abrazo, hermanito. Amigo el Barriguitas.
0: Muchísimas gracias, mi querido Barriguitas. Te mando un abrazo. Échame a mí la culpa para toda la banda. También en más de la banda que se reporte, en más de nosotros por acá. Dice, ¿qué tal? Muy buenas, amigo Machorrito. Saluditos desde la tiendita roja de Plaza San Martín. Aquel buen Cosueve, por favor, ponte la rolita. Regalo de Dios dedicada para mi amor. Gracias, amigo Machorrito. Y está de romántico. Y está de pedernido. Y está de cursi. Vámonos ya, porque si no, la neta voy a vomitar. Vámonos.

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0: las 12:45 de la mañana, aquí a través ya del 98.1 de FM, sí, las 12:45. Saludos para toda la banda que se empieza a reportar desde por acá. Mira, machorrito, la vaquita ya tiene a sus becerritos, a sus babies, están naciendo. Mi querida Cintia nos comparte desde los United. Súbele, mi reina, ¿cómo estamos, mi vida? Excelente madrugada.
1: Machorrito, ¿qué tal? ¿Cómo estás? Oye, estaba escuchando la canción de la A a la Z, de ¿Qué personajes y Los Ángeles Azules? Es una muy buena canción, machorrito. ¿Crees que la puedas poner para que la escuches? Te la dedico, de igual para todo tu público. Y pues nada, yo estoy trabajando aquí con las mamis.
0: Está trabajando mi reina, dice, de la A a la Z, por favor. ¿De qué personajes? Con Los Ángeles Azules, claro que sí, con mucho gusto, mi reina hermosa. Ahorita la colocamos y qué bonito que nos compartas parte de tu trabajo por acá. ¿Qué tal? Muy buenos días, machorrito. ¿Qué hola, carnal? ¿Cómo estamos, mi querido Juan Morales? Dice por acá desde Huecotzingo, saludos, ponte la canción de 20 mujeres de negro de Los Huracanes del Norte, por favor. Claro que sí, 20 mujeres de negro de Los Huracanes del Norte, también por acá, en más de la banda que se reporta con nosotros y que nos manda su mensaje, su WhatsApp audio a través del 2225-2358-14. Aquí reportándose mi querido Néstor, feliz y todavía se siente campeón.
2: ¿Qué dices, mi cachondillo? ¿Cómo estás, hermano? Buenas noches, buenos días para ti. Espero que te encuentres de la mejor manera. Hoy quiero una cancioncita para bailar, carnal. La hija de Raquel, ¿la tienes por ahí, hermano? Cuídate mucho, te mando un fuerte abrazo y recuerda que Cruz Azul campeón, hermano.
0: La hija de Raquel, así se llama la rola, la hija de Raquel, es una cumbia ecuatoriana. Por acá también nos dice Machorrito, mira, estamos echando el break. Dice, ¿qué tranza, carnal? ¿Qué pasó, mi querido Sur? Si hay una rolita, por favor, duele un adiós de Grupo Jalado para los que estamos aquí trabajando en el taller de tableado de falda aquí en San Cosme, Mazatecoxco. Andamos aventándonos un break con un buen vasito de refresco. Hay que empezar a activarse y evidentemente el Chesco nos tiene que levantar. Duele un adiós, dice por acá. Duele un adiós o duele un amor de Grupo Jalado. Ok, duele un adiós, dice que quiere por acá de Jalado. Va, perfecto, también la mandamos. También la colocamos a través del WhatsApp, también la ponemos. Ok, vámonos entonces ya con este bloque. Vámonos ya con este bloque armado a través del WhatsApp, que la banda se está pidiendo y que la banda se está soltando. Así que hay que meternos de lleno con todo esto. De la A a la Z, ¿qué personaje? Los Ángeles Azules. Ya a las 12:48 es el bloque que cierra la primera hora de Insomnio.

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Ya a la 1:05, arrancamos con la segunda hora de insomnio. Sí, ya a la 1:05. Dice por acá, Machorrito, mándale un saludo a mi chavito que me está aquí sobando mis pies. ¡Ah, caray! No más, qué chido, carnal. Qué buena onda, Carlos Daniel. Gracias por ser un buen niño. Qué buena onda, mi hermano. En verdad que sí. Y evidentemente, pues el saber valorar que papá viene de chambear. Por acá, muy buenos días, muy buenas noches, muy buena madrugada. ¿Me podrías complacer con la canción, por favor? Se parece más a ti de Grupo Quintana. Y se la dedico a mi amor imposible. Ah, caray. Dinos nombre y apellido. Dinos nombre y apellido. Aquí no se va a enterar quién es tu amor imposible. Tú no te preocupes. Aquí no se va a enterar quién es tu amor imposible. Por acá, mi querido Laín Castillo. Dice, ponte de Patrulla 81, la rolita de El Marciano, por favor. Feliz jueves, igualmente. Igualmente, mi querido Laín. Excelente jueves. Échale ganas, papi. Échale ganas. Vámonos por el último jalón. No queda de otra. No queda de otra. Por acá también, Machorrito, excelente madrugada. ¿Qué pasó, mi querido de Fénix? Te mando un abrazo, carnal. Ayer se me quedó sentido. Mi ave Fénix se quedó sentido. Hoy todo lo que pida lo va a complacer. Dice, ponte de gusto en el imaginante. Voy vagando con saludos para ti, para Luchis, para el buen Barriguitas y todos los hijos de la madrugada de parte de la ave Fénix desde Atlanta, Georgia. Saludotes, mi ave Fénix, te me quedaste sentido el día de ayer. Te quedaste sentidito, mi rey, te mando un abrazo. Tranquilo, take it easy. Vámonos con esta rola, Grupo Quintana. Se parece más a ti, súbele.

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1: Bueno, machorrito. Por ahí una cancioncita, la de Conjunto Primavera, la de Perdóname mi amor, dedicada para todas las damas que nos escuchan. Saludos, machorro.
2: Claro que sí, mi hermano, nos vamos con esta de Conjunto Primavera y empezamos ya a juntar los bloques, porque si no, no nos va a dar tiempo. Por acá, feliz madrugada, machorrito, se podría poner la canción de Dame un Beso y Dime Adiós, en memoria del vocalista de Grupo Indio, que desgraciadamente el día de ayer perdió la vida, y así lo anunció la agrupación, falleció. Y bueno, Dame un Beso y Dime Adiós. Saludos, dice por acá, escuchando el programa, Caramelito en Acción, desde San Martín de Texmelucan, el buen Michirray. Claro que sí, carnal. Dame un beso y dime adiós. Ahorita la ponemos con Grupo Indio para toda la bandita. ¿Qué anda por acá? Aquí está. También por acá, en más de la banda que se reporta con nosotros, nos dice por acá a través del WhatsApp. Audio.
3: ¿Podrías poner la canción de Lágrima por Lágrima? Es cumbia de antaño, por favorcito. Va que va. Gracias.
2: Lágrima por Lágrima, cumbia de antaño. Perfecto, carnal, también la ponemos. Ahorita la tocamos para toda la bandita que nos anda sintonizando. Ahí estuvo por acá mi querida Ceci. También por acá nos pedían Dame un Beso y Dime Adiós. Por acá nos pidieron la rola de Conjunto Primavera. Y bueno, bandita, vámonos. Dice por acá, machorrito, no te escucho. Pero hay banda que sí me escucha, no solamente. Está raro allá en Secret Acumala de ser el asunto, porque se están reportando de Estados Unidos, así que por internet estamos bien.
4: Machorrito, ¿cómo estamos? Saludos, machorrito. Oye, mándanos saludos para toda la banda Secret Acumal. Bueno, la cancioncita de Pesado, la de Rezaré, para toda la banda de Pesado, todo en Chicra Comal, te mandamos un saludo, mi buen machorrito.
2: Muchas gracias, carnal. Saludos peludos para toda la banda que se encuentra allá en Secret Akumal. También por acá nos dice mi querida Luchis, muy buenos días, machorrito, saludos para ti, para mi buen Leve Fénix y para toda la banda que nos escucha desde Atlanta, Georgia. De parte, por favor, ponte la canción de Embrujo de Cumbia. Algo así dice. Vamos a ver de quién es esta rola de Embrujo de Cumbia, porque por acá dice así nos dice, ahorita checamos, pero no sé cuál haya sido, mi querida Luchis, escribió bien raro. Por acá, en más de la bandita, dice por acá, machorrito, antes de dormir, por favor, machorro, de Superlamas, ponte la de Ámame y Macumba. Ahí te fallo, carnal, no tenemos dos por uno el día de hoy. Tenemos la hora de los Fernández, así que colocamos la de Ámame, de Superlamas. De Superlamas, colocamos la rola de Ámame para toda la bandita. Y bueno, también comentarles evidentemente que pues váyanse pidiendo tendidos. Ya pueden empezar a solicitar lo de Vicente Fernández, porque ya se viene la hora de los Fernández.

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1: Vámonos ya a la una de la tarde, la una de la mañana con 34 minutos. Vámonos con esto, dame un beso y dime adiós. Karim León, Grupo Indio y mucho más. Además también por acá, Machorrito, ponte la rolita de Piénsalo de Grupo Emperador para la panadería de Bocardos. También por acá nos pide la canción Contigo por Siempre de la banda El Recodo. Y por acá, Machorrito, ponte una canción del Super Show de los Vázquez, No Quiero Nada de Ti, para escuchar aquí en el taller de tableado. Por acá el buen Mil Amores, Machorrito, pone la canción de Desilusión de Amor y Flor, de Flor y Amor Joven. Saludos desde Minnesota. Vámonos con esto de Grupo Indio y Karim León.
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1: Vámonos con esta rolita de la banda El Recodo. El tema se llama Contigo por Siempre, para toda la bandita. Por acá también nos dice Machorro, colócate la canción de La Arrolladora, compárame por favor. Por acá Machorro, la canción de Liberación, En la Misma Cama. También nos piden de Intocable, Un Desengaño, prácticamente Lo Que De Tiempo. Y por acá a través del WhatsApp, audio.
2: Buenos días, saludos desde Atlixco, Puebla. Carlos Sánchez te saluda. Oye, ya pusiste la de El Dueño de Tu Amor con el grupo Cachimba, que es un Atlixco. A ver si no la has puesto.

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Ya a las 2 de la mañana con 3 minutos y arrancamos con la hora de los tacos. ¿Saben qué? Me da mucho gusto porque en muchas ocasiones nos dicen y nos comentan.

0: Ellos que siguen Cinco Radio saben a qué situación me refiero. Tenía en aquel entonces el Gallo de Mexicana. Gallo de Mexicana 1210. ¿Y por qué les comento que cuando la banda dice, machorro, ¿quién te escucha en la madrugada? Ay, machorro, ¿a poco sí hay gente? Ay, machorro, ¿a poco sí? Porque me doy cuenta que de la madrugada surge la imaginación para muchos de tomar un programa. Llevamos aproximadamente de este programa retomado 2 meses. 2 meses de la hora de los Fernández. 2 meses de la hora de los Fernández. Este programa era de Mexicana 1210 en 5 Radio, Comunicación Efectiva. ¿Y qué creen? Que vi una publicación, no voy a decir el nombre de la estación, solo voy a decir que es una estación competencia, que es una estación de Puebla, ¿no?, que acaba de publicar que el sábado se estrena la hora de los Fernández. ¿Sí? Que el sábado se estrena la hora de los Fernández. Y me he encontrado un sinfín de estaciones. A mí por eso no me gusta escuchar otro tipo de otras estaciones o a otros locutores. No porque no los admire, al contrario. Hay mucho locutor al que yo admiro. Lo sabe, por ejemplo, mi Perica, La Traviesa, el JR, Dion Peduzzi, en cuestión de Puebla, que en paz descanse, Gabo Aceves, que era un teacher, un maestro, un deus. Pero a mí no me gusta hacerlo, porque te vas dando cuenta que hay cosas que tú pones acá que no se ponían allá y que de repente empiezan a decirlas, incluso frases, temas, etcétera. Y ahora programas, ¿no? Y ahí volvemos. Pues no, que no nos oyen en la madrugada. Pues no, que no nos oyen en la madrugada. Pues no, que no hay nadie. Gracias y saludos a esa estación que está en Colonia La Paz. Un abrazo y espero que les vaya muy bien con ese programa de la hora de los Fernández. Espero que les vaya muy bien. Le pensaron mucho. Vámonos por acá, la bandita, y empezamos con la hora de los Fernández. Y por acá dice Machorro, ponte Lamento de Campanas de Vicente Fernández. Claro que sí, Lamento de Campanas de Don Chente Fernández, con harto gusto, claro. También en más de la bandita que se reporta con nosotros, dice por acá, muy buenos días, ¿qué tal? ¿Le podrías poner la canción del Arracadas de Vicente Fernández? Ya quité el fondo, perdónenme. Por acá, Machorro, Cuando Yo Quería Ser Grande, por favor. ¿Y qué dice por acá la bandita de Secret Akumal?
1: Machorrito, claro que te escuchamos. Hay mucha banda que te escucha, Machorrito. Te escuchamos hasta la Riviera Maya, para que se dé un quemón. No nomás en la Riviera Maya, del otro lado del charco creo que también te escuchan. Saludos, Machorrito, ponos la de Botas de Charro o la de La Mochila Azul también, de Pedrito Fernández, para toda la banda en la Riviera Maya.
0: Claro que sí, mi hermano, y vamos a arrancar con la hora de los Fernández, vamos a hacerlo, pero antes de iniciar con la hora de los Fernández, permítanme hacer un paréntesis, porque el día de ayer, y también por acá, se nos olvidó, a mí no me comentó mi compadre, y la verdad que a mí se me pasó, pero fue mi culpa. El día de ayer, mi ahijada preciosa, mi niña hermosa, mi pequeña Ari, estuvo de manteles largos. Está y estará de manteles largos toda la semana. Sí, mi pequeña Ari preciosa, mi ahijada hermosa, allá en San Simón, Atzitzintla, de parte del Machorro, de parte de tu macholo, de tu panino, ¡felicidades, mi amor!

Muchas felicidades para esta pequeñita hermosa, no solamente de parte de tu panino, mi reina, también de parte de tus papis, de parte de tu hermana, de tus primos, de tus tíos, de tus abuelitos, de toda la raza del 98.1 de FM. Te mando un besotote, mi ahijada preciosa. En verdad, eres una niña maravillosa, con una sonrisa increíble. Y la verdad es que ser el padrino de esta pequeña bebé es increíble, es maravilloso. Te mando un besotote, felicidades, corazón.

En verdad, muchísimas gracias a mi compadrito, mi querido Adrián, mi querida Miriam, por darme esa oportunidad, porque es una niña increíble. Yo la adoro. Vámonos ya con esta rolita. El tema se llama Lamento de Campanas. Es Vicente Fernández. Arrancamos con la hora de los Fernández. Y gracias a todos ustedes, porque se han hecho bien las cosas, ¿eh? Se han hecho bien las cosas, tanto que nos copian en la capital.

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0: Ahí estuvo las 2 de la mañana con 16 minutos. Por acá la bandita empieza a extender. Por acá, Machorro, ponte la canción de Amiga, por favor, de Pedro Fernández. Claro que sí. Por acá también nos piden Botas de Charro, que también querían escuchar. Allá en Secret Tacumán, la rolita de Botas de Charro. Por acá, Machorrito, colócate la de No, de Alejandro Fernández. Órale, perfecto, carnal. En esto que es la hora de los Fernández, aquí a través ya de el 98.1 de FM. Por acá, en más de la bandita, carnal, te escuchamos todo Tlaxcala y todo Puebla. Para toda la banda y el gabacho también que te escucha. Desde aquí en San Cosme, Mazatecoxco, ponte la canción de Pedrito Fernández, La Mochila Azul. También por acá tenemos WhatsApp, Dios, mi querido George.
1: Puedes poner dos de Vicente Fernández, La Llave de mi Alma.
0: Es una sola rola, ya desde mi alma, perfecto, por acá.
2: Ánimo, Machorrito, acá seguimos escuchando, que somos muchísimos los que oímos tu programa.

0: excelente. De parte de Panadería Rincón del Sabor, por la canción de Conocí a tu Esposo, de Vicente Fernández. Gracias, saludos para todos y ánimo. Ahí está el buen Alex, ya se metió al horno, tiene frío.
1: Tiene frío, tiene sueño, tiene todo. Conocí a tu esposo, las llaves de mi alma, la mochila azul. Vaya, tenemos muchos temas todavía. Muchos temas todavía por tocar, por poner. Recuerda que es hasta las 3 de la mañana. También en más de la banda por acá. ¿Qué nos dice por acá la bandita a través del WhatsApp? Dios, súbele. Dice, somos americanistas.
2: Machorro, machorro, buenas noches. Aquí,
1: buenas noches, carnal.
2: La panadera de los Bocardo.
1: Saludos, bebé.
2: Por favor, las llaves de mi alma para el maestro Peter, para el Pelonchas, para el maestro Ugazo y para la maestra Patita, que ahorita está de jefa durmiendo en su casa. Saludos y toda la bandota te está escuchando.
1: Saludotes a la panadera de Bocardos, hasta Bosques de San Sebastián, tierra bendita de Dios. Ser poblano es hermoso, pero ser de Bosques es un don de Dios. ¡Cálmate, machorrito! Recuerda que hay un dicho que dice, siempre habrá alguien que te puede imitar, pero nunca podrá igualar. ¡Ah, gracias, mi querido de Fénix! Y como bien lo dicen, tu radio escuchas, eres tan bueno que donde quiera te escuchamos en varias partes de México y la Unión Americana. Así que sigue siempre hacia adelante, que mientras escuchen ladrar a los perros, es porque te están siguiendo para seguirte copiando, a ver a dónde vas, con qué te mueves. Ánimo, mi machorro, por favor, de Vicente Fernández, tengo una amante. Gracias, bendiciones. Arráncate, botas de charro. Muy buen tema, este es muy buen tema para todos aquellos que nos hemos enamorado alguna vez de aquella mujer más grande que nosotros cuando éramos unos morrillos y que creíamos o que creemos amor prohibido.

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0: Vámonos por acá, nos comenta la banda Machorrita, por favor, ponte la canción de Alejandro Fernández, Mátalas, muchas gracias, aquí te escuchamos desde Atlanta, Georgia. Dice por acá, serás invitado, pero nunca igualado, por favor. Arrasando este Cervex 98.1, por acá también mi querido Alex Machorro, no le hagas caso al Martín. Yo no me estoy durmiendo, estoy más vivo que nunca, dice Ponte, por favor. Acá entre nos de Vicente Fernández, por acá Machorro en la hora de los Fernández, para los Fernández. Puedes ponerla de ganador de Pedro Fernández para todos los hijos de la madrugada. Y por acá, ¿qué nos dice?
1: Machorrito, Machorrita, te podrías poner la de la muerte de Vicente Fernández para ti, para Ricardo, para Maestro Hugo, para mi hermana Patricia, para doña Juanita, para Maestro Alex, para Maestro Javier y para Pelucas, Maestro Peter.
0: Vámonos ya con esta rolita, el tema se llama y se titula Conocí a tu esposo.

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Ya a las 2:44 por acá nos dice y nos comenta la banda. ¿Qué tal, compadrito? Por favor, compláceme con la canción de La Diferencia de Vicente Fernández. Y también la rolita Lástima que seas ajena, por favor, claro que sí. Vámonos ya con esto, el tema se llama La Muerte, es Vicente Fernández, súbele 2:45.

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1: Vámonos ya con este cierre de la hora de los Fernández, aquí a través ya de la 98.1 FM, las 2:55. Amiga, por favor, Pedrito Fernández, súbele.

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1: Buscan en la Volkswagen contar con otro sindicato. ¿Cómo le va? Buenos días, aquí le tenemos la información con un sindicato más. Ahora para los trabajadores administrativos, tendrían el respaldo de la Unión General de México.
2: Y se dio a conocer que se requiere por lo menos el respaldo del 30% de trabajadores administrativos para avanzar en la conformación de un contrato colectivo.
3: La bolsa destinada a programas del bienestar en Puebla supera los 23 mil millones de pesos en apoyos. Esto lo informó Rodrigo Abdala.
4: En Puebla existen 880 comunidades indígenas y actualmente se han instalado 609 comités de atención con una inversión acumulada de 480 millones de pesos.
1: Le estamos saludando en este radar de las 6. Puebla Capital y Cuautlancingo concentran la mayor cantidad de inmuebles en renta, revela la AMPI.
2: Y además se dijo por parte de su presidente que la propuesta para regular las rentas en Puebla podría generar abandono de inmuebles y una desaceleración en el sector inmobiliario.
3: El gobernador Alejandro Armenta destacó la inversión estatal en el sector agrícola, especialmente para impulsar cultivos de frijol, agave y café.
4: El presidente municipal Pepe Chedraui supervisó desde la Dirección General de Emergencia y Respuesta Inmediata el monitoreo de distintos puntos de la capital poblana tras las lluvias registradas el martes 26 de mayo.
1: El Congreso estará atento a la reforma para establecer como máximo 15 regidores en los municipios con mayor densidad y aplicaría ya para el 2027.
2: Movimiento Ciudadano será cuidadoso en la selección de candidatos rumbo al 2027 y no permitirá perfiles que hayan participado en procesos internos de otros partidos políticos.
3: El alcalde Pepe Chedraui inició trabajos de pavimentación en la 5 Oriente en la colonia El Salvador.
4: Oribe Peralta inauguró el ciclo de pláticas del Summit 2026 en la Universidad del Deporte, donde compartió con estudiantes su experiencia profesional.
1: En este marco, Carlos Salcido pidió seguir en la huella a Edson Álvarez, Raúl Jiménez, Johan Vázquez y Eric Lira, quienes serían clave para la selección nacional.
2: Mario Alberto Montero realizó la entrega de recepción de la Subsecretaría del Bienestar Social y Participación Ciudadana del Ayuntamiento de Puebla, destacando que deja una dependencia en orden y cercana a la ciudadanía.
3: La presidenta de Atlixco, Ariadna Ayala, entregó nuevos camiones recolectores de basura.
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7: Tienen más de 4,000 años de historia, pero ¿sabes realmente qué contienen las salchichas que pones en tu mesa? Hoy te traemos el estudio de calidad de salchichas. Quédate para conocer todo sobre él.
8: Además, te explicamos qué paso seguir cuando un producto falla y el proveedor se niega a responder por tu compra. No olvides que la garantía es el respaldo legal que asegura que tu inversión está protegida.
7: ¡Acompáñanos!
0: Revista del Consumidor.
8: Las salchichas son un alimento cotidiano en la despensa de muchas personas, debido a su accesibilidad económica y practicidad. Pero, ¿sabes cuál es el origen de este embutido? Este se sitúa en Mesopotamia, en el año 2000 antes de nuestra era.
7: Hoy en día, las salchichas están hechas principalmente de carne y agua. De hecho, el agua puede representar hasta el 70% del producto final. Dependiendo del fabricante, también se les llegan a adicionar harinas, féculas, almidón o soya.
8: En el mercado existe una gran variedad, pero hay un detalle al que debes prestar mucha atención. ¿Sabes cuál es la diferencia entre una salchicha con pavo y una de pavo? Suena casi igual, pero no lo es. Cuando la etiqueta dice con pavo, significa que es una mezcla de pollo y pavo. el fabricante está obligado a declarar qué porcentaje de pavo le añadió. En cambio, si dice de pavo, significa que toda la carne que contiene proviene exclusivamente de esta ave. Eso sí, tome en cuenta que la cantidad total de carne en el producto siempre dependerá de la fórmula de cada marca.
7: El Laboratorio Nacional de Protección al Consumidor revisó diversos productos para verificar sus aportes nutrimentales y el cumplimiento de su regulación. Se analizaron 37 productos, 8 Viena o tipo Viena, 7 de pavo, 7 con pavo, 1 de pechuga de pavo, 3 para hot dog, 3 de pavo para hot dog, 2 con pavo para hot dog, 4 Frankfurt y 2 para desayuno.
8: Se verificó toda su información comercial, la cual se encuentra en las etiquetas de cada producto. Estas tienen que cumplir con los requisitos de la norma oficial mexicana.
7: También se evaluó su calidad sanitaria, verificando la ausencia de agentes patógenos, como la salmonela, ya que son un riesgo para la salud.
8: Asimismo, se determinó la cantidad de nutrientes, como proteína, grasa, carbohidratos y agua. Estos nutrientes son esenciales para el funcionamiento de nuestro organismo, ya que le proporcionan energía.
7: Igualmente, se verificó que su contenido no excediera la cantidad de nitritos permitidos. Estos se utilizan como conservadores para inhibir el crecimiento de bacterias dañinas y mantienen el color rosa de los embutidos.
8: Se determinó la presencia de sodio y se verificó que coincidiera con el contenido declarado en la etiqueta. Finalmente, se calculó el aporte calórico por cada 100 gramos de producto.
7: Los resultados fueron los siguientes. Primero, debes saber que debido a que los embutidos suelen presentar cantidades elevadas de sodio, todos los productos resultaron con exceso de este mineral. Todos pasaron la prueba de calidad sanitaria, además de cumplir con el sodio y contenido neto que declaran.
8: Las salchichas que contienen más nitritos de lo permitido son dos de la marca Buffer, de Viena y Frankfurt, y Parma Savory, de pavo.
7: Los productos que no son veraces en su información comercial y declaran más proteína o grasa de la que contienen son las salchichas Viena de las marcas Buffer y Capistrano Clásica, las de pavo de Bernina, para hot dog de Buffer y para desayuno la marca Obertal.
8: Los productos que destacan tener pavo, pero contienen muy poco, son las marcas Swan Premium y Kir con pavo. Aunque destacan el ingrediente, solamente contienen el 4% de este cárnico.
7: Si vas a comprar salchichas, lo mejor es que sigas estas recomendaciones. Lee la etiqueta, revisa la fecha de caducidad y los ingredientes. Asegúrate de elegir el producto que deseas. La salchicha de pavo tiene el 100% de este tipo de carne, mientras que la que dice con pavo tan solo tiene del 4 al 25%.
8: Evita romper la cadena de frío. Deben colocarse hasta el último en tu carrito y ser lo primero en guardarse en el refrigerador al llegar a casa. Verifica los ingredientes. Si tienes alguna alergia, es importante revisarlos antes de la compra.
7: También consulta a tu médica o médico, ya que estos productos tienen cantidades elevadas de sodio y no es conveniente que las personas con hipertensión lo consuman.
8: La recomendación de la OMS para adultos es no rebasar los 2 miligramos diarios, es decir, menos de 5 gramos o una cucharadita de sal. En el caso de niñas, niños y adolescentes entre 2 y 15 años, esta cantidad debe reducirse aún más, ajustándose a su edad y sus necesidades energéticas.
7: Compara precios y calidad. Recuerda que cuidar tu consumo es cuidar tu salud y tu bolsillo.
9: Revista del consumidor.
7: Es normal que, al estrenar un producto, sintamos esa emoción de haber hecho una buena inversión. Pero, ¿qué ocurre si lo que acabamos de comprar presenta fallas o defectos de fábrica?
8: Lo primero es mantener la calma, ya sea porque un artículo no coincide con lo que se prometía en la etiqueta, o porque esa licuadora nueva dejó de funcionar a la tercera vez. Es común sentir que nuestra confianza y nuestro dinero han sido vulnerados.
7: Pero, si ese producto sale defectuoso, no tienes por qué resignarte a perder tu dinero. La garantía es un derecho fundamental que te protege frente a bienes o servicios que no cumplen con los estándares de calidad, funcionamiento o seguridad que te ofrecieron al momento de la compra.
8: Tomemos de ejemplo un caso hipotético. Sofía compró un refrigerador con un año de garantía, pero dejó de enfriar a los 3 meses. el proveedor se negó a cumplir la garantía justificando un mal uso del producto. Y no solo eso, también intentó cobrarle la reparación. Ella llamó al teléfono del consumidor y con asesoría de los especialistas consultó la Ley Federal de Protección al Consumidor. Ahí descubrió que tenía tres opciones legales: la reparación gratuita, la reposición del producto por uno nuevo o la devolución de su dinero.
7: Además, descubrió que también tenía derecho a una compensación no menor al 20% del precio pagado. Con esta información, inició su proceso de conciliación ante la Profeco. Al final, el proveedor admitió la falla, le entregó un refrigerador nuevo y le otorgó la bonificación correspondiente. Un final justo para una compra que parecía perdida.
8: El caso de Sofía terminó bien porque ella estaba informada. Sin embargo, es importante saber que existen situaciones específicas donde el proveedor sí podría negar la garantía de forma legal. Así es, para evitar sorpresas, toma nota. La garantía podría no aplicar si no cuentas con el comprobante de compra, hubo un uso inadecuado del producto, transcurrió el plazo de vigencia, hay daños ocasionados por un tercero, o si los productos fueron adquiridos en oferta o descuento y se avisó previamente que no contaban con garantía.
7: Por ley, todos los proveedores están obligados a entregarte una póliza de garantía por escrito al momento de recibir tu bien o servicio. Esta debe ser clara y especificar qué cubre, por cuánto tiempo y a dónde debes acudir para hacerla efectiva.
8: Recuerda que cuando un producto no sirve para lo que fue diseñado, tienes derecho a elegir entre la reposición del bien, la rescisión del contrato o una reducción en el precio. Y en todos los casos, la ley contempla tu derecho a una bonificación. Para que tu próxima compra no termine en una decepción, te compartimos estas recomendaciones finales.
7: Revisa la garantía antes de comprar. Verifica vigencia, cobertura, cómo aplicarla y dónde están los centros de servicio. Conserva tus comprobantes. Guárdalos y sácales una foto o copia, porque el papel térmico se borra. Reporta fallas de inmediato. Acude al proveedor para solicitar reparación, reposición o reembolso.
8: No acudas con terceros. Si alguien ajeno al proveedor intenta reparar el producto, la garantía es invalida. Desconfía de frases prohibidas. Expresiones como "no hay cambios ni devoluciones" no pueden estar por encima de la ley.
7: Si tienes problemas para hacer valer tus derechos, acércate a la Profeco. Puedes escribirnos a los correos denunciaprofeco@profeco.gob.mx, denunciapublicitaria@profeco.gob.mx o solicitar asesoría personalizada en asesoria@profeco.gob.mx.
8: No olvides que al exigir que se cumpla tu garantía, no solo defiendes tu dinero, sino que fortaleces una cultura de respeto que beneficia a todas y todos. Ejercer tus derechos como persona consumidora es la mejor forma de proteger tu economía y fomentar un mercado más justo.
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7: Te invitamos a conocer todos los detalles sobre la edición 591 del mes de mayo de la Revista del Consumidor en su versión impresa o digital.

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18 minutos, muy buenos días, excelente jueves. Estamos ya a 28 de mayo del 2026. Acompañándolos a través de la Primera NFM, soy Jessy Valera. Por acá nos quedamos hasta las 10 de la mañanita. Así que a levantarse con mucho ánimo, con mucho entusiasmo. Arriba, corazones. Que no se les haga tarde para todo lo que tengan que realizar el día de hoy.

echarle muchísimas ganas, que no se les haga tarde. Saludo para la banda panadera, la banda textilera, a las diferentes fábricas, talleres donde nos andan sintonizando. Les mandamos saludito cordial para los que apenas están pues ya alistándose para realizar sus labores, y también saludito cordial para los que ya van de salida, ya les falta poquito para poder ir a descansar.

0: muy buenos días. Por favor, manda un saludito para mi hija Lupita, que ya se va a la escuela. Que le vaya excelente a Lupita. Bendecido día. Cuídatenos mucho, Lupita, y que tengan excelente día, ¿ok? Puedes mandar saludito para el transporte de personal de la unidad 202 de Ruta Cuauhtémoc, para todos los que están laborando en Multitransportes Montiel. Besitos, Jessy, muchas gracias. Les mandamos saludito cordial. También recuerden que como cada mañanita vamos a tener las felicitaciones, vamos a enviar las mañanitas para los cumpleañeros. Así que nuestras vías de comunicación están disponibles.
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0: Vámonos mientras tanto con algo de los cuisillos. El tema se titula Aunque me duela, por el 98.1. Muy buenos días, a echarle muchísimas ganas. Feliz jueves.

6 de la mañana con 32 minutos. Continuamos con más música para ti a través de la Primera NFM. Ya estamos recibiendo las felicitaciones. En unos minutitos más estaremos enviando las mañanitas en este jueves 28 de mayo. Mientras tanto, nos vamos con algo de Pelu Rampín. El tema se titula Vuelve, a través de la Primera NFM. Que no se les haga tarde. Ánimo, arriba corazones y muy, pero muy buenos días.

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Mandamos felicitaciones a mi hermana Emi Pérez Tlahuapan. Está cumpliendo años, que siga cumpliendo muchos años más. De parte de su hermana Cari Pérez Tlahuapan, y que la quiero mucho y que Dios la bendiga. Te escuchamos aquí en San Baltasar, Temaxcalac. Gracias, Jessy, que Dios te bendiga igualmente. Bendiciones, ahí está la felicitación. Que se la pase genial. Muchas, muchas felicidades.

0: mandamos una felicitación a los que llevan los nombres de San Germán. Y San Emilio o Emilia el día de hoy. También muchas felicidades a los que llevan esos nombres. Hoy es su santo. Les mandamos saluditos especiales. Te escuchamos en La Bastida. Mando un saludito para la señora de la terminación 67. Muy buenos días, Jessy. Puedes mandar saludito para la familia Perea Atlixqueño hasta San Felipe Teotlalcingo, y que te escuchamos aquí en Estados Unidos, en New Jersey. Les mandamos saludito cordial. Gracias por reportarse. Tenemos por acá mensajito.
1: Hola, Jessy, buenos días. Saluditos para Panificadora Ramírez, para José, para César, para Leo, para Vladi. Que tengas un excelente día.
0: Muchas gracias. Igualmente.
1: Nos puede mandar un besito fugaz. Gracias, Jessy.
0: Gracias por reportarse. Les mandamos a su besito. Que tengan excelente y bendecido jueves.

mientras vamos con el siguiente bloque musical, vamos a dar paso a 2 horas continuas de noticias para que se mantengan informados a través de la Primera en FM. Soy Jessy Valera, me quedo de este lado en la cabina, en los controles. Nos quedamos hasta las 10 de la mañana. Que no se les haga tarde, a echarle muchísimas ganas, ánimo, arriba corazones. Excelente juevesito. Vámonos con algo de Super Cumbia. El tema se titula Morir de Amor a través del 98.1. Buenos días, feliz jueves. No.

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1: El Consejo General del Instituto Estatal Electoral mantiene 11 quejas por presuntos actos anticipados de campaña. Así lo informó la presidenta del Instituto Electoral, Cristian Mariana Ceballos Garduño.
2: Casi listo, la Universidad del Deporte de Puebla ya tiene el 99% de avance.
3: Más de 40 instituciones participan en el encuentro anual de la Red de Organismos Defensores de los Derechos Universitarios, este 28 y 29 de mayo en la UAP.
4: La Conferencia del Episcopado Mexicano difundió un mensaje en defensa de la vida en el que expresó preocupación por iniciativas relacionadas con el aborto.
1: Coronango, con participación de 19 universidades, realizó un espacio informativo a estudiantes interesados en continuar su formación profesional.
2: Y última hora. Nos está indicando la red que hay una motociclista atropellada en el Boulevard San Felipe a la altura de la antigua cementera. Boulevard a San Felipe a la altura de la antigua cementera, una motociclista atropellada, urge ambulancia. La chica presenta sangre en el rostro, ya hay dos policías en moto resguardándola, pero no hay en este caso ambulancia, urge ambulancia. La Universidad Tecnológica de Huejotzingo presentó su oferta académica en la Feria de Universidades de Coronango, acercando opciones de licenciaturas e ingenierías a jóvenes del municipio.
3: El delegado de programas para el bienestar en Puebla informó que ya operan 222 módulos de atención en todo el estado para el registro del Servicio Universal de Salud.
4: Y para este registro, para la credencial del Servicio Universal de Salud, se va a realizar mediante un calendario dividido en bloques quincenales y por la primera letra del apellido.
1: 900 médicos capacitados ya están distribuidos en el estado para atender el programa Salud Casa por Casa.
2: La presidenta de Atlixco brindará acompañamiento a las familias de los dos atlixquenses que perdieron la vida asesinados en San Nicolás Tolentino, esto en Izúcar de Matamoros, al ser atacados con arma de fuego.
3: La intensa lluvia con granizo dejó varios vehículos varados en la carretera federal Tlaxcala a Apizaco, en su tramo de las agencias entre Yauquemecan y Apizaco.
4: San Pedro Cholula mantiene operativos para el retiro de vehículos en estado de abandono allá en la Junta Auxiliar de Santiago Momoxpa.
1: Hayan restos óseos humanos en una barranca en las faldas de la Malinche.
2: Motociclista perdió la vida tras ser arrollado por un vehículo que se dio a la fuga en el tramo carretero hacia Benito Juárez, esto en Huamantla.
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1: El secretario de Economía, Marcelo Ebrard, destacó que los primeros temas tratados en el primer día de la renegociación del T-MEC han sido el sector automotriz y los aranceles al acero. 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En la consola digital, Duval Rubio, y en las redes sociales, Alex Denicia. Aquí en el estudio, Javier López Díaz, le informamos.
2: Odilon Larios.
3: Rafael Tellez Morales.
4: Nayeli Aguilar.
1: Raúl Méndez Macías, muchas gracias por su atención.
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0: Rafael Telles.
1: ¿Qué tal? ¿Cómo le va? Muy buenos días. Qué bueno que sigue con nosotros. Ya son las 7:10. Con un saludo muy en especial para nuestros amigos de Atlixco, Tehuacán y San Martín Texmelucan. Les tenemos toda la información. El gobernador Alejandro Armenta destacó que la inversión estatal en el sector agrícola, donde se incluye maquinaria como drones y tractores, así como la distribución de fertilizantes, son para impulsar cultivos como el frijol, el agave y el café.
2: El gobierno de la 4T, de la mano de nuestra presidenta, atiende por el bien de todos, primero a los pobres, sin descuidar las cadenas de valor. Y vean, lo mismo hacemos para la industria automotriz internacional que para la industria automotriz local, con nuestra presidenta, ella encabezando. Acompañamos. Y en materia agrícola, tecnificar el campo es fundamental.
1: Asimismo, le vamos a informar que el Consejo General del Instituto Electoral del Estado mantiene 11 quejas por presuntos actos anticipados de campaña. Es lo que reveló su presidenta Cristian Mariana Ceballos Garduño.
3: Investigación preliminar, existe o no existe una violación de la norma, y si preliminarmente existe una violación, entonces se integra el expediente, se hacen todas las investigaciones y ya se remite al Tribunal Electoral para su
1: También adelantarle que con la participación de más de 40 instituciones, la rectora de la UAP Lilia Cedillo inauguró el 23º encuentro anual de la Red de Organismos Defensores de los Derechos Universitarios, REDU por sus iniciales, Universidades por la Paz y la Justicia. Ese es el lema, la cual se celebra ya desde ayer y concluye mañana 29 de mayo en las instalaciones de la Máxima Casa de Estudios con diversas ponencias. Vamos a adelantarle también que el presidente de la AMPI, que es esta Asociación Mexicana de Profesionales Inmobiliarios, advirtió que la propuesta para regular las rentas en Puebla podría generar abandono de inmuebles y una desaceleración en el sector que afectaría gravemente a la economía.
4: La desaceleración en la inversión, ¿sí?, de nuevas viviendas, se empieza a quedar que rezagado el parque de viviendas para renta, y entonces resulta que a mediano y largo plazo hay pura vivienda vieja y sin mantenimiento.
0: Nayeli Aguilar.
5: En la mañana con 12 minutos, muchísimas gracias por estar acompañándonos y gracias a las personas que ya se están enlazando, que nos están mandando sus comentarios, también a través de X en arroba la red 5 radio en Facebook 5 radio comunicación efectiva. Y les vamos a platicar que con la participación de 19 universidades, el gobierno municipal de Coronango tuvo un espacio informativo dirigido a estudiantes interesados en continuar con su formación profesional. Ahí el presidente municipal Armando Aguirre informó que alrededor de 300 jóvenes conocieron distintas opciones académicas y también ofertas educativas.
6: Vicente Suárez y Bachillerato Digital 263. Qué gusto me da ver este espacio lleno de talento. Bienvenidos, jóvenes, a la Feria de Universidades Coronango 2026. Coronango es afortunado por estar en Puebla, ocupando el tercer lugar a nivel nacional con más universidades. La oferta está ahí. Hoy la traemos a su casa, a Coronango. Estamos logrando reunir a 19 universidades con el objetivo de facilitar información

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5: General de México, ahí su secretario general, señaló que se requiere del respaldo del 30% de trabajadores administrativos para avanzar en esta conformación de un contrato colectivo. Por el momento, solamente tienen el apoyo de 250 firmas, están buscando más, por lo menos del 30% de los trabajadores para que esto pueda ser una realidad. Será un proceso largo, pero ya se está trabajando al respecto. Y con una inversión de más de 8.4 millones de pesos, la presidenta municipal de Atlixco, Ariadna Ayala, entregó nuevos camiones recolectores de basura, camionetas y maquinaria para fortalecer los servicios públicos del municipio. Son ya las 7 de la mañana con 15 minutos.
6: Raúl Méndez Macías.
7: Antes de pasar con la información internacional, nos reportaron un accidente entre una camioneta Honda y una motocicleta en Boulevard San Felipe. Ahí ya está Marcos Bravo, quien nos tiene el reporte. Adelante, Marcos.
8: Buenos días, Raúl, auditorio, equipo. Te saludo en este momento desde el Boulevard San Felipe, Guayotlipan, a la altura de la entrada de la antigua cementera número 2, donde se ve involucrada una patrulla, una motocicleta, que es una mujer que termina impactando de manera directa contra una camioneta Honda que iba circulando por calle Álamos. En estos momentos ya arribó paramédicos de Protección Civil Municipal y presenta lesiones en el rostro, la lesionada, por lo que ya va a ser trasladada de inmediato. En estos momentos se está generando tráfico en el sitio, por lo que ya van a retirar las unidades a la altura de la entrada de la antigua cementera número 2. En estos momentos se está registrando mucha movilización policíaca, sin embargo, ya están siendo retiradas la unidad involucrada, que es la moto, mientras la camioneta se mantiene en la zona. Es parte de la información que tenemos al respecto, Raúl.
7: Sí, y que el impacto fue directo y que además la mujer resultó con heridas en el rostro, Marcos.
8: Sí, así es, presenta heridas en la nariz y en la frente, por lo que nos podemos percatar. Ya está siendo atendido por el paramédico de Protección Civil, donde hace unos momentos que llegamos se encontraba en el suelo, donde permanecía hasta que llegara el paramédico. Sin embargo, ya la han levantado y está siendo atendida en la unidad de Protección Civil. Mientras, tome mucha precaución porque sí se está generando tráfico en el sitio entre calle Álamos y el Boulevard San Felipe Huyotlipan, porque se encuentran las unidades involucradas, pero todo parece indicar que se van a orillar para que no se genere mucho tráfico en esta área. Es parte de la información, Raúl, que tenemos.
7: Muchas gracias por tu reporte oportuno, Marcos Bravo. En buenos días, son las 7 de la mañana con 18 minutos.
9: 7 con 18, es momento de escuchar el tono de la suerte. 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
7: Siete con 19 de última hora, se registró un ataque con cuchillo, un hombre armado con cuchillo allá en Suiza, que gritaba Alá Akbar, Alá es grande. Hay por lo menos 4 personas heridas. Ahí vemos al sujeto que va con una especie de playera oscura, un cabello largo, otra persona que está ahí, que dejó una maleta. Hay varios niños incluso.

0: la zona. El hombre va corriendo. 4 heridos hasta el momento. Esto ocurre allá en Suiza. Gracias, Alex de Nicia, porque tenemos ya las imágenes hasta ahora de cómo la policía está recabando todas las evidencias en esa zona allá en Suiza. Son 7:20. Por otra parte, el presidente de los Estados Unidos, Donald Trump, advierte que Irán intenta conseguir acuerdos, pero que él no está del todo satisfecho con las propuestas. Declaró que hay que terminar el trabajo. Y por su parte, en Teherán, los guardianes de la revolución dijeron que es poco probable una guerra porque consideran que el enemigo es débil, consideran que los Estados Unidos están debilitados. Escuchemos los detalles.
1: Iran is very much intent. They want very much to make a deal. So far they haven't gotten there. We're not satisfied with it, but...
2: Afín a los guardianes de la revolución, la agencia Tasnim informó que la probabilidad de una guerra es escasa debido al debilitamiento del enemigo, citando a un envalentonado alto responsable de las fuerzas navales de los guardianes. Por su parte, la televisión estatal iraní afirmó haber obtenido una copia del acuerdo marco preliminar elaborado con miras a un protocolo de entendimiento entre Irán y Estados Unidos que, sobre la marcha, desmentía la Casa Blanca.
0: El Papa León XIV dijo que sigue con preocupación la situación en Ucrania, que se ha intensificado la guerra estos días, así lo consideró el propio Papa León XIV. En cuanto a esto, dijo que sigue la situación, pero que además se sabe que Rusia lanzó cientos de drones, mientras que el presidente de Ucrania, Volodymyr Zelensky, le está pidiendo a Trump más misiles para la defensa aérea.
3: Seguo con preocupación la guerra en Ucrania, que conoce en questi giorni una forte intensificazione.
4: Desde la Plaza San Pedro Vaticano, el Papa León XIV denunció hoy que sigue con preocupación la fuerte intensificación de la guerra en Ucrania. Hasta 163 drones había lanzado Rusia contra Ucrania desde ayer por la tarde a las 6. En este contexto, el presidente Zelensky pedía hoy por carta a su homólogo estadounidense que le suministre más misiles para sus sistemas de defensa antiaérea, los Patriot PAC-3.
0: Nos vamos al Tíbet porque ahí Pempa Tsering juró como nuevo jefe del gobierno del Tíbet en el exilio en la India. Ahí estuvo presente incluso el Dalai Lama como parte de esta historia de tradición. Recordar que los tibetanos huyeron a la India como parte de la persecución del régimen chino.
5: Basada en India, considerada por Pekín como un grupo político separatista, la Administración Central Tibetana, ante la cual Pempa Tsering prestó juramento, constituye la institución clave de los tibetanos en el exilio que han elegido en las urnas a su nuevo jefe de gobierno. Tsering, de 59 años, afirmó que no reclama la independencia total del Tíbet, en conformidad con la política de larga data de vía mediana, preconizada por el Dalai Lama, guía espiritual que aspira a la autonomía.
6: China has no legitimacy of their rule in Tibet.
5: China no tiene ninguna legitimidad en el Tíbet, declaró también Tsering, agregando que no puede tampoco debilitar el vínculo perenne que une al pueblo tibetano con su patria.
0: Ya son las 7 de la mañana con 23 minutos en México. Felicidades a los estudiantes de secundaria porque es su día y es el Día Nacional de la Nutrición. Una muy buena nutrición. Siempre esta frase de somos lo que comemos es muy importante. Comer bien no se trata de restringirnos, sino darle a nuestro organismo las herramientas para protegernos y rendir mejor y que tengamos, evitemos los bajones de energía durante el día. Y una dieta rica en vitaminas y minerales ayuda al cuerpo a defenderse de los virus y de las bacterias. Facilita un peso óptimo sin necesidad de dietas extremas y reduce el riesgo de enfermedades crónicas, diabetes tipo 2, problemas cardíacos e hipertensión. Día Nacional de la Nutrición. Y la reflexión de hoy de Winston Churchill: el éxito no es el final, el fracaso no es fatal. Lo que cuenta es el coraje para continuar, decía Churchill, quien fuera primer ministro británico en la Segunda Guerra Mundial. Porque ni las victorias son eternas, ni las derrotas son definitivas. Y la grandeza está en la persistencia. 724, buenos días.
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8: Muy buenos días, ya es momento de la nota policiaca, la nota roja, la nota de seguridad e inseguridad, y les invito a que si todavía no nos están viendo las diferentes plataformas digitales, les recuerdo que pueden hacerlo a través de Facebook, donde nos encuentran como 5 Radio Comunicación Efectiva, en X, antes Twitter, nos encuentra como arroba la red 5 Radio, y en YouTube como la red 5 Radio. Y empezamos mandándole un saludo a Mayra Nayeli Ramírez. Ella contactó ayer con Duval, ahí pudo saludar y le indica a Mayra Nayeli Ramírez que no se pierde la sección policiaca, que le gusta mucho. Pues un saludo muy especial, Mayra Nayeli Ramírez, que nos estás escuchando. Ahí te van las noticias ahora con dedicación para ti, porque te gusta esta sección. Empezamos con esto, Mayra y auditorio. Un tráiler chocó contra automóviles sobre la autopista México-Puebla a unos metros de llegar a la caseta de San Martín Texmelucan. Es por eso que hay mucho tráfico y nos preguntaban qué es lo que está ocurriendo ahí en esta zona. Pues es esto, tráiler chocó contra dos automóviles en la autopista México-Puebla a unos metros antes de llegar a la caseta de San Martín Texmelucan, y por eso el tráfico que usted nos está reportando en la zona. Y donde también se va a hacer mucho tráfico es en la misma autopista, en la México-Puebla, pero a la altura de la María, es donde hubo un choque múltiple, una carambola. Además de la carambola, también hay en este caso un motociclista atropellado que afortunadamente no presenta lesiones graves, nos indican. Ya están ahí los paramédicos. Circule con mucha precaución. También circule con mucha precaución sobre la 25 Oriente y la 9, porque hay cables tirados, no sirven los semáforos de la 25 y la 9. 25 Oriente y la 9 Sur, no sirven los semáforos. Hay cables regados sobre, tirados sobre la 25, así que circule usted con mucha precaución. Y nos da mucho gusto pues mencionarles lo siguiente, porque ayer por la tarde se había reportado allá en la colonia del Valle la desaparición de Axel Uciel Díaz González, de 12 años de edad. Ahí veíamos la ficha de desaparición que había emitido su propia familia. Empezamos a compartir estas imágenes, había preocupación, los vecinos estaban reunidos por la noche para buscarlo. Afortunadamente, poco después de las 11 de la noche es que fue localizado este niño. Está bien, y ahí veíamos cómo los policías pues estaban auxiliando a la familia y vecinos en todo momento, y cómo lo recibían los padres a este joven con un abrazo por lo preocupados que estaban. Así vamos a escuchar cómo es que pues estaban recibiendo a este menor.
9: Yo, señora, no lo dejé ir.
8: Pues ahí está el video, afortunadamente está con bien. Qué bueno, y pues bueno, no nos indican dónde estaba, pero apareció con bien. Y también ayer por la tarde nos estaba indicando la red que había mucha movilización en la zona de Covadonga y La María. Esto fue porque detectó la policía municipal, con las cámaras de videovigilancia que tiene, una camioneta que venía de Tlaxcala y que contaba con reporte de robo. Es una Chevrolet doble cabina con camper negra, ya modelo atrasado. Esta camioneta con reporte de robo, al ser ubicada, empezó una persecución por parte de la policía municipal. El que la tripulaba, el conductor, llegó hasta inmediaciones de la gasolinera 24 horas ahí en La María, ahí la abandonó y escapó a pie. La camioneta con reporte de robo fue oportunamente recuperada. En más información, la Secretaría de Seguridad Pública, la Marina y Pemex lograron detener a un hombre por extracción de hidrocarburo, esto allá en Huejoxingo. En la intervención se le aseguró una manguera, una perforadora con tubos y pipa y dos camionetas. A través del 089, la ciudadanía puede reportar de manera anónima este tipo de actividades. Este presunto guachicolero de nombre José Carlos, de 49 años de edad, junto con los objetos que le fueron asegurados, quedó detenido y a disposición de las autoridades federales. Y muy, muy temprano le adelantábamos que allá en Azumiatla, antes de las 8 de la noche del día de ayer, hubo un homicidio, un hombre fue asesinado en el camino que lleva hacia el panteón de aquella demarcación. Fue identificado como Leodoro, de 23 años de edad. Él era albañil, le dispararon en diversas ocasiones y así es como acabaron con su vida. Fueron sujetos a bordo de una moto quienes lo atacaron y posteriormente escaparon. Se presume un ataque directo, aunque no se ha precisado el móvil. Las investigaciones están a cargo de la Coordinación General Especializada en Investigación de Homicidios Dolosos. La misma coordinación está a cargo de las investigaciones de lo que ocurrió ayer allá en el exterior del Hospital General del Sur. Poco antes de las 4 de la tarde se informaba por parte de la red de detonaciones de arma de fuego en los comercios ambulantes que están ahí en el exterior de este importante hospital. Posteriormente se confirmó que se trató de un ataque al líder de la organización de comerciantes ambulantes 3 de abril, este hombre Víctor Mirón Romero. Habrían llegado dos sujetos en una motocross de color negro, le dispararon en al menos 3 ocasiones, una en el pecho y 2 veces en la cabeza. Posteriormente escaparon, rápidamente ingresaron a este hombre al Hospital General del Sur. Sin embargo, cuando los médicos lo revisaron, confirmaron que ya no había nada que hacer, había perdido la vida. Se están haciendo investigaciones. Una de las líneas de investigación, al menos la primera, indica que podría tratarse de un conflicto entre grupos de comerciantes. Fuentes policiales señalaron que antes, no precisan cuándo, pero habían tenido ahí una confrontación con otro grupo antagonista de comerciantes, quienes les habrían indicado que ahora ellos tendrían el control de la zona y que iban a hacer el cobro a los locales comerciales ahí que ahí se han instalado. Y que esto podría ser la principal línea de investigación, sin descartar alguna otra. Lamentablemente se confirma este suceso violento en contra de este líder de comerciantes ambulantes. Son ya las 7 de la mañana con 31 minutos. Momento de ir con más información.

0: Son las 7:32 y tenemos más de La Voz de Usted al 2222-3829-90. 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
1: Equipo de los Cuatro Fantásticos, muy buenos días. Aquí una fiel radioescucha que los escucha todos los días. Desde ayer a las 5:00 p.m. no tenemos energía eléctrica. Ya hicimos varios vecinos, hicimos los reportes de a la Comisión Federal de Electricidad, nos dijeron que ya habían levantado los reportes, pero el caso es que ayer desde las 5:00 p.m. no tenemos luz. Espero que pasen mi reporte, que tengan una excelente mañana.
0: Igual para usted, que tenga una excelente mañana. Y nos dice que no tienen luz allá en el Arenal, dice, está atrás del Cerro de la Guadalupana sobre Periférico. Pasamos su reporte a la Comisión Federal de Electricidad, son 7:33.
2: Y en este momento nos comparten esta postal que se convierte, es una foto, pero se convierte en una postal, wow, del volcán Popocatépetl desde Atlixco. Ahí está la conjunción de unas nubes ahí, de una parte nublada, las nubes en clarito, nuestro Popo con todavía su traje blanco impecable, no tarda en empezar con la fumarola para mancharlo, pero mientras no lo hace, le tomamos esa bonita foto y le compartimos a usted. Esta vista es desde Atlixco.
3: Es desde Atlixco, pero ahí está, ¿qué?
2: ¿La pirámide? ¿El Cerro de San Miguel?
0: Sí, el Cerro de San Miguel.
3: Mira nada más.
0: El mirador, sí, se ve súper bien. Se ve chiquitito, pero sí es esa parte.
3: Sí, y además, ve hasta dónde llega la nieve, no nada más arriba, sino hasta la mitad, por ejemplo. Y esto por la humedad que, las condiciones climáticas que se muestran hasta este momento, ¿no? Que en realidad hablábamos de una humedad relativa bastante alta, 16 grados, está nublado, la máxima llegaría a 25 y la humedad está en 65%. Y otra cosa curiosa, está amaneciendo también, bueno, no curioso, sino es típico ya de esta temporada, que está amaneciendo más temprano y el atardecer ocurre más tarde, que será a las 7:05 p.m. que va a ocurrir el atardecer. La sensación térmica es de 15 grados, pero la humedad es bastante alta.
0: Son 7:34 y caos el que se vivió el día de ayer en la autopista México-Puebla por una manifestación. ¿Y qué es lo que estaban pidiendo, Ceci Espinosa? Buenos días.
4: Naye, buenos días a ti y a todo el auditorio. Pues así es, el día de ayer por cerca de dos horas y media estuvo cerrada la autopista México-Puebla a la altura de la Casa de Justicia, debido a que familiares de Ricardo Mellado, un joven originario de San Lucas el Grande en el municipio de San Salvador el Verde, se posaron sobre la autopista para exigir la liberación de este joven, que lleva detenido 14 meses, acusado presuntamente de un homicidio. Sin embargo, los familiares refieren que la situación en la que se vio envuelta fue una riña donde únicamente pues se registraron golpes, no hubo decesos. Ante ello, pues el día de ayer se subieron a la autopista, finalmente fueron atendidos por personal de gobernación y se espera que el día de hoy sostengan una reunión con la Secretaría de Gobernación en el estado de Puebla a fin de definir la situación legal de este joven originario del Verde, Naye.
0: La verdad es que fueron momentos de caos, sobre todo porque pues no lo esperaban las personas que estaban transitando por esa zona, y ya sabemos de los cierres de la autopista. Hasta eso no fue tanto tiempo, fueron 2 horas, sabemos que sí causó enojo, molestia, retraso, pero han habido ocasiones en que estas manifestaciones tardan incluso hasta 1 o 2 días, Ceci.
4: Sí, definitivamente. Entonces el día de ayer pues las autoridades en materia de gobernación atendieron de manera inmediata y finalmente lograron la liberación de esta vía de comunicación, Naye.
0: Y vamos a seguir pendientes del caso de este joven para ver en qué queda. Muchísimas gracias, Ceci. Buenos días.
4: Gracias, buenos días.
0: 7:36 a.m.
2: Es momento de irnos ahora a la región de Atlixco con Nayeli Martínez y este reporte con el acompañamiento que le van a dar a las familias de los dos atlixquenses quienes fueron asesinados allá en territorio de Izúcar de Matamoros. ¿Cómo estás, Naye? Buenos días.
5: Buenos días, Rafa. Nuevamente te saludo con mucho gusto y como bien lo comentas, la presidenta de Atlixco, Ariana Ayala, dio a conocer que se brindará este acompañamiento a las familias de estos dos atlixquenses que perdieron la vida. Y también, bueno, pues mencionaba que ya se realizan las investigaciones por parte de la Fiscalía del Estado. Escuchemos.
6: Ahorita están justamente en fiscalía, están en el CEMEFO, en la identificación de los cuerpos. Y bueno, lamentablemente estas dos personas trabajadoras y padres de familia y miembros de una familia que sin duda ahorita está pues deshecha, tienen toda nuestra solidaridad, nuestro acompañamiento. Para nosotros, independientemente de que no haya sido nuestro territorio, porque fue en un lugar conocido como Tolentino, que es una comunidad que está entre Izúcar de Matamoros y Chietla, pues independientemente del espacio físico en donde ocurrieron los hechos, bueno, también nosotros nos solidarizamos y vamos a estar dando el acompañamiento a las familias.
5: Y bueno, también te platico, Rafa, que a través de las redes sociales la comunidad se ha alzado en busca de justicia para este padre y su hijo, quienes perdieron la vida de una manera muy lamentable. Y bueno, esperan más adelante dar a conocer cómo va a ser el tema de los funerales y sobre todo cómo va este procedimiento.
2: Exactamente, se tiene que investigar y no todo son noticias malas. También ya están preparando esta celebración a la Virgen de Guadalupe por el gremio sonidero. Pues, ¿cómo le hacen, Naye?
5: Así es, bueno, pues te platico, Rafa, que la señora Liliana, quien es representante del Comité Guadalupano de Atlixco, mencionó que por tercer año consecutivo se llevó a cabo esta celebración, la cual pues reúne pues a más de 2,000 personas y donde participa un aproximado de 5 sonidos, y esto es parte de lo que ella nos menciona.
7: Quien pertenece efectivamente a la ciudad de Atlixco, pero ella viene de la Ciudad de México, del Congreso Grupero Sonidero de la Ciudad de México, y es traída aquí a este municipio para que ella peregrine en todo el estado de Puebla. Hoy es el tercer año que le hacemos lo que es su aniversario. En este evento son 15 y un grupo. Con este evento, pues, el primer año logramos más de 2,000 personas. El año pasado superó un poquito más la cifra. Esperemos que este año otra vez sea así. Y año con año, mientras ella, claro, nos los permita, lo seguiremos. Realmente tienen una idea equivocada, ¿no? Porque realmente, bueno, eso es lo que nosotros hacemos, como ella pertenece a lo que es, como se los acabo de comentar, sonidero y grupero, es precisamente para eso, darle gracias, porque ellos mismos son los que vienen a dar gracias por el trabajo que les da, por la seguridad, porque ustedes saben que eso es un factor muy importante. Y de lo que usted me dice, ese es un evento 100% familiar.
5: Y bueno, con esta actividad, pues la gente busca agradecer y sobre todo, bueno, pues realizar esta actividad que en algunas partes, pues sí lo ven como una actividad donde genera violencia el tema de los sonideros. Sin embargo, el día de ayer todas estas acciones estuvieron realizando sin problema alguno, la gente disfrutó y bueno, el día de hoy ya parte esta Virgen para la ciudad de Puebla y continuar con esta peregrinación.
2: Como bien dicen, es para agradecer, y qué bueno que también son agradecidos y que lo pueden hacer de esta manera, y es así otra festividad que tenemos ahí en Atlixco, que se desarrolla de la mejor manera. Muchas gracias, Naye, y buenos días.
5: Buenos días.
2: Faltan 20 minutos para las 8.
8: Raúl Miranda.
3: Raúl Miranda, experto en inteligencia artificial. Hollywood está adoptando ya el uso de inteligencia artificial. Artistas, sindicatos, escritores, pues también han levantado el dedo así o la mano en el aspecto de que esto también preocupa. ¿En qué aspectos? Puede ser una herramienta maravillosa, pero al mismo tiempo también preocupa al mundo del arte cinematográfico. Raúl Miranda, ¿cómo estás? Muy buenos días.
9: Tocayo, querido auditorio, buen día. Ayer me impresionó, Tocayo, me encantó la frase que dijo González Iñárritu: la inteligencia artificial es la belleza de un vacío aterrador, porque crea efectos visuales, rejuvenece actores, compone música, ayuda a escribir guiones, predice éxito comercial, genera escenas completas. Pero ¿qué se refería, Tocayo, esto cuando dice Iñárritu, la inteligencia artificial es la belleza de un vacío aterrador? Impresionante, porque la inteligencia artificial llegó al cine ayudando a corregir color, limpiar audio, acomodar textos, pero en 5 años algo pasó, que se hizo una gran explosión. Generaron rostros, recrearon voces. Los presupuestos de 100, 200 o hasta 300 millones bajaron considerablemente sin perder calidad, Tocayo. Hubo cambios operativos. Antes cada escena requería decenas de artistas, semanas de edición. Hoy hay cosas que se pueden automatizar y generar de manera adecuada, o digo, de manera normal con inteligencia artificial. Ayuda a generar fondos, corregir iluminación, digo, tantas cosas que hacen los queridos cineastas. Y ya se ha ocupado en varias películas, Tocayo, ya, y lo dicen y lo trabajan sin problema.
3: Este también es otro aspecto. Tocayo, se sabe que Hollywood está implementando la inteligencia artificial. Tú ya lo mencionabas hace unos instantes, por cuestiones económicas.
9: Porque cuando es económicas, pero Tocayo, yo, bueno, ¿qué voy a decirte? Y ustedes, querido auditorio, saben que soy pro tecnología. La tecnología también es un arte, ¿no? Y si no, a ver, prográmense cualquier cosa, a ver si es tan fácil. Es una forma de trabajar del ser humano y de nosotros los computólogos, es nuestra forma de vida, y también hay gente que se dedica al arte. Yo soy pro tecnología, me parece que es algo espectacular. Por ejemplo, voy a poner 5 ejemplos de Irishman. Se utilizó tecnología digital para rejuvenecer a Robert De Niro. ¿Quién no quisiera que Robert De Niro hiciera escenas nuevamente? O como Indiana Jones, Harrison Ford, donde se recreó su cuerpo para hacer escenas de acción que tanto nos emocionan. Top Gun Maverick utilizó sistemas avanzados para procesamiento inteligente y escenas complejas. Everything Everyone All at Once tuvo un presupuesto pequeñito y utilizó herramientas automatizadas y procesos digitales. Esta es un gran ejemplo, Tocayo. ¿Cómo optimizar las cosas? Y eso me parece espectacular, que la gente que lo utiliza puede mejorar mucho, mucho el tema. Pero siempre tenemos que tener en cuenta lo que siempre hemos dicho, Tocayo, los límites éticos. ¿Hasta dónde sí? ¿Hasta dónde no?
3: Y ahí viene también la preocupación de los artistas y de los directores y de la industria. ¿Podrá en algún momento la inteligencia artificial sustituir a los actores? Hoy en día lo vemos muy lejano, pero cuéntanos, ¿tú qué opinas?
9: Yo creo que no, aunque ya se clonan voces, se copian estilos, los estudios reducen empleos creativos, ya provocó huelgas en Hollywood. Y regresamos con Iñárritu, donde nos dijo ayer cuando entró al Colegio Nacional: la inteligencia artificial puede crear imágenes impresionantes, pero detrás no existe experiencia humana real. El verdadero arte nace del amor, dolor, pérdidas, experiencias, errores, humanidad. La inteligencia artificial puede hacer pirotecnias visuales, pero detrás no hubo nadie que amara, sufriera o se equivocara. Por lo tanto, llamó a la inteligencia artificial la belleza de un vacío aterrador. Y es justo lo que dices, Tocayo, o sea, el tema es humano. Y si lo vemos desde otro punto de vista, ¿quién hace la inteligencia artificial? Pues humanos. Entonces, lo que tenemos que hacer nosotros es tomar en cuenta, responder la pregunta, si el cine, la IA destruye el cine, pues no. Pero sí la cambiará profundamente, como está cambiando nuestras vidas, Tocayo. Es una herramienta poderosa y tenemos que tomarla en nuestro día a día, porque los empleos van a cambiar, la forma de hacer cine cambiar, la forma de hacer el pan va a cambiar, pero no va, los empleos van a sustituir, porque alguien tiene que hacer el pan, alguien tiene que hacer cine, pero nosotros tenemos que mejorar para poder usar IA. Van a subsistir aquellos que manejen las nuevas tecnologías, Tocayo.
3: Sí, creo que por ejemplo, en muy poco tiempo alguien con un buen prompt le va a pedir a la inteligencia artificial que te haga una película así de fácil. Es decir, de cierta manera se va a abrir el que cualquiera le pueda pedir a la inteligencia artificial algún video, alguna cinta o escenas para armar una película. Ya estará en los actores, en los directores, defender esta situación artística, pero también estará en manos de quien tenga el recurso para poder accesar estas herramientas. Y ahí decía el Papa León XIV, ¿no? Democratizarlo, aunque va a estar muy complicado, Tocayo.
9: Es un tema comercial y tenemos que tenerlo siempre en cuenta. O sea, las inteligencias artificiales son negocios. Eso es muy certero. Y entonces, como negocio, la gente que la construye tiene que generar utilidad y por lo tanto cuesta dinero. Pero nosotros, insisto siempre, estamos en la posibilidad de usarla, de meternos, de estudiar. Y estudiar poquito a poquito. Hay herramientas gratuitas que con poquito dinero podemos ir utilizando. cuando quieras, tocayo, te presento a un gran amigo que se llama Jesús, que estaría encantado en contarnos cómo se hace un video profesional en menos de 20 minutos.
8: Y se puede hacer.
9: Claro, yo no te ofrezco que yo lo haga, tocayo, que te dé esa charla al querido auditorio. Se los ofrezco que haga Jesús, porque yo no sé hacer cine, yo no sé hacer backstage, yo no sé hacer muchas cosas. Jesús sí lo sabe hacer. Necesitamos el talento de Jesús. La inteligencia artificial está cambiando todo, pero el reto no es tecnológico, es humano. Se puede generar imágenes increíbles, pero tenemos que usar todos los días, tocayo, creatividad, ética y humanidad.
3: Ya está, ya estamos apuntados para prepararlo, ¿qué te parece también en Reporte Internacional? Y hablarlo de la encíclica de León XIV, más adelante lo vamos preparando y también para...

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1: Muy buenos días, les saluda Cecilia Espinosa. Vamos a arrancar con la información más importante. Mandamos saludos a cabina. Comentarles que el día de ayer familiares de un joven originario de San Lucas el Grande decidieron subirse a la autopista México-Puebla a la altura de Casa de Justicia para exigir a las autoridades que se pueda realizar un juicio justo y que se puedan deslindar responsabilidades en contra de este joven que ha sido señalado como presunto responsable de homicidio. Los familiares señalaron que esto es una acusación totalmente falsa y dejaron en claro que incluso presuntamente han sido extorsionados. El día de ayer autoridades del estado tomaron conocimiento del hecho y finalmente, después de por lo menos hora y media, lograron la liberación de esta vía de comunicación con sentido a la capital poblana. En más información, el día de ayer hubo un ataque armado en la zona de Santa Rita, Tlahuapan, en San Miguel Tianguisteco, que cobró la vida de una persona del sexo masculino, al parecer de procedencia colombiana, de origen colombiano. Viajaba en una motocicleta, se presume un ataque directo. La Fiscalía General del Estado abrió una carpeta de investigación por estos hechos. En más información, también le comparto que pues hay reportes de que la gente sigue abandonando animalitos dentro de costales, una situación realmente lamentable. También hoy por la mañana reportó un accidente a la altura de las casetas de San Martín, donde se vieron involucrados un vehículo particular y un tráiler, lo que generó carga vehicular. También le vamos a informar sobre todo lo ocurrido en la entidad tlaxcalteca con Emilio Magdaleno, Héctor Lorenzo, Rocío Sandoval, Memo Veloz, en este reporte de la información más importante de la región. Que tengan excelente mañana.
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1: Invitan a registrarse al Servicio Universal de Salud. Rodrigo Abdala, delegado del programa del Bienestar en Puebla, informó que ya operan 222 módulos en atención en todo el estado para este registro al Servicio Universal de Salud, proceso que va a concluir el próximo 14 de noviembre.
2: Es decir, no únicamente en la ciudad capital, sino en los 216 restantes, para tener los 217 cubiertos, en donde se estarán instalando, más bien, en donde ya se instalaron 221 módulos para la atención.
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1: Y un accidente en el Boulevard San Felipe dejó a una mujer lesionada luego del choque entre una camioneta y una motocicleta. Y tenga mucha precaución al circular sobre la diagonal Defensores de la República. Continúan con estos trabajos de pavimentación y hay cierres parciales intermitentes entre el Boulevard 5 de Mayo y Calzada Ignacio Zaragoza, además del tramo de 6 Poniente a la prolongación Reforma. También tenga precaución porque ya comienza a llover en algunos puntos de la ciudad. Aquí nos comparten una fotografía en la zona de la Cruz Roja. Y en estos momentos tenemos una temperatura en Puebla capital de 14 grados centígrados. Quédese con nosotros con el equipo de Buenos Días por el 89.3 de FM, la grupera La Mera Mera, o el 1090 de AM, y también recuerde que nos escuchan en la red ciudadana 1120 AM. Ahí les vamos a estar presentando un reportaje sobre clínicas clandestinas, qué es lo que tienen que revisar para que no sea una clínica clandestina de belleza. Todo eso se lo vamos a platicar después de este informativo radar. Ya son 8:03 en operación digital Duval Rubio y en operación de las redes sociales Alex Denicia. Nayel Aguilar agradece el favor de su atención. Buenos días.
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0: Muy buenos días, San Martín, Texmelucan. Ya estamos arrancando con nuestro noticiero en vivo desde la cabina de Stereomax 98.1 en este ya jueves, ya casi fin de semana, para que lo tome en cuenta. Jueves 28 de mayo del año 2026, por supuesto, en cabina el día de hoy me acompaña mi compañera Jessy Valera desde los controles. Jessy, muy buenos días. Detrás de la producción de Buenos Días, Texmelucan, está mi compañera Sofi, mi compañero Rodo Martínez, que ya están listos para llevarle a usted la información más importante generada hasta esta hora. Le deseamos que tenga un excelente jueves, un poco nublado, se prevén lluvias a lo largo del día, entonces hay que prepararse con la sombrilla, el paraguas, las botas de lluvia, el impermeable, lo que pueda para poder protegerse. Y también a los amigos automovilistas les solicitamos de la manera más atenta que cuando circulen por las calles lo hagan con mucha precaución, porque de repente pues sí se pasan de lanza y nos mojan a nosotros los peatones. Entonces, por favor, les pedimos que tengan mucho cuidado. En estos instantes nos están comentando: hola Ceci, buenos días, dice, a ver si puedes mandar a la Guardia Nacional aquí en la autopista México-Puebla en el kilómetro 91, está descompuesta una camioneta y va a provocar un accidente, ya son varios carros que se frenan de momento. Escuche usted en estos instantes, si circula sobre la autopista México-Puebla, tenga precaución, porque nos están comentando que justamente está una camioneta estacionada en el carril de alta. Vea usted las imágenes, ya se las vamos a mandar a Sofi y a Rodo para que nos hagan favor de postearlas en estos instantes. Y sobre todo también para que usted vea exactamente dónde es el accidente que nos están compartiendo en estos instantes. Incluso la camioneta está en el carril de alta. Vea usted nada más esta imagen que nos están haciendo llegar en estos instantes los amigos del auditorio. Por favor, recuerden que también hace unos instantes cerca de las casetas de la autopista México-Puebla también se registró otro accidente, lo que ha dificultado la movilidad, sobre todo para la capital poblana. Y a esto se suma esta camioneta que quedó varada en el carril de alta. Vea usted nada más lo riesgoso que puede ser. Entonces, si nos está escuchando, amigo automovilista, transportista, tenga mucha precaución. Están pidiendo el apoyo de la Guardia Nacional para poder atender esta situación que se presenta en estos instantes sobre la autopista México-Puebla. Muchas gracias, chicos. Continuamos con más información. Le presentamos a usted el reporte del clima y las efemérides.
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0: Muchas gracias, Jess. El día de hoy la temperatura máxima en San Martín, Texmelucan, alcanzará los 24 grados, una mínima de 10, la sensación térmica 16 grados centígrados. Las probabilidades de lluvia se prevén entre el mediodía y las 15 horas, con una probabilidad máxima de 30 al 20%, para que lo tome en cuenta. La calidad del aire es buena. Y si le parece bien, vamos a escuchar los pasajes de la historia en voz del maestro Jesús Contreras con las efemérides.
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2: Muy buenos días. ¿Qué pasaba en San Martín, Texmelucan y su región? Un 28 de mayo de 1863, 1869 y 1911. Un día como hoy de 1863, durante la invasión francesa, las partes de guerra apuntan que esta fecha llegó a San Martín Texmelucan toda una división francesa para tener el control del Camino Real México-Puebla. Otra parte se quedó en San Bartolo Granillo, en el pueblo de Santa María Moyotzingo, mientras que el 7º Batallón de Cazadores de África y una sección de artillería se había establecido en el puente de Texmelucan, hoy puente del Emperador, en Tlahuapan. En 1869, el periódico oficial de la Federación publicó que en la línea telegráfica había quedado establecida hasta Manzanillo y podía comunicarse con el estado de Puebla a través de Ayotla, Río Frío, San Martín, Puebla, Nopalucan, Acatzingo y Tehuacán. Y en 1911, un 28 de mayo, mediante el telegrama enviado desde San Martín Texmelucan, Benigno Centeno, jefe de las fuerzas revolucionarias que operaban en el Valle de Texmelucan, le pidió a Francisco I. Madero, radicado en El Paso, Texas, ejerciera su influencia para que se rindiera la plaza de Tlaxcala y humanitariamente evitar más motines y derramamiento de sangre. Esto pasaba en San Martín, Texmelucan y su región, un 28 de mayo de 1863, 1869 y 1911.
0: Muchas gracias, Jess. Recordarles que estamos en redes sociales como Buenos Días Texmelucan, en el resto de las plataformas donde le informamos 247-248-102-1546-2225-2358-14 y 248-203-3217 para que nos haga llegar sus reportes y sus WhatsAppios. Y también hoy por la mañana, fíjese usted que nos comentaban un tema realmente lamentable. Seguimos insistiendo con este asunto de ser dueños responsables, de cuidar a nuestras mascotas, de llevarlas a esterilizar, de llevarlas a vacunar, de tenerlas dentro de nuestras casas, pues otra historia. Resulta ser que aquí en un camino de terracería en San Martín Texmelucan encontraron un costal con animalitos. Imagínese usted nada más. ¿Qué nos cuesta esterilizar a las perritas? ¿Qué nos cuesta llevarlos a esterilizar a los perros, a los machos? De verdad, nada. Nada. Hay esterilizaciones por parte de Chelú, Pepe Ramírez, otro tipo de veterinarios que lo hacen a bajo costo, las campañas que realizan las autoridades. No nos quita unas cuantas horas por llevar a esterilizar a nuestras mascotas y evitar lanzar a los animalitos en costales para que mueran o para que queden a su suerte. Eso sí no se vale. La verdad es que eso demuestra lo pobres que somos como seres humanos. Ahí está parte del reporte que nos están haciendo llegar los amigos del auditorio. Por favor, le pedimos que sea dueño responsable. Nos están preguntando qué pasó el día de ayer en San Miguel Tianguistenco, perteneciente al municipio de Santa Rita Tlahuapan. Ahorita con mucho gusto lo vamos a comentar porque una persona pues fue baleada en esta zona, nos estaban reportando y pues lamentablemente perdió la vida. Nos dicen que al parecer es un colombiano. Eso es lo que tenemos de primera instancia, pero vamos a verificar qué es lo que nos están comentando aquí los amigos del auditorio. Dice, aquí nada más, dice, para la orden y el desorden, ya se está comunicando Sergio Castro del área de servicios públicos, dice, también en los ayuntamientos tenemos esterilizaciones a bajo costo. ¿Qué le digo a usted? Nada nos cuesta llevar a nuestras mascotitas a poder esterilizarlas, de verdad les estamos dando un regalo de amor. Créame, de verdad. Buenos días, dice Ceci. Robert, solicito de su ayuda para preguntar a sus radioescuchas, ya que el día de ayer entre las 12 del día extravié del trayecto a la Albertina a la notaría número 2 el control del encendido de mi carro. Es de color negro con una llave. Si alguien lo encontró, por favor, de comunicarse con el señor Juan Manuel. 248-125-9935, dice que se le dará una gratificación a quien haya encontrado la llave de su vehículo. Y también le estamos pidiendo el apoyo para poder localizar un tarjetero que lleva un INE a nombre de Emanuel Alejandro Coyolteca Espinosa. Se perdió en el tramo que va del carril de San Miguel al Hotel Posada San Francisco, bueno, al hotel que está por ahí en esa zona, y nos estaban solicitando el apoyo para también poder ubicar este tarjetero. Si alguien lo encontró, lo pueden traer directamente aquí a la cabina de Stereomax. De verdad que se lo vamos a agradecer bastante. Tenemos aquí algunos reportes a través de redes sociales que les vamos a dar salida. Antes, aquí también nos están comentando. Hola, muy buenos días, Ceci. Nos comunicamos de la zona de Las Delicias. Dice, y es que el día de ayer la diputada

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2: Pedimos a los amigos conductores que reduzcan la velocidad y pues prender sus intermitentes en caso de que no haya, que haya poca visibilidad para evitar accidentes. Pues ahí están parte de los reportes con los que arrancamos este espacio informativo. Les invitamos a que se sigan comunicando con nosotros. Vamos al primer corte y regresamos con todo el bloque de la información local.
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2: Gracias, Jess. Aquí nos están diciendo Aramel. Buenos días, dice, ¿qué pasó con el aumento del pasaje? No da respuesta Silvia Tanús. Pues en la última visita que hizo el gobernador del estado, Alejandro Armenta, la secretaria de Movilidad, pues advirtió que no hay autorización para el aumento al pasaje. Entonces, pues vamos a ver, pero pues sí se está solicitando la revisión. Y aquí nos están comentando también que el tema, pues, lo están tomando de manera particular los concesionarios, pero pues bueno, vamos a ver qué pasa aquí con las autoridades. Dice, hola Ceci, dice, te comento que soy padre de familia de la zona de Domingo Arenas, dice, queremos agradecer al área, a la Dirección de Prevención del Delito de esta demarcación en coordinación con la Unidad de Atención a la Mujer que encabeza Abigail Melo Cruz, se llevó a cabo una jornada de capacitación dirigida a estudiantes de la telesecundaria Domingo Arenas, ubicada en la colonia Chahuac. Dice, la actividad abordó temas sensibles de gran importancia como acoso, hostigamiento sexual y vía de denuncias. Dice, la verdad es que nuestros jóvenes poco tenían contacto con este tipo de información y hoy se está acercando, dice, para reducir cualquier tipo de violencia que pudiera presentarse. Es importantísimo, de verdad, créame que este tipo de temas tienen que conocerlo las jovencitas, los chicos, porque actualmente se presentan muchos delitos, entre ellos la violencia cibernética, y si no saben hacia dónde acudir, la situación es muy, muy complicada y muy lamentable. Ahí está parte de los reportes que nos están comentando los amigos del auditorio. Ya vamos a comentar ahorita lo que nos comparte mi compañero Memo Veloz, también desde la zona de Tlaxcala. Hoy sí hay información deportiva. Es que Memo anda en San Luis Potosí, pero pues bueno, le deseamos que tenga un buen regreso a Tlaxcala. Pero ahorita le pasamos ya la información que va a manejar mi compañero Memo Veloz. Seguimos con más información. Le presentamos a usted las notas del día.
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0: Y pues vaya caos que se vivió el día de ayer sobre la autopista México-Puebla a la altura de la Casa de Justicia, kilómetro 89 más o menos, en San Martín Texmelucan, donde un grupo de vecinos de la Junta Auxiliar de San Lucas el Grande se subieron a la autopista, la cerraron con sentido a la capital poblana para exigir la liberación de Ricardo Mellado. De acuerdo a los reportes, esta persona lleva por lo menos 14 meses detenida, señala que se vio involucrada en una riña, lo acusaron de intento de homicidio, señalan que esta situación no ocurrió y señalan también presuntas irregularidades en el proceso que lleva el juez. En este caso, pues el día de ayer decidieron subirse a la autopista México-Puebla, bloquearla por al menos dos horas y media, hasta que llegó personal de gobernación para lograr liberarla. Y tenemos entrevista con los familiares de esta persona, de Ricardo Mellado, quienes acusaban incluso tráfico de influencias por parte de algunos jueces de la parte que está denunciando. Ellos están pidiendo que este joven pueda quedar en libertad. El día de hoy se tiene previsto que tengan una mesa de trabajo con la Secretaría de Gobernación a cargo de Samuel Pala, va el delegado de Gobernación de la región y pues obviamente los representantes legales, incluso se les ofreció la posibilidad de poder cambiar de abogado. Escuche usted parte de lo que comentaban los familiares de este joven Ricardo Mellado allá en la zona de la autopista México-Puebla.
1: Fue una riña. Esta persona inventa crear una carpeta y esta, a través de muchas irregularidades, detiene a mi hermano y desde el mayo pasado, en marzo, está apresado. No nos han dejado tener audiencias. Las personas, cito su nombre, licenciado José Elías Sánchez Solís, lleva influencias, y el licenciado Andrés
2: López Castañeda. A base de puras mentiras tienen a Ricardo.
1: E incluso
2: son
1: nosotros
2: chismosos.
1: Tenemos declaraciones de personas donde nosotros confirmamos que sus testigos son comprados. Tenemos declaraciones de dueños de las casas donde afirman que hubieron testigos, donde esta persona está inventando. Mi hermano lleva 14 meses detenido. No nos dan la posibilidad de tener una...
0: Pues ahí está parte de lo que comentaban el día de ayer en este cierre de la autopista México-Puebla. Hubo ahí varios intentos de querer bloquear el segundo carril, es decir, con sentido a la Ciudad de México. Esto no se concretó, llegó la Guardia Nacional, la Policía de Vialidad, y le digo a usted, todas las autoridades en materia de gobernación, con la finalidad de poder dialogar con los inconformes y atender esta situación. Esperemos que el día de hoy avancen estas pláticas, porque los vecinos de San Lucas el Grande amagaron con que, de no haber solución, estarían de nueva cuenta bloqueando la autopista México-Puebla en los dos sentidos y la carretera federal. Ahí está parte de los reportes el día de ayer con esta manifestación. Gracias, Jess. Continuamos con más información y se fortalecen los operativos de seguridad y ordenamiento vial para motociclistas. En este caso, pues le digo a usted que continúan estas acciones con el objetivo de fortalecer la seguridad vial, prevenir accidentes y salvaguardar la integridad de la ciudadanía. El gobierno de San Martín Texmelucan, encabezado por Juan Manuel Alonso Ramírez, a través de la Secretaría de Seguridad Pública y Tránsito Municipal, mantienen activos los operativos de seguridad y ordenamiento vial dirigido a motociclistas en distintos puntos del municipio. Para el alcalde es prioritario mantener una estrategia integral que fomente una movilidad responsable y garantice el cumplimiento del reglamento de tránsito, priorizando la seguridad de las y los texmeluquenses. La Dirección de Tránsito Municipal, a cargo de Ubaldo Saldaña Hernández, exhorta a los conductores a cumplir con las disposiciones establecidas en el reglamento a fin de evitar sanciones por falta de casco protector, tanto para el conductor como para el acompañante, falta de documentación vigente como licencia de conducir, tarjeta de circulación o placa, viajar más de dos tripulantes a bordo de la unidad. Ahí está parte de lo que se comentaba el día de ayer en este operativo que llevó a cabo las autoridades municipales en San Martín Texmelucan. Y pues bueno, continúan las actividades del ayuntamiento en coordinación con algunas otras dependencias y empresas, en específico Telmex. Ya ve usted que, híjole, todavía había por ahí algunas casetas telefónicas, algunas casetas donde se guardaban todos los cables ahí, no sé cómo se llama ese tipo de cajas, pero en algunos puntos todavía estaba. Pues en este caso, las autoridades municipales, a través de la Secretaría de Servicios Públicos, informa a la ciudadanía que se llevó a cabo los trabajos de limpieza y mejoramiento de imagen urbana en la colonia Morelos y en la calle La Bastida, ubicada en la colonia Ojo de Agua de la cabecera municipal. Como parte de estas acciones, personal de Pemex realizó labores de mantenimiento y sustitución de tapas dañadas ubicadas sobre la calle La Bastida, atendiendo la solicitud realizada por la Secretaría de Servicios Públicos a cargo de Sergio Castro Vargas, debido al deterioro que presentaban y al riesgo que representan para los peatones, así como para los automovilistas. Asimismo, se efectuó el retiro de bienes mostrencos en la colonia Morelos con el objetivo de mejorar la movilidad, fortalecer la seguridad, además de contribuir a una mejor imagen urbana para beneficiar a las y los texmeluquenses. El día de ayer las autoridades, le digo a usted, retiraron este tipo de pues cosas que todavía estaban en las calles de San Martín Texmelucan, los cables, las tapaderas, que híjole, cómo han generado problemas y que de repente pues tardan mucho tiempo en poder retirarlas. Vámonos ahora con la reparación de los semáforos del Boulevard Xicoténcatl, y es que el día de ayer ya las autoridades llevaron a cabo estas actividades con la finalidad de mejorar la vialidad. Usted recordará que a través de este espacio informativo pues nos habían comentado que los semáforos no funcionaban, que esto había generado pues una dificultad para poderse mover, no había sincronización en este tema. Pues finalmente el día de ayer el área de servicios públicos ya realizó la sustitución de este semáforo ahí en el Boulevard Xicoténcatl, esquina con la calle José Ortiz de Domínguez. Estuvo el personal de servicios públicos y finalmente ya se logró reparar. Ahora están únicamente pendientes el semáforo que está ahí en la zona del columpio de lo que tiene que ver con la clínica 11 del Instituto Mexicano del Seguro Social, pero ahí nos comenta Sergio Castro que lo vandalizaron, pero que en la medida de lo posible van a estar haciendo la reparación de manera inmediata para poder atender esta situación, esta problemática en materia de vialidad. Le mandamos saludos a Yusi Pano, que ya desde muy temprano dice que nos está escuchando junto a su esposo y por supuesto a toda su familia. Muchas gracias. Tenemos más reportes aquí de los amigos del auditorio. Antes de continuar con más información, hacemos una pausa. Dice aquí, buen día Ceci, el día de hoy se llevaron a cabo una marcha o protesta, se llevará a cabo una protesta o marcha pacífica en la ciudad de Tlaxcala para seguir evidenciando la falta de trabajo del director de la Universidad Tecnológica, ya que se cumplen 4 días de paro. Vamos a verificar esto que usted nos está comentando con los amigos del auditorio para poder verificar y confirmar, y pues nos están diciendo que va a haber movilizaciones esta mañana. Seguimos con más información que se genera en la región de San Martín Texmelucan, y ahora nos vamos con lo ocurrido esta mañana sobre la autopista México-Puebla a la altura de las casetas de San Martín con sentido a la capital poblana, donde se registró un accidente, un percance automovilístico en el que se vieron involucrados un tráiler y un vehículo compacto. Afortunadamente solo se generaron daños materiales, pero sí hubo obstrucción porque pues una de las unidades quedó en el carril de alta, la otra entre el carril de baja y el acotamiento. Obviamente pues esto dificulta la movilidad. Pues llegó personal de la Guardia Nacional, de Caminos y Puentes Federales, y en estos instantes nos están comentando que hay carga vehicular por el retiro de las unidades. Entonces llénese de paciencia, porque le recordamos a usted que en el kilómetro 91 en San Martín Texmelucan también hay una camioneta descompuesta sobre el carril de alta. Gracias. Seguimos con lo ocurrido el día de ayer en la zona de Santa Rita, Tlahuapan, donde se confirmó la muerte de un masculino por impactos de arma de fuego. Los hechos ocurrieron en la comunidad de San Miguel Tianguistenco, donde los vecinos reportaron que pues se había generado ya la muerte de pues un sujeto que viajaba a bordo de una motocicleta. En este sentido le puedo compartir que en este caso pues las autoridades atendieron de manera inmediata el reporte y con ello pues lograron asegurar la zona donde se cometió este crimen. Sin embargo, no hay personas detenidas. Eso es lo que nos están comentando. Para que pues pudiera atender el día de ayer la movilización, los vecinos reportaron detonaciones de arma de fuego y finalmente se confirmó que había una persona ya sin vida. Para cerrar el bloque de la información, en una acción coordinada entre las fuerzas federales y estatales, fue detenido en el municipio de Huejotzingo, Puebla, Carlos N., de 49 años de edad, quien llevaba a cabo maniobras para la extracción de combustible de manera ilegal en un ducto de la paraestatal. De acuerdo con el reporte de la Secretaría de Seguridad Pública, en coordinación con la Secretaría de Marina, así como de Seguridad Física de Petróleos Mexicanos, fue detenido en flagrancia dicho sujeto por extracción de hidrocarburo. Es así que, como parte de las acciones permanentes para combatir el robo de hidrocarburos en la entidad, la Secretaría de Seguridad Pública, con apoyo de la Secretaría de Marina y Seguridad Física de Pemex, detuvo a este sujeto, cuando realizaba la extracción de combustible. Llevaba incluso hasta una pipa de aproximadamente unos 20 mil litros de combustible que aún estaba conectada a la toma clandestina. Ahí está parte de los reportes que nos hacen llegar por parte de la Secretaría de Seguridad Pública. En unos instantes más le vamos a compartir esta información de la zona de Huejotzingo en redes sociales para que la tenga usted ahí. Vamos a continuar con más información. ¿Le parece si vamos al corte y regresamos con Rocío Sandoval y con Guillermo Veloz?
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0: Muchas gracias, seguimos con más información, tenemos mensajes a través de redes sociales. Ceci, buenos días, bendiciones, nos comenta Leticia Carrasco. Joel González dice, hola Ceci, muy buenos días, quiero pedirle de favor si puede mandar unas felicitaciones al joven Leonardo Analco González, ya que hoy se gradúa de la preparatoria en la ciudad de Santana, California. Ahí está parte de los mensajes que nos comparten los amigos del auditorio. Odilia Salazar, hola Ceci, buenos días. Sebastián López, hola Ceci, bonito día y el equipo, gracias. ZJ Alexandra, buenos días Ceci y equipo de noticias, gracias por estarse comunicando con nosotros. Seguimos con más información, le compartimos, vamos a hacer ya un enlace con mi compañera Rocío Sandoval hasta la zona de Tlaxcala. Hasta la zona de Tlaxcala, escúcheme usted nada más, hasta la zona de Puebla, para que también nos comente qué hay el día de hoy en estas actividades, el análisis político, los actores. Aquí tenemos otro mensaje, dice, hola Ceci, buenos días, una pregunta del registro de los teléfonos, ¿dónde o cómo se registra? Le comentábamos el día de ayer que tiene que acudir a la empresa que le presta el servicio, llámese Telcel, llámese Movistar, llámese AT&T, llámese, no sé, otras marcas de telefonía, vaya usted al módulo de atención a clientes, lleve usted su credencial de lector con su número telefónico y es más que suficiente para que le puedan hacer el registro. Recuerde usted que este vence el 30 de junio. Esta es la fecha límite para que usted pueda hacer el trámite y con ello evitar perder su línea telefónica, para que ahí lo tome en cuenta. Es lo que nos están comentando los amigos del auditorio, nos estaban preguntando. Bienvenido. Y aquí, bueno, seguimos, vamos a intentarle a Chío. Nos están preguntando aquí otro tema. Bueno, con mucho gusto ahorita lo canalizo directamente a las autoridades en materia de seguridad. Aquí ayer, pues nos están diciendo que hay tráfico pesado sobre la autopista México-Puebla por este accidente registrado muy por la mañana. y nos estaban diciendo que si por favor podrían agilizarlo. Bueno, esto depende de las autoridades, no de nosotras, pero pues bueno, llénese de paciencia, un poquito de paciencia nada más le pedimos a usted para que pueda viajar a la ciudad de Puebla, porque sí está complicado hoy por la mañana con este asunto que tiene que ver con la vialidad. Ahí está parte de la información. Gracias, seguimos con más información. Le vamos a intentar de nueva cuenta a Rocío, y si no, si en este corte no lo hacemos, ya le marcamos a Memo Veloz, por favor, Jess, para llevarle a usted la información deportiva. Yo creo que sí, Jess, vámonos con Memo Veloz y ahorita ya continuamos con más reportes aquí de Rocío Sandoval para que nos comparta exactamente sobre lo que tiene que ver con el análisis. Aquí el día de ayer también nos estaban comentando otro tema, pero ahorita con mucho gusto lo reviso. Híjole, es que son tantas cosas las que traemos aquí, pero bueno, con mucho gusto ahorita le compartimos aquí el reporte. Aquí nos están comentando también que pues en la zona de Totolac se sigue trabajando. Hay trabajos de desasolve, tómelo en cuenta, porque con estas actividades de lluvia, híjole, cómo se complica el asunto de los drenajes. Entonces, pues allá en Totolac se está realizando el desasolve de los drenajes. Ahí está parte de la información. Memo Veloz, adelante con tu información, por favor.
10: ¿Qué tal, Ceci? Buenos días, un saludo a ti y al auditorio. Pues fíjate que con un mensaje de perseverancia, disciplina y pasión por los sueños, la Universidad del Deporte de Puebla realizó el summit llamado El Grito que nos une, encabezado por el rector José Luis Sánchez Solá, famoso Chelis, en un espacio donde juventud escucharon testimonios de vida que fortalecen el espíritu deportivo del desarrollo personal. Y ahí participó la secretaria del Deporte y Juventud, Gaby La Bonita Sánchez, quien compartió parte de su historia como joven, mujer y madre, al recordar que pues se enfrentó dudas y comentarios que intentaron limitar sus aspiraciones, y a pesar de ello pues alcanzó el campeonato mundial del Consejo Mundial de Boxeo y ocupa cargo como titular del deporte en el estado. También destacó el ejemplo que abre camino y afirmó que los sueños pueden cumplirse con disciplina, preparación y constancia. Recordó y reconoció el respaldo del gobernador Alejandro Mertamier hacia el deporte poblano, y resaltó que la Universidad del Deporte representa una empresa para que jóvenes se vayan en una carrera profesional. Y por otra parte, bueno, hablando de Tlaxcala, tras 20 años de ausencia, Tlaxcala se integra a la disciplina de patinaje en una Olimpiada Nacional con área al interior de Ciudad Deportiva de Alto Rendimiento, que estrena pista de competencia de patinaje artístico, mientras que en el centro del municipio de Apizaco fue sede del patinaje de velocidad en la modalidad de ruta. Y previo a las competencias, el director del Instituto del Deporte de Tlaxcala, Daniel Moncayo, pues convivió con los patinadores de las distintas modalidades y categorías, recordando también que pues el Instituto del Deporte y la gobernadora Lorena Cuellar pues reconocen su esfuerzo y disciplina por haber llevado a la justa nacional. El entrenador es René Beltrán Hernández, quien destacó pues este regreso a la velocidad de ruta de patinaje. Y actualmente la delegación Tlaxcala, que está integrada por Alondra Valderas del Ángel, de la categoría infantil, Maximiliano Beltrán, también de la categoría infantil, Sofía Islas Trejo, de juvenil menor, ellos junto con Bruno Islas, también de la categoría infantil, son los patinadores que nos representan. Hoy siguen las actividades en el nuevo patinódromo de Ciudad Deportiva de Apizaco y también en el centro de la ciudad. Y bueno, pues aquí hacemos el llamado al auditorio para que tengan precauciones, porque las 16 de septiembre y calles aledañas están cerradas a la circulación por los patinadores de alta velocidad que circulan en esa zona desde las 9 de la mañana hasta aproximadamente las 5 de la tarde, Ceci. Y bueno, pues en Ciudad Deportiva sigue el patinaje y también inicia la gimnasia artística también en esta ciudad deportiva como parte de la Olimpiada Nacional.
0: Oye, pues es bastante interesante las actividades que se están desarrollando. La verdad es que la participación de los jóvenes sigue siendo destacada, le están echando todas las ganas del mundo, y qué bueno que se está fomentando este tipo de actividades para mantenerlos alejados de muchas situaciones que pues sin duda alguna preocupan y que ayudan a reconstruir el tejido social. Memo, la verdad es que el deporte cómo llena, cómo los activa, cómo los mantiene en contacto con otras personas que pues con el asunto de la tecnología, Memo, la verdad es que muchos jóvenes pues están retraídos, los niños de la misma situación. Entonces pues qué bueno que se sigue haciendo, que se sigue fomentando este tipo de actividades deportivas.
10: Así es, y bueno, pues en el caso de Puebla, también recordar que, bueno, la ministra Sánchez y la secretaria de Deportes también están haciendo su trabajo, lo mismo que empezar el Instituto del Deporte, y bueno, seguiremos, pues, todavía, porque quedan todavía esta semana y parte de la próxima, pues, de la Olimpiada Nacional, tanto en Puebla como en Tlaxcala.
0: Vamos a estar muy al pendiente y seguramente tú nos vas a estar informando, nos estarás pasando a detalle cada instante de lo que se va registrando en este tipo de actividades. Muchas gracias, Memo, te mando un abrazo.
10: Hasta luego, buen día.
0: Gracias, pues ahí está parte de lo que comenta mi compañero Memo Veloz desde pues esta Olimpiada del Deporte, que sin duda alguna sigue acaparando los reflectores, los jóvenes de tlaxcaltecas, los poblanos, los de muchos estados de la República siguen dando de qué hablar, cosas buenas que forman parte de estas actividades deportivas. Ahora sí ya vamos a hacer un enlace con mi compañera Rocío Sandoval, me comenta que ya está lista, entonces ya vamos a marcarle a Chío para que nos comparta la información el día de hoy. Pues y también las actividades, le seguimos recordando a usted que sigue la temporada de lluvias, entonces para que circule con precaución. Otros mensajes aquí que nos están compartiendo los amigos del auditorio, algunos los estamos canalizando directamente a las autoridades, recordarles que estamos en el 22-25-23-58-14 y 248-203-32-17 para que se reporte con nosotros. Chío Sandoval, buenos días.
11: Buenos días, auditorio. Pues mira, para comentar...
0: Chío, ¿te puedes mover un poquito? Porque tenemos dificultades con tu comunicación. No, seguimos teniendo broncas, Chío. A ver, otro poquito, muévete. No, te intento marcar otra vez, aguántame tantito. Porque sí, se está cortando un poquito la comunicación. Yo creo que debe ser por la zona en la que se encuentra mi compañera Rocío Sandoval. Le intentamos de nueva cuenta. Ahí, a ver, Chío, ¿ahí me escuchas bien? No, se sigue escuchando con interferencia, Chío.
11: A ver, hago un último intento, me muevo.
0: Ajá.
11: ¿Ahí?
0: Ahí yo creo que ya.
11: ¿Ya aquí me escuchas?
0: Sí, Chío, ya, perfecto.
11: Bueno, pues voy a saludar, pues, sí, buenos días aquí en el auditorio. Pues para decirte que con los cambios climáticos, ay, ya sabes que con esta lluvia, luego de repente mucho calor y tal cuestión... Pues realmente conocer el favor que está haciendo la Secretaría de Servicios Públicos, porque es que ya arreglaron el tema ahí del semáforo, que era una demanda ciudadana, y pues estaba exigiendo que ya se colocara, pues ya finalmente se sí, ya lo colocaron. Ahora, la cuestión de la Secretaría de Servicios Públicos, recordemos que nosotros lo hemos llamado como que se está haciendo el quehacer constante en la casa, poco valorado, poco reconocido, y pedirle a la ciudadanía, Ceci, porque hoy estuve haciendo un monitoreo justo ahí en la hasta bandera, y sigue habiendo personas que viajan, 3-4 personas sin casco, Ceci. Sí. Una moto con prisa, y entonces con un accidente que pueda ser lamentable. Entonces pedirle a la población, Ceci, de nueva cuenta hacer la insistencia de que tengan mucho cuidado ahorita con esta temporada de lluvias, porque se pueden suscitar accidentes lamentables y que luego estamos responsabilizando a tal o cual al destino, más bien, ¿no? O a veces hasta Dios, porque no nos quiere y nos castiga, pero no es eso, sí, sino más bien que por una parte servicios públicos hacen recogida de basura, por otra parte los ciudadanos vamos y la volvemos a tirar, y justo hoy esquivando en una motocicleta, te digo, con ese número de personas, montones de basura que deja la gente en la calle, y con las prisas ya por llevar al niño a la escuela, se están complicando esta situación. Entonces también pedir que no se tire la basura en la calle, porque tapa el tema de las coladeras, y bueno, es un ciclo, Ceci, de malos hábitos, que realmente nos deja muy mal, pues, tarea ciudadana. No es la responsabilidad de servicios públicos, es la tarea de todos los ciudadanos de San Martín Texmelucan.
0: Sí, definitivamente, Chío. Es parte de la cultura, tenemos que retomar otro tipo de hábitos, porque de repente se nos hace muy fácil, ah, pues sí, lo hace yo, ¿por qué no? Lo cierto es que generamos mala imagen, duplicamos el trabajo del área, por ejemplo, de limpia, que ya pasaron a barrer, y no falta el chistoso que avienta su papel, o que se hace el disimulado y que lo tira. Entonces, pues sí, hay que atender esta situación, Rocío.
11: Así es, y también en el tema del chamizal, ver que ahí la gente de servicios públicos está postrada, están limpiando, lo están dejando bien, pues cualquier tipo de visitante que llega deja su montonera de basura, empiezan a hacer desperfectos, y no, pues ese es un parque, también es de todos los ciudadanos. Digo, a lo mejor pareciera esto no es una nota nacional o no ser una nota internacional, pero realmente tenemos nosotros en este espacio, Ceci, que analizar desde arriba hacia abajo y lo que es desde abajo hacia arriba. Y en esta ocasión, en esta parte de los ciudadanos que nos toca desde abajo, pues sí, con que levantemos nuestra basura y la depositamos, cuidemos los espacios públicos que ya se ha limpiado, nosotros podemos generar mejores condiciones para nuestros hijos, para nuestras generaciones venideras, y seguir construyendo, insisto, este sentido social y generar espacios libres de violencia visual como física.
0: Pues ahí está la información, Chio. Te mando un abrazo. Gracias. Pues sí, insistir. Créame que es de repente triste llegar al Parque del Chamizal, y no es un asunto de que pues no se le dé mantenimiento, ¿no? Lo cierto es que los arbolitos están podados, pero somos muchas veces nosotros los que dejamos nuestra basurota, los que si vemos que se están colgando de algún lado, pues no pasa nada, de todos modos lo van a reparar. No, tenemos que cuidar también nuestros espacios nosotros. Ahí está parte del reporte, seguimos con más información, vamos al corte y regresamos.
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0: Gracias, yo ya estamos de regreso y también vamos a hacer ya un enlace con mi compañero Héctor Lorenzo hasta la zona de Tlaxcala para que nos lleve los detalles de todos los hechos ocurridos durante las últimas horas aquí en la región de Tlaxcala. Muchas gracias. Escuela Vicente Guerrero, el día de ayer miércoles se encontraba este mensaje en el baño de los hombres de primaria. A ver, es que siguen con sus bromas. Siguen con sus bromas estos chamacos. La verdad es que no entiendo a qué están jugando. Pero pues bueno, le pedimos a usted que nada más pues se tomen en cuenta acciones, protocolos, y hay que decirles a los niños que cuando hagan este tipo de cosas hay situaciones jurídicas, hay responsabilidades jurídicas. Papás, si nos están escuchando, díganles que si los cachan haciendo estas bromitas, van a hacerse acreedores a sanciones. Ahí está parte de la información. Héctor Lorenzo, adelante con tu información. Buenos días.
16: Sergio, Vitorio, muy buenos días. Nosotros vamos de lleno con la información. Durante la mañana de ayer, un motociclista falleció después de ser atropellado, esto en la zona de Benito Juárez, allá del municipio de Huamantla. Se sabe que cerca de las 6:30 horas se registró este fatal incidente, donde pues este masculino que se transportaba a bordo de una bicicleta perdió la vida, quedando pues junto a esta unidad. Por esta cuestión, elementos de la policía arribaron al lugar, tomaron conocimiento y acordonaron el sitio, mientras que personal de la Fiscalía General de Justicia del Estado realizó el levantamiento correspondiente de cadáver. Y ya durante el tarde de ayer, pues, se registró una intensa lluvia en la zona de Atizaco y Yautinecan, así como en Tlaxcala, por lo cual el cauce del río Zahuatlán pues aumentó de manera considerable, y pues esto también suma a que pues algunas personas tiran basura en la vía pública, así como al afluente. Sin embargo, pues no se registraron mayores afectaciones. Ya durante esta mañana se reporta que se encuentra afectada la vialidad de la autopista Tlaxcala a Pisaco, esto a la altura del puente conocido como el puente de Ocotelulco, en la zona de Tepectipac, ya que un tráiler pues volcó sobre la cuneta. Este tráiler aparentemente iba pegado con tierra, y hasta el momento pues continúan las maniobras para poder retirar esta unidad, así como su carga, y ambos sentidos de esta importante vía de comunicación se están viendo afectados, por lo cual le recomendamos a los automovilistas tomar vías alternas para evitar quedarse atorados en el tránsito. Esa es la información.
0: Gracias, Héctor, te mando un abrazo.
16: Estamos al pendiente, buen día.
0: Buen día, vámonos ya con Emilio Magdaleno para que también nos comparta lo que ocurrió el día de ayer, los pronunciamientos. Dice, buenos días, una pregunta, ¿por qué los de la basura no se llevan la arena que se ocupa para los gatos, o dónde se va a depositar esta arena? A ver, vamos a preguntarle a Sergio Castro para que nos pueda comentar qué sí se lleva el área de servicios públicos en los camiones recolectores y qué no, porque de repente había dudas entre los habitantes de Texmelucan. Tenemos entendido que no llevan ramas de árboles, no llevan desperdicio tampoco de pasto, ya sabe usted, inodoros, loseta, escombro de construcción, tampoco se lo llevan. Pero bueno, vamos a checar con Sergio Castro a ver qué nos dice con este asunto, con la finalidad de que se pueda atender esta situación y nos aclaren exactamente qué es lo que sí y qué es lo que no se puede llevar el camión recolector de la basura. Aquí nos dicen, nos mandan saludos, muchas gracias a quienes se reportan con nosotros. Aquí otro mensaje de los amigos del auditorio. Bueno, ya pasamos esto a la zona de Capufe para que puedan atender de la camioneta. Seguimos intentando con mi compañero Emilio Magdaleno. Es que sabe usted que de repente se chivea si va en la combi. Entonces no le gusta hablar en la combi. Emilio Magdaleno, buenos días.
17: Hola, Ceci. No, buenos días.
0: ¿Por qué te chiveas, Emilio? A ver, platícame. ¿Por qué te chiveas? Si te chiveas, no, Emilio.
17: No me chiveo, pero no me gusta ir gritando en la combi.
0: No, pues no, no se trata de que grites, Emilio, pero pues ya, ¿no? Digo. Bueno, es mi punto de vista, Emilio, pero bueno, vamos a entrar en materia de la información. Hoy, ayer hubo movilizaciones allí en Tlaxcala, los representantes sindicales dieron a conocer pronunciamientos, platícanos.
17: Exactamente, pues tiene que ver con el tema de la UTT, ya Asmado te hizo una invitación en esta problemática, efectivamente van 3 días que esta situación sigue, la escuela está cerrada, exigen la salida de este titular director del tecnológico, hablamos de Lenin Calva Pérez, y que bueno, pues la problemática se sigue agravando, Ceci, porque ya están pidiendo la salida de otros funcionarios, porque hablan varios docentes que fueron destituidos, ellos dicen que sin fundamento. Ya el vocero dijo ayer en este marco de los diálogos que tiene que ver con observaciones que hizo el gobierno federal, y bueno, también lo que tiene que ver con el llamado tráfico de influencias, que dicen hay al interior de la escuela, y por otro lado también el tema de las utilidades que están dando el sábado, el último día que tienen que dar las empresas las utilidades aquí en Tlaxcala.
0: Pues vamos a escuchar parte de lo que se comentara en relación a este tema.
18: Nosotros en la Unión Sindical tenemos 4.200 afiliados de los sindicatos que estamos incorporados, y todos milagrosamente tienen utilidad, no un peso, no cinco pesos, no 100 pesos, no 1.000 pesos, tienen más de utilidad. Y mira, afortunadamente, pues les va bien a mis compañeros, porque hablan y dicen, cuando se hace un trabajo responsable, da gusto estar en un sindicato. Yo hoy veo que están rechazando a los sindicatos de manera social. Hay un tipo que anda promoviendo que los sindicatos no deben de existir y que hay sindicatos entreguistas que no les dan utilidades, que hay unas empresas que hasta no les pagan 4 o 5 semanas de salarios. Y bueno, eso, pues cada quien que asuma su responsabilidad, el sindicato sí sirve. Está equivocado lo que dice, que todos los sindicatos no sirven. El sindicato sí funciona.
0: Gracias, Emilio. Seguimos con más información.
17: Así es, lo que tiene también Ceci ayer con el tema de estas lluvias que se presentaron, que tú y yo compartimos videos en la zona de Apizaco, en la zona de Ixtenco. Impresionante esta lluvia. El mismo coordinador de Protección Civil de Tlaxcala nos decía alrededor de las 4 de la tarde que había lluvias en por lo menos 27 municipios de los 60 intensas, y otros 10 o 15 más con lluvias leves. Esto habla de una problemática que se tiene en el agua en la zona de las agencias en los límites de Oquemecan y Apizaco. Había por lo menos 7 vehículos así, y lo pudimos constatar con los videos, que estaban varados.
0: Ayer sí, prácticamente se cayó el cielo. Vamos a escuchar parte de lo que comentara Juvencio Nieto Galicia, coordinador estatal de Protección Civil.
19: Los datos que tenemos hasta esta fecha, hasta el día de hoy, en la situación de Calpulalpan de Benito Juárez, tenemos afectación por inundaciones leves, es decir, no ha habido una afectación mayor ni a su estructura de la vivienda, ni daños en sus muebles, simplemente inundaciones. Tenemos en Calpulalpan 12 casas y en Benito Juárez tenemos 8 casas. Pero, repito, estamos en temporada de lluvias, esto es hasta el momento. Esperemos que no haya una afectación mayor. El año pasado, donde lo que comentas fue una situación por el canal de pluvial que no se había tenido el mantenimiento correcto, y que en base a eso se le pidió al alcalde que tuviera las medidas necesarias para que este año se trabajara. Ese es un problema que lleva años, no es de esta administración ni la de la anterior, son ya bastantes años que se tienen, porque el asentamiento que se realizó de esa colonia es, de acuerdo a los estudios, era parte de la misma caudal y el mismo asentamiento del agua.
0: Pues ahí está parte de lo que comentaba Juvencio Nieto Galicia. ¿Qué más tenemos, Emilio?
17: Sobre todo también lo que tiene que ver con la problemática que tenemos todavía este día de rellenos sanitarios que están en la zona de la Camisca, Calpulapan y Apizaco, más bien a Changatepec, que siguen en esas etapas de mantenimiento, y la mayor parte del municipio, es decir, desde ayer y todavía hoy, están suspendiendo los servicios de recolección de basura en los municipios. Hay que tener paciencia, sobre todo porque también hay que decirlo, también hay una cuota mensual que los municipios dan hacia el gobierno del estado, a ser el que administra esos rellenos sanitarios, que van desde los 400 y hasta los 800.000 pesos al año.
0: Híjole, pues vamos a ver qué pasa, porque sí es complicado. ¿Qué más, Emilio?
17: Pues también comentarte que ayer estuvimos en una pauta que tiene que ver con estos servicios que va a ofrecer servicios de salud, que ya en el marco de un convenio que firmó ayer el alcalde de Iztacuizcla, el profesor Alberto Hernández Olivares, con el ISSSTE de Tlaxcala, y a partir de las próximas 2 semanas habrá servicios de salud allí en las comunidades, iniciando con el Porvenir.
0: Pues vamos a ver qué pasa y estaremos ahí al pendiente, Emilio. ¿Qué más? Que el día de hoy hay diálogos circulares.
17: Hay diálogos circulares, así vamos ya corriendo al tema, y también la cobertura de la manifestación que va a seguir por tercer día de los docentes de la Universidad Tenosca de Tlaxcala.
0: Pues vamos a estar al pendiente, Emilio.
17: Claro, sí, estaremos pendientes. Y bueno, también hoy es la última sesión de los amigos diputados, ya se van de vacaciones a un receso, no sé si bien merecido o no, pero ya es último periodo, una última sesión de los diputados de los 25. Ya mañana empieza el periodo de sesiones en la comisión permanente como tal, y bueno, a ver qué sucede.
0: A ver qué pasa, Emilio. Pero pues bueno, se nos queda pendiente lo de la fiscalía el día de mañana. Lo comentamos, por ahora estaremos muy al pendiente de lo que se vaya registrando en la zona de Tlaxcala. Amagan con hacer una manifestación, ahí te encargo porfa el tema y cualquier situación la estaremos reportando. ¿Te parece bien?
17: Hasta luego, Ceci, muy buenos días.
0: Pues ahí está la participación de mi compañero Emilio Magdaleno desde la zona de Tlaxcala. A usted quedado bien informado, le invitamos a que nos acompañe a lo largo del día con los cortes informativos del radar cada hora en la hora. Por supuesto, estar pendientes de redes sociales. Le recordamos 22 25 23 58 14 248 102 15 46 248 203 32 17. En redes sociales también estamos 24/7. Estamos llegando a la parte final de este espacio informativo. Les deseamos que tengan excelente jueves y nos escuchamos el día de mañana. Ya nos vamos a ir al radar también con la información que se ha registrado en los últimos minutos. Que tengan excelente mañana.
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20: Cámara de Diputados aprueba reforma que incluye la injerencia extranjera para anular las elecciones. ¿Qué tendría esta reforma? Pues prohíbe financiar en secreto a un candidato, usar bots en internet o noticias falsas para manipular, usar medios de comunicación o amenazas económicas para cambiar el voto. Los que están a favor de esta reforma dicen que es necesario para proteger al país de hackeos, de dinero sucio y de que otros países decidan. Los que están en contra dicen que la regla es imprecisa y que se podría usar como pretexto para cancelar una elección si es que gana la oposición. Mientras tanto, por otra parte, también les informamos que Puebla capital y Cuautla concentran la mayor cantidad de inmuebles.

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4: Hola, estoy con Alberto y María. Cuéntenos.
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0: Cámara de Diputados aprueba reforma que incluye la injerencia extranjera para anular las elecciones. ¿Qué tendría esta reforma? Pues prohíbe financiar en secreto a un candidato, usar bots en internet o noticias falsas para manipular, usar medios de comunicación o amenazas económicas para cambiar el voto. Los que están a favor de esta reforma dicen que es necesario para proteger al país de hackeos, de dinero sucio y de que otros países decidan. Los que están en contra dicen que la regla es imprecisa y que se podría usar como pretexto para cancelar una elección si es que gana la oposición. Mientras tanto, por otra parte, también les informamos que Puebla Capital y Cuautlancingo concentran la mayor cantidad de inmuebles en renta, así lo informó Javier Préstamo, presidente de la Asociación por supuesto, agentes inmobiliarios. Además, señaló que cada semestre 60 mil estudiantes buscan vivienda en la zona. También se manifestó en desacuerdo con la iniciativa para regular las rentas en Puebla.
1: La ciudad de Puebla, Cuautlancingo, es donde más tenemos inmuebles en renta, ¿sí? Prácticamente es la de Puebla capital y la zona conurbada, ¿sí? Ahí es donde, y bueno, estamos hablando que si te llegan 60 mil estudiantes cada año, ¿sí? Bueno, cada semestre, ¿eh? Cada año, a rentar. Imagínense el impacto que puede ser esto, ¿no? Por no tener los datos correctos y la visión clara y precisa que se requiere.
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0: La red de 5 Radio y Buenos Días nos reporta un choque en la calle Educadores, Ruta 50 y Combi. Los tres carriles están cerrados antes de llegar al seminario, pasando la base de la 45. En más información, maestros y maestras son los pilares de la transformación educativa y social en Puebla, destacó la secretaria del Bienestar, Laura Artemisa.
3: Conozco que cada vez que he tenido la oportunidad de recorrer, de estar en colonias, de estar en los municipios, siempre se acercan los maestros. Y se acercan los maestros no a pedirme una calle para su casa. No se acercan a pedir mejoras para sus condiciones personales. Todos llegan con sus padres de familia solicitándome, como ya fue en este momento, el techo para el preescolar.
0: La Secretaría del Bienestar participó en el foro Dignidad y Protección Docente en el Congreso del Estado. 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Duval Rubio en la consola digital, Alex Denicia en redes sociales. Soy Raúl Méndez Macías, muchas gracias por su atención.
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0: mañana con 16 minutos. Señores. Estamos ya iniciando con las Max Consentidas. Señores. A través de la primera NFM. Vámonos con mensajitos.
1: Hola, buenos días. Si me puedes poner una canción de Remix y Julius Cumbia, si tú te vas, okay. Por favor, solo para escucharla. Cuídate mucho, que Dios te bendiga, que tengas un feliz juevesito. Soy Alice, como siempre, arrasando con mi amiga Jessy Valera. Saluditos.
0: Gracias, bye. Les mandamos saluditos. Que tengas excelente y bendecido jueves.

0: Ahí estamos de este lado, vámonos con más mensajitos. Buenos días.
1: Hola, hola, Jessy, bonito día. Lluvioso día, bonito Jesse, bonita Jesse, perdón, oye, ¿me puede comprarse con una canción, por favor? Uno de Grupo X, con ella, sí, con ella, ¿no? Algo así, ¿va?
0: Es con esta, por sí, favor. Con esta, ¿no?
1: Te escuchamos aquí en San Nicolás de Calacuaya, okay. Bonito día, Jesse.
0: Muchas gracias, fugaz, por favor. Claro, gracias. Que sí, le mandamos su besito fugaz. Ahora. Y bueno, pues ahí están nuestras vías de comunicación, están disponibles para ti y ya tenemos lista por acá Grupo X con esta sí, con esta no. Yes.

0: Buenos
1: buenos días.
0: días. Un saludo para Santiago, José María y Ernesto, que los quiero mucho. ¿Nos podrías poner la canción de Caprichos de Mujer solo para escucharla? Gracias.
1: Gracias por reportarse, Caprichos de Mujer. Ok, la tenemos lista. Estamos iniciando con las Max consentidas, deseándoles excelente juevesito, a echarle muchísimas ganas, ánimo, arriba corazones y muy buenos días.
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0: mañana ya con 41 minutitos. Vámonos de este lado. Tenemos por acá mensajitos.
1: Hola, Jessy, buenos días. Me regalas una canción, por favor, la de Jaguarón, si me ves llorar. Para Nico hasta Brooklyn, Nueva York, para Carmelo DJ, para Alex hasta California, Iberito Alvarado y mi hermosa Mar, de parte de Coco. Gracias, Jessy, Dios te bendiga.
0: Gracias, excelente jueves, buenos días.
2: Hola, Jessy, buenos días. ¿Me puedes poner la de Germán Carreño, Vestida de Blanco o Mujer Araña, por favor? Gracias, lindo jueves, Jessy.
0: Igualmente, excelente jueves.
3: Hola, Jessy, buenos días. Saludos para Panificadora Ramírez, para César, para el Cheche, para el Vladi, para Leo. Tendré que hacer un excelente día. ¿Nos podrías mandar un besito fugaz, por favor?
0: Claro.
3: ¿Nos podrías complacer con la canción de Black Power, Eres Mi Todo, por favor? Que tengas excelente día, Jessy. Saluditos cordiales.
0: Gracias, les mandamos su besito fugaz. Que tengan excelente y bendecido jueves.
4: Buenos hola, días. Hola, buenos días. Quiero mandar un saludito a mis compañeros Armida, Doña Eva, Luis, Lupita, que ya le den sus vacaciones porque siempre llega tarde. Okay. Y a mi comadre Leti, Karen, Humberto y a mi hermano Julio. Julio, te escuchamos aquí con Don Miguel todos los días. Gracias.
0: Les mandamos saluditos, gracias por reportarse. Hola, Jessy, ¿me puedes mandar saludito para Javier Segura de parte de Jorge Jiménez, alias La Becerra? Y que ya invite el café con este frío, Jessy, bonita. Un besito fugaz. Les mandamos su besito. Pues aquí ya hace calorcito, ¿verdad? Poquito, pero ya. Dice por acá, buenos días, manda por favor saludos para Guidel García Peña, que lo quiero mucho de parte de su amor Tania. Gracias, te estamos escuchando en San Matías Atzala. Jessy, buenos días, saludito para Vargas, allá en Tlaxcalita la Bella, que tengas excelente jueves y Dios te bendiga. Muchas gracias. Te mandamos saludito y a manejar con mucha precaución. ¿Me puedes complacer con una canción de Los Rehenes? Pienso en ti, te escuchamos en San Francisco Tetlanoca, Tlaxcala. Gracias, bonita mañana. Saluditos para Oscar, Ian, Geraldine, Mayrel, Iker, Matías, Uriel, Axel, David, Gael y Lía Zoe, que nos andan sintonizando.

estamos llegando a la parte final de las Max Consentidas. Soy Jessy Valera, gracias mil por haberme acompañado. Al ratito nos escuchamos en punto de las 4 de la tarde. Se quedan con muy buena música. Estamos finalizando las Max Consentidas. Vámonos con esto de Black Power. El tema se titula Eres mi todo, a través de la primera NFM. Buenos días, feliz jueves.

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1: Renovaron por completo la fuente de los muñecos en el popular barrio de Xonaca. ¿Cómo le va? Buenos días, aquí le tenemos la información en Radar, y es que dentro de esta estrategia Fuentes que Brillan, el gobierno encabezado por Pepe Chedraui aquí en la ciudad entregó el mantenimiento integral de la icónica Fuente de los Muñecos. Ya se realizaron trabajos de mantenimiento en el sistema hidráulico, eléctrico y de iluminación para mejorar el funcionamiento y su imagen. Así, el presidente municipal Pepe Chedraui inauguró el mantenimiento de este monumento importante para los poblanos, y a través de la Secretaría de Servicios Públicos, el gobierno de la ciudad realizó trabajos de mantenimiento integral en lo que estamos observando en este momento, tanto para la bomba y para su operación. Asimismo, personal de la dependencia llevó a cabo la instalación de un centro de carga, además de la colocación de 4 luminarias de 100 watts con sus respectivas protecciones. Son las 10:01.
0: Para mejor movilidad, el gobierno del estado rehabilita la diagonal Defensores de la República. 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
1: Y en más información, la secretaria del Bienestar, Laura Artemisa García Chávez, participó como ponente en el foro Dignidad y Protección Docente, revalorización del magisterio poblano en el proceso educativo, que se realizó con éxito en las instalaciones de nuestro congreso local.
3: Conozco que cada vez que he tenido la oportunidad de recorrer, de estar en colonias, de estar en los municipios, siempre se acercan los maestros. Y se acercan los maestros no a pedirme una calle para su casa, no se acercan a pedir mejoras para sus condiciones personales. Todos llegan con sus padres de familia solicitándome, como ya fue en este momento, el techo para el preescolar, las escrituras para poder resolver el problema de luz. Y esa es la historia de los maestros.
1: Y recuerde que este diálogo informativo lo continuamos en arroba la red 5 radio, nuestra cuenta de X, donde está usted conectado todo el día, igual que en Red Ciudadana 1120 de AM, a través de la multiplataforma de 5 radio comunicación efectiva. Le estamos informando, entre otras cosas, los pormenores que se dan a conocer por el 80 aniversario del mercado Benito Juárez, allá en el pueblo mágico de Atlixco. Quédese aquí en el caso de la HR 1090 de AM, con Por Amor a las Familias, este programa del sistema estatal DIF, a través del 1090 de AM y a través del 1120 de AM, todas las noticias todo el día. En Operación Digital, Duval Rubio. En Operación de Redes Sociales, Alex Denicia. Rafael Tellez Morales le informa en Radar.
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1: Muy buenos días, familia. Arrancamos e iniciamos el show internacional. 10:13. Feliz jueves 28 de mayo.
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buenos días, familia, ¿cómo estamos? Muy, pero muy buenos días, good morning, everybody. 10 de la mañana con 21 minutos de este jueves 28 de mayo del año 2026. En la semana número 22, día número 148, y nos restan 217 días de este año. Muchas felicidades a todos los cumpleañeros del día de hoy y a todas aquellas personas que estén celebrando algo en especial o de igual manera según el santoral del día de hoy. ¿Cómo que no te sabes el santoral del día de hoy? No te preocupes, para eso estoy aquí. Para darte los mejores datos informativos. Hoy celebramos a

0: San Germán. Así que muchas felicidades de todos nuestros amigos que llevan el nombre de Germán. Que se la pasen de maravilla en compañía de todos sus seres queridos, de toda su familia. Enhorabuena.
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0: todas las flores. Y bueno, mis amigos, si tú tienes algún cumpleañero o alguien que el día de hoy tengas que felicitar, te invito a que te reportes con nosotros en el WhatsApp de cabina 22 25 23 58 14 22 25 23 58 14. Con mucho gusto vamos a reproducir los audios, vamos a tratar de tomarle lectura a los mensajes escritos, pero yo les recomiendo mejor que mande su audio, por favor, porque imagínense, los escritos un montón y a veces yo con miopía no sé leer. Entonces, esa recomendación yo le doy. Iniciamos y arrancamos el show.
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0: De la universidad, por fin voy a descansar del quehacer de la casa. Hola Tortuguita, muy buenos días, qué gusto escucharte. Mándale un saludo a mi hija María Fernanda, que ya salió de vacaciones de la universidad. Por fin voy a descansar del quehacer de la casa, no sé quién lo va a hacer.
1: No, pues ya me imagino entonces, ahora sí le van a ayudar, ya tiene manos. Ya tiene más manos para que le ayuden.
0: Hola,
1: saludos.
0: Tortuguita, buenos días.
1: Muy buenos
0: días. Un saludo
1: días.
0: Para mi esposo Mario y para mi mamá, doña Guille, que ya estamos aquí apurados chambeando. A ver si me puedes poner la canción de Voy Vagando de El Imaginante. Muchas gracias, Tortuguita, y mándanos un pollazo.
1: Un pollazo, ¿cómo no? Porque todavía como que la veo dormida, ¿eh? Nada más por eso, la escucho dormida.
2: ¿Qué pasó, amigo Tortuga? ¿Cómo estamos? Ya llegó el que alborota al gallinero, al que hace que se ajuste los chores y el brasier. Hace reír a todo el mundo. Y aquí estamos ya en el show internacional. Desde Santana, Chalmimilco, los saluda, mándame un pollazo. El osito Towi, marca registrada.
1: Ahora que marca registrada.
3: No sirve para nada.
1: ¿Este audio qué? No me dice nada. Bendito Dios, bendito Dios.
4: Buenos días, me regalas un super pollazo feliz para mi hermosa Mar, para la abuelita Mari, para mi mamá Chivis, para ti, para Rodomís, para tus papis, para Nico hasta Brooklyn, Nueva York, para Alex hasta California, de parte de Coco. Gracias, y me regalas un triple pollazo. Gracias, mi Quique.
1: Órale, para Mari Coquito hasta Zacatelco, Tlaxcala, le mandamos un besito en sus parpadillas. Hola.
5: Hola, Tortuguita. Muy buenos días. Hola. ¿Cómo estás? Esperando que te encuentres muy bien.
1: Gracias.
5: Me da gusto poder escuchar tu hermosa y linda voz.
1: Vamos,
5: ya te extrañaba.
1: Vamos.
5: Por algo hoy Dios quiso que no fuera a trabajar. Por algo me cancelaron que ya no fuera a trabajar. Y fue por algo. Es para poder escucharte al amor de mi vida. No es cierto, no te creas. Sabes que te aprecio mucho, amigo. Cuídate mucho, te mando un fuerte abrazo y espero poder verte pronto. Atentamente, tu amiga Anita Zamora.
1: Ay, Anita Zamora, bendito Dios. Besito en sus barbaditos. No, este tipo de audios le llegan a mis compañeros.

0: Que sea mi tortuguita, ya llegamos. Panificadora Ramírez. Saluditos para el José, para el César, para el Gladys, para el Leo, para la mascota del gato, Totopo. Saluditos.
1: Saluditos, panadería Ramírez.
2: Tortuguita, tortuguita, buenos días, carnalito.
1: Hola.
2: Por favor, un saludo para la señora Irene Vázquez de aquí de los Encinos, Huejotzingo, Puebla.
1: Ok.
2: Y también para su comadre, doña Victoria, doña Vikis.
1: Doña Vicky.
2: Mándeles un está contentas. Gracias, carnalito. Muy amable.
1: Un ando contento, doña Vicky. A doña Vicky. Saludos cordiales. Vámonos con un audio más, DJ, por favor.
3: Que pues, Tortuguesho.
1: ¿Qué pasa?
3: Manda saludos para la bandera de San José Amislán, Puebla, carnalito. De parte de Nacho Vázquez, aquí tu cuaderno de doble raya. Sale, mi amigazo.
1: Sale y vale.
3: Andamos chambeando aquí en Las Rosas, en San Juan Tetla. Exclusivamente el saludo allá por Barrio Tepango, San José Amislán, Sierra Norte. Saludos, mi hermano, bonito día.
1: Muchas gracias, brother. Gracias por reportarte en el show de confianza.
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1: Arrancamos e iniciamos con lo mejor de la música para todos ustedes. Oigan, hoy es jueves, tenemos al Chinito Chintete. No se lo pueden perder. La rola se llama Mi Estrella.
5: 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Solo le doy las gracias al cielo.
1: ¿Por qué?
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0: momento continuamos con
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0: Amigos, son exactamente las 10 de la mañana con 37 minutos. 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Estás en el show de la Tortuga.

0: 10:43.
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0: le cambies. En un momento más regresamos. El show de la tortuga.
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0: Ya regresamos. Continuamos con más de El Show de la Tortuga.
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3: Ya, no le pongas crema a mis tacos. No seas malvelo. La danza de
4: Chilito. Perdón. Lo dejamos proseguir. Aquí está el Chinito Chintete.
3: Buenos días, jóvenes ilustres y de la vía creación. ¿Cómo está usted? ¡Qué gusto saludarle! ¡Qué gusto que nos esté acompañando y qué gusto que esté aquí con nosotros! Ha llegado el momento de resolver las preguntas que a usted no le interesa, pero está aquí pegado para ver qué decimos. Vamos a ver, iniciamos con las preguntas 3, 2... Gracias. Páseme el celular, ahora sí. Escucho.
16: ¿Qué show, Chinito? Frota de tus bolitas y dinos. ¿Crees que el compañero Vladimir ya se va a juntar con su novia? ¿O todavía no?
3: Mire, yo veo que todavía no. Quiere seguir ser libre, quiere seguir siendo libre. Pero eso sí, quiere seguir sacándole punta al lápiz.
24: Chinito Chintete, una pregunta, Chinito Chintete. Sóbate bien tus bolitas y dime si mi esposo me va a invitar a los tacos de cabeza el día de hoy.
3: ¡Por supuesto! ¡Sí! Y va a haber de pulo de cabeza.
25: Chinito, por ahí un remedio para el jarrito que le duele mucho el estómago. Cada rato va al baño.
3: Yo le recomiendo que se ponga un mango de hacha. Y si no... que tome té de albahaca. Porque así a lo mejor al albahaca le pita mucho albahaca. Y ya sabrá dónde va a ir.
24: Hola, Chinito Chintete.
3: Hoy
24: nomás se va a invitar la coca o nomás no.
3: No.
24: A ver, chécale.
3: No.
16: Chinito Chintete, frota bien las bolas y dime que si el señor Luis Ángel me va a dejar salir hoy temprano, hoy me está matando mucho.
3: Híjole, yo creo que no te va a dejar salir temprano. Yo no sé por qué quieres salir temprano si también no llegas a hacer nada a tu casa. Entonces, pues no. Desgraciadamente te va a dejar un poquito más.
26: Chinito Chintete, mi hermana se casó el sábado. ¿Qué? Ya estará de encargo, ¿será niña o niño?
3: Ya.
26: A ver, dime, Chinito.
3: Ya está encargada, ya encargó. Pero la pregunta es la siguiente, yo quiero que tú se la digas como hermana. Si cuando hicieron el... lo hicieron milando hacia la Malinche, es niña. Pero si lo hicieron el... milando hacia el popo, es niño. ¡Pregúntale! Soy el Chinito Chintete y nos saludamos en la próxima ocasión. Que tenga un maravilloso día. Quiero verlo triunfal. Gracias a todos. Se quedan muchas preguntas. Desgraciadamente nada más tenemos chance de poco tiempo. Así que... quiero verlos en la próxima ocasión. Mañana sí vengo por aquí. Que tenga un excelente día. Nos vemos. Desayune, cuídese mucho. Coma frutas y verduras y pollo para que no pierda el hoyo.
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1: Son ya las 11 de la mañana, tiempo de Radar Informativo. ¿Qué tal? Muy buenos días, mi nombre es Azul Hernández y a continuación le presento la información más importante generada hasta este momento. Puebla obtuvo 91 medallas en el Concurso Nacional de Marcas 2026, resultado que posiciona a los mezcales poblanos entre los mejores del país. Ante ello, Ana Laura Altamirano, secretaria de Agricultura, informó que se destinan 50 millones de pesos este año para fortalecer la cadena productiva del mezcal en la entidad.
2: Tiene la denominación de origen desde 1994. Entonces, bueno, Puebla la obtiene hasta 2015. Sin embargo, en 2019, cuando llegan los primeros gobiernos de izquierdas, pues la verdad es que el mezcal estaba invisibilizado. Y es una actividad que viene ya de 500 años. Siempre decimos 4 o 5 generaciones, pero ¿qué significa esas 4 o 5 generaciones? Son 500 años. 500 años que nuestras productoras y productores se han dedicado a esta actividad, no habían sido visibilizados, y aquí es importante destacar cuánta es la inversión que se le ha hecho a esta cadena.
1: Más información, compartirle que más de 700 familias dependen del mercado Benito Juárez de Atlixco, destacó el locatario Mario Cisneros al anunciar las actividades rumbo al 80 aniversario de este emblemático sitio, celebración que se realizará oficialmente el próximo 23 de noviembre. El presidente municipal de Cuautlancingo, Omar Muñoz, encabezó la Feria del Empleo en la Junta Auxiliar de Sanctorum, donde destacó la importancia de generar oportunidades laborales en una de las zonas con mayor inversión extranjera en Puebla. Más información, Infonavit instalará un módulo de atención en Puebla del 29 al 31 de mayo para brindar asesorías sobre créditos, soluciones de pago y el programa de vivienda para el bienestar. La atención será de 9 a 18 horas en la calle 3 Oriente, entre Catedral y el Zócalo de Puebla. En temas nacionales, la presidenta de México, Claudia Sheinbaum, señaló que sí existe riesgo de intervención extranjera en las elecciones de México, al defender la propuesta de reforma para anular comicios en caso de injerencia de otro país. El clima en esta mañana es de 22 grados centígrados. Sigue en sintonía de las diferentes estaciones de 5 Radio Comunicación Efectiva y a través de la Red Ciudadana, 1120 de amplitud modulada. En la consola digital Duval Rubio, Azul Hernández le desea un excelente día.
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0: Once seis.
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1: Con 10, aquí están los socios del ritmo y los cuisillos. Se llama Vamos a Platicar.
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0: queriendo. Damas y caballeros, son exactamente ya las 11 con 18 minutos. Continuamos con más del show de la tortuga. 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Vamos a continuar con más. Tengo saludos por aquí en el WhatsApp de la cabina. Gracias a ustedes por reportarse con nosotros. Gracias por ser parte del show.
1: Buenos días, Tortuguita. Buenos días. Unos saludos para el maestro José y su chalán. Que maestro. No quiere invitar la coca. No, mándales un ando contento. Estamos escuchando aquí en San Luquitas.
0: Ahí le va. Ahí le va. Un ando contento.
1: Buenos días, Tortuguita. Buenos días.
0: Si ya lo pusimos, DJ. Cámbiale. Si ya lo pusimos, por favor, DJ.
2: Buenos días, Tortuguita, que tengas un bonito día jueves. Esa rola que pones está bien chingona. Tú sí que te la sabes, canalito. Tu amigo Pablo Varela. Te escuchamos en San Simón Asisincla, canalito.
0: Saludos a la gente de San Simoncito el Bello. Saludos a nuestros amigos de El Jetta Color Negro. Nos saludaron. No sé quién era, la verdad, no.
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0: Usted de pensar que como estamos aquí en la cabina, nos las pasamos, ve y ve a la gente que pasa, a los carros que pasan. Usted de pensar que usted ha de pasar y que con el celular, o sea, nada que ver. Nosotros estamos al tirante. Mire, yo nomás la vista de aquí, de mis ojos, de mis ojos a la pantalla. De mis ojos al micrófono y de mis ojos a la consola y al WhatsApp. Nada más. Nada. Usted. Sí, porque luego vamos en la calle. Te paso a saludarte. Te pito y nada. Digo, hermano, discúlpame. En verdad, discúlpame. Porque tú has de pensar que estoy todo el día viendo a las personas quién pasa. En serio. Ustedes han de pensar que estamos viendo a las muchachas que pasan, ¿no? No, nada. Imagínense, me distraigo. O sea, se queda en silencio la radio. Imagínense.
4: Hola, Tortugation. Un saludo para la familia Vega Tamalatzi. Que te escuchamos desde aquí, de las faldas de la Malinche. En San Pedro Tlalcuapan, que a diario te estamos escuchando.
0: Saludos, saludo, San Pedrito favor, Tlalcuapan.
4: Y muchas gracias, Tortugation.
0: Un abrazo.
4: Que tengas un excelente día.
0: Gracias, igualmente, San Pedro Tlalcuapan. Qué gusto que estén por aquí.
5: Hola, Tortuguita. Saludos para la familia Romero Serrano, que te escuchamos en Sacamolpa.
0: ¿Sacamolpa?
5: Pues, vamos a darle, a ver, iniciando el día.
0: ¿Dónde?
5: Gracias a Dios. ¿Dónde? Estamos desayunando. ¿Gustas?
0: Pero vaya, ¿dónde está Sacamolpa?
5: A ver. Hola, Tortuguita, saludos para la familia Romero Serrano, que te escuchamos en Sacamolpa.
0: Y pues... Sacamolpa, ahorita lo voy a buscar. ¿Por dónde está? ¿Entre en dónde?
6: Buenos días,
0: Buenos
6: Tortuga.
0: Días, señora, ¿cómo está?
6: Quiero una felicitación.
0: Claro.
6: Para la niña Montserrat Salazar Pérez,

0: en San Lucas el Grande.
1: ¡Claro!
0: Hoy es su día de su cumpleaños.
1: ¡Felicidades!
0: Gracias.
2: Estas son las mañanitas que cantaba el rey David.
1: ¡Chale, ya se acabó, ca!
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1: 11:26 Son las priegos.

0: la mañana con 31 minutos. Amigos, ha llegado el momento de felicitar a nuestros amigos cumpleañeros. Así que si tú tienes cumpleañero, si ya me habías mandado mensaje, ya me habías mandado un audio, reenvíamelo por favor para que vuelva a salir. Y es momento de grabarle, ¿sale? Grábale porque es momento de grabar todas las felicitaciones.
1: ¡Bravo!
0: Iniciamos. Queremos iniciar con las mañanitas muy especial a un gran amigo, a mi brother Manuel Minero Mota, allá en San Rafael Tlanalapa, que está cumpliendo el día de hoy un año más de vida. Manuelito, pues no nos queda más que desearte todo lo bonito, todo lo bello, que en esta vida sigas cumpliendo todos tus sueños, todas tus metas, sigue siendo ese padre ejemplar con toda tu familia. Pues un abrazo sincero de parte de todos tus amigos de Stereo Max, todo el equipo, incluyendo al Baby Show, a todos. Un abrazote enorme, que te la pases de maravilla en compañía de tus seres queridos, de tus hijos, de tu esposa, de tu mami y de tu hermana. Muchas felicidades. Y de tus compadres, por supuesto. Manuelito, muchas felicidades.
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0: También quiero mandarle una super felicitación a mi gran amiga Marisol Domínguez Espejel, que bueno, hoy está cumpliendo años también, un año más de vida. Así que Marisol, muchas felicidades, que te la pases súper bonito en compañía de todos tus seres queridos, de toda tu familia. Estas mañanitas van de parte de un pajarito morenito, en el cual, bueno, pues te quiere mucho, te ama con locura y bueno, pues te mando un beso. Yo no te lo mando, pero pues el que te lo dé personalmente, ¿sale? Así que muchas felicidades, Marisol, de parte de tus amigos de Stereo Max, La Tortuga Martínez. ¡Felicidades, Marisol!

0: por tu día. Por aquí tenemos Tortuguita, puedes mandar unos saludos para mi tío Antonio Flores Amaro. Hoy está cumpliendo años, que se la pase genial en compañía de toda su familia. Te estamos sintonizando desde Santana, Chalmimirulco. Así que muchas felicidades, Antonio Flores Amaro. Que se la pase de maravilla, que se la pase increíble.
1: Hoy te vengo a saludar.
0: Y bueno, saludos a la gente de Nativitas por aquí. Vamos a mandar este reporte, a ver si sí. Tortuguita, puedes mandar un saludo. Y las mañanitas para Susi Noche. Hoy está cumpliendo años, que se la pase súper bonito en compañía de todos sus seres queridos. Felicidades, Susi Noche. Felicidades al niño Axel, de parte de Ixel, desde San Antonio Tlatenco. Muchas felicidades allá en San Antonio Tlatenco, que se la pase de maravilla al buen Axel, de parte de Ixel. Muchas, pero muchas felicidades. ¿Más cumpleaños?
2: Buenos días, Tortuga. Oye, ¿me podrías felicitar a mi sobrina Gaby, que hoy cumple 4 años, de parte del tío Víboro? Y una felicitación a toda la familia Noche, por favor. Que mi Gaby es gran fan tuya y de todos los demás. Por favor, felicítamela, ¿sí?
0: Claro que sí, muchas felicidades. Por aquí voy a mandar un saludo muy especial a mis amigos, los nuevos disque patrones de Muñoztla. Les mandamos un fuerte saludo cordial, un tortugazo, por favor. Saludos, muchachos, ahorita le vamos a dar continuidad de su mensaje que me mandan.
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0: Y a ver, por aquí, saludos para el buen, ¿qué? El buen Guachareque desde, que está, ¿qué? Embotellando Pedril. Bueno, pues les mandamos saludo cordial y especial. Voy a un corte comercial de volada.
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0: 11 de la mañana con 39 minutos, siguen cayendo los cumpleañeros, nos están diciendo, hay cumpleañeros, Tortuguita, no te olvides de mí. Bueno, esta es las mañanitas, estas son las Garimañanitas 2.0. Y bueno, pues también quiero mandarle una super felicitación a mi gran amiga Rocío Ávila López. Hoy está cumpliendo también un año más de vida. Chío, muchas felicidades, que te la pases súper bonito en compañía de tus papis, de tu baby y bueno, pues de todos tus seres queridos. Te mando un mega abrazo, un beso allá en las bellas dalias. Cuídate mucho y que Dios te siga culminando con mucha salud, bendiciones. Sigue cumpliendo todos tus sueños y todas tus metas, ¿vale? Ahí te lo encargo. Y bueno, pues invítanos un pedacito de pastel, gelatinas también y pues todo lo que nos alborote también. ¡Muchas felicidades, Chío!
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1: Y una trucha también. Saludos al buen Eliseo Ávila. Le mandamos saludo cordial allá a mi gran amigo Roberto Ávila, a don Robert Ávila y a doña Juanita. Le mandamos un saludo muy especial a todos mis amigos allá en el truchero de la Preciosita. Vayan, consuman unas truchas que pase usted pa' adentro. Si usted va, dígale que va de parte mía, que yo se las recomendé. Se la va a pasar de maravilla. Pida la de misiote, la de a la crema diabla o una frita. No. O al de la longaniza. Les mandamos saludo cordial, como no, grandes amigos del show de la tortuga. Por aquí también tenemos saludos para Axel. Hoy es su cumpleaños, 15 años, de parte de su tía Lulu. Muchas felicidades al buen Axel, que se la pase de maravilla hoy sus 15 años. Ya pronto, hermanito, vas a ser mayor de edad y ya vas a decir lo que tú quieras. Así que muchas felicidades, Axel. Hasta Santa Isabel, Shilo, Shostla, Tlaxcala. Felicitaciones para Carolina Espinosa Pérez. Hoy está cumpliendo años, que se la pase muy bien en compañía de toda su familia, de parte de la familia Espinosa Pérez. Así que muchas felicidades a Caro, que se la pase súper bonito. Tortuguita, felicitaciones a mi hija, por favor, Abigail Hernández Jacinto. Está cumpliendo años de parte de sus padres, hermanos. Y te escuchamos en Libres Puebla. Gracias a la gente de Libres, un abrazo fuertísimo allá a nuestra gente hermosa de Libres que nos acompaña a diario. Muchas gracias y felicitaciones para Abigail Hernández Jacinto. Pásatela súper bonito. Saludos, por favor, para Gonzalo Peralta, Sonido Cibernético, hasta San Antonio Tlaltenco. Allá está mi gran amigo Gonzalo. ¡Qué milagrazo, el buen Cibernético! Pronto lo vamos a tener aquí en la cabina de Stereomax para que se venga a echar su cabinazo, el buen Sonido Cibernético.
2: Mira que llamanes.
1: Kike, por favor, puedes mandar un saludo para mi papá, el señor Germán Hernández. Dedícale, por favor, una canción, la doy en tu cumpleaños. Y que tengas una. Que tengas un bonito día y. Te invitamos al pastel. ¡Felicidades! Continuamos con más del show.
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1: Esta rola se llama ¿Por qué me enamoré? Otra vez cayó el.
4: ¿Otra vez?
1: Otra vez volví a caer en tus garras.
5: No sé por qué me enamoré.
1: Eliseo Ávila, no te me vayas a chequear con.

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17: 11 de la mañana con 56 minutos. Oigan, amigos, voy a ir a un corte comercial. Más que corte comercial, nos vamos a ir a la reflexión del día y nos vamos a ir automáticamente a lo que es el corte informativo radar, ¿vale? Así que no se me muevan, no se me despeguen, porque en un momento más regresamos. Viene el trueque, viene el duelo de titanes. Viene más música para ustedes. Y mientras eso pasa, disfrutemos y ponga atención. Abran el corazón y su mente, porque ha llegado la reflexión del día.
18: Tú tienes el poder de vivir en paz. Haz una pausa y eleva una oración. Juntos lo podemos lograr.

0: escucha. Abre tu corazón y tu mente en la reflexión del día. Hoy presentamos los límites de ser padres. Te di la vida, pero no puedo vivirla por ti. Puedo enseñarte muchas cosas, pero no puedo obligarte a aprender. Puedo dirigirte, pero no responsabilizarme por lo que haces. Puedo instruirte en lo bueno y lo malo, pero no puedo decidir por ti. Puedo darte amor, pero no puedo obligarte a aceptarlo. Puedo enseñarte a compartir, pero no puedo forzarte a hacerlo. Puedo hablarte del respeto, pero no te puedo exigir que seas un respetuoso. Puedo aconsejarte sobre las buenas amistades, pero no puedo escogértelas. Puedo educarte acerca del sexo, pero no puedo mantenerte puro. Puedo platicarte acerca de la vida, pero no puedo edificarte a una reputación. Puedo decirte que el licor es peligroso, pero no puedo decir no por ti. Puedo advertirte acerca de las drogas, pero no puedo evitar que las uses. Puedo exhortarte a la necesidad de tener metas altas, pero no puedo alcanzarlas por ti. Puedo enseñarte acerca de la bondad, pero no puedo obligarte a ser bondadoso. Puedo explicarte cómo vivir, pero no puedo darte una vida eterna. Puedes estar seguro de que me esforzaré hasta el máximo, y solamente por darte lo mejor, porque te quiero. Pero lo que hagas en tu vida depende de ti. Aun cuando siempre esté junto a ti, las decisiones las tomarás tú. Solo le pido a la vida que te ilumine para que tomes las correctas. Si quieres conocer a una persona, no le preguntes lo que piensa, sino lo que ama. Que tengas un excelente día.
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1: Es ya la media tiempo de Radar Informativo. ¿Qué tal? Muy buenas tardes. Mi nombre es Azul Hernández y a continuación le presento la información más importante generada hasta este momento. El gobierno del estado de Puebla invierte este año 400 millones de pesos en maquinaria agrícola, como drones y tractores, y ha entregado más de 32 mil sacos de fertilizante para fortalecer la producción de frijol, agave y café, informó el gobernador Alejandro Armenta.
2: Nuestro gobierno, el gobierno de la 4T, de la mano de nuestra presidenta, atiende por el bien de todos, primero a los pobres, sin descuidar las cadenas de valor. Y vean, lo mismo hacemos para la industria automotriz internacional que para la industria automotriz local, con nuestra presidenta, ella encabezando. Acompañamos. Y en materia agrícola, tecnificar el campo es fundamental, porque permite que más de 400 mil familias que hoy en Puebla, como el señor que pudimos ver en la gráfica, tiene riqueza, no es pobre, tiene riqueza.
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1: Más información compartirle que el diputado Julio Miguel Huerta Gómez señaló que el Poder Judicial debe explicar lo ocurrido en el caso de Coyomeapan en 2018, luego de que los 10 policías detenidos en su momento fueran absueltos pese a la muerte de 3 personas. La diputada Fedra Suriano Corrales propuso una reforma para otorgar a los padres 12 semanas de licencia de paternidad cuando su pareja dé a luz. La Policía Estatal de Caminos resguarda el 12º Campeonato Nacional de Mototurismo Lama México, Rodadas entre Amigos 2026, que contempla varias rodadas. La correspondiente a este jueves parte del Zócalo de la Ciudad de Puebla con destino a la ex hacienda de Chautla. En más información, compartirle que cursos de atención al cliente, talleres de primeros auxilios y actividades culturales para hijos de comerciantes formarán parte de los festejos por el 80 aniversario del Mercado Benito Juárez de Atlixco, informó Citlali Varela, tesorera del comité organizador. El clima en esta tarde es de 23 grados centígrados. Hay lloviznas, espera una máxima de 25 y una mínima de 13. Tome sus precauciones. En la consola digital Duval Rubio, Azul Hernández le desea un excelente día.
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12:10, amigos. Voy a mostrarles algo. Escuche usted muy bien. ¿Cómo escucha esta canción que nos hicieron nuestros grandes amigos de la cumbia berraca? ¿Cómo la escucha? A ver, se escucha sabrosa, hasta como para tocarla en vivo. ¡Suena el acordeón! ¡Qué bonito llora el acordeón! Para el Apache, que cómo le gusta el acordeón. Pero le gusta más la güira.

0: Ahora sí, ¿cómo la presentaría Miguelito Martínez?
1: ¿Cómo dice la banda?
0: Así se le escucharía.
1: ¿Cómo dice la banda? ¿Cómo dice la banda?

¿Cómo la escucha, eh? Agradecemos a nuestros grandes amigos de Cumbia Berraca que se hayan tomado el tiempo de realizarnos este jingle, esta melodía. Cumbia carnavalera, así es como se llama, eh. Así la puede pedir.

0: 12 de la tarde con 17 minutos. 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Vámonos con más música, porque ese consejo yo te doy y tu amigo la Tortuga Martínez yo lo soy.
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1: 12 con 41 minutos, amigos. Vámonos con un trueque. Voy a proponer canción y de ahí usted me dice, la cambiamos, la dejamos, qué hacemos o qué onda, qué onda. Mi rola, mi propuesta del día de hoy va a ser esta. Los Tucanes de Tijuana con Amor Platónico. Si usted tiene una mejor que la mía, dígame, te la cambio, tengo una más perrona. Y si no, evíteme la pena. Que entre dentro del género, ¿no? Que... Bueno.
21: Bueno.
1: Hola. ¿Tienes una más perrona que la mía?
5: Claro.
1: ¿Cuál? A ver.
5: Entre cobijas del exterminador.
1: Pase usted para adentro, perfecto. ¿De dónde te reportas?
5: Panificadora Ramírez.
1: Ah, Panificadora Ramírez, perfecto. Pues vamos a ver qué dice el público, ¿sale? ¡Ay, ay, ay! Me la acaban de cambiar. ¿Tienen una más perrona que esta? Marquen. Y empieza el conteo. Ah, no, ya. Bueno, bueno. ¿Tiene una más perrona que esta? ¿Tiene una más perrona que la que está sonando?
5: ¿Qué tal? Buenas tardes.
1: Hola, hola.
5: La de Perdón, señor. Nativo Show.
1: Pero ya se sale del género, papá.
5: Ah, bueno. ¿Cuál sería el género?
1: A ver, escúchala.
21: ¿A poco no te acuerdas?
1: Algo norteñón, oiga.
5: Eslabón por eslabón.
1: Ah, eslabón por eslabón. Va, vamos a ver qué dice el público, ¿sale?
5: Bueno, pues.
1: Vamos, caray. Eslabón por eslabón.
21: Engañarte.
1: Y se lo vamos a poner con Lupillo Rivera. ¿Tienes una rola más perrona que esta? 10, 9, bueno. ¿Sí tienes una rola más perrona que la que está sonando?
5: Para mí. Yo de los Tigres del
1: Norte. ¿Cuál, perdón?
5: Aquí mando yo de los Tigres del Norte.
1: Aquí mando yo, vamos, caray. Aquí mando yo de los Tigres del Norte. Vamos a ver qué dice el público, ¿sale? Aquí mando yo de los Tigres.
21: El cantarle a nuestra...
1: ¿La cambiamos o la dejamos?
21: Parecía un sueño incoherente.
1: ¿Tienes una más perrona o la dejamos?
5: Una más perrona, a ver, primera.
1: ¿Cuál de conjunto?
5: La de Actos de un Tonto.
1: ¿Cuál, perdón?
5: Actos de un Tonto.
1: Actos de un Tonto, damas y caballeros, la acaban de cambiar. ¿La cambiamos o la dejamos? ¿Tienes una más perrona o la dejamos? ¿Tienes una más perrona o la dejamos?
5: Dejamos la de Entre Cobijas.
1: Entre Cobijas, voy a llevar un voto, perfecto. 10, 9. Bueno, bueno.
5: La de Conjunto Primavera, la de Adiós Amor.
1: Adiós Amor, entonces la cambiamos por la de Adiós Amor.
5: Sí.
1: Ok. Vamos a ver qué dice el público, ¿te late?
5: Ah.
1: Órale pues, nos acaban de cambiar la melodía, damas y caballeros. La rola que pidieron está buenísima. ¡No! ¿Tienes una rola más perrona que esta? ¿O la dejamos?
21: Comprendo que tienes razón para irte de mí.
1: Oye nomás.
22: Amor, que te vaya bien.
1: ¿Tienes una rola más perrona o la dejamos?
5: Dejámosla entre cobijas.
1: Entre cobijas lleva dos votos, perfecto. 10, 9, 8. Bueno, bueno, la cambiamos, la dejamos. Sí, dígamelo. ¿Cuál?
5: Adiós, amor.
1: Damas y caballeros, suéltala, papá. ...12:45... Esta es la rola más perrona.

0: ¿Qué tal, mis amigos? Los saluda su amigo Jaime Guzmán, de Sonido Famoso. Oigan, no dejen de escuchar el programa de mi amigo La Tortuga Martínez y no olviden gritar esas no.
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0: Tú. ¿Qué te causa risa? ¿O qué? ¿Te digo cómo te dicen? ¿Te digo dónde vives? ¡Cálmate, Muñoz!
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0: Amigos, cuídense mucho, nos saludamos al ratón maquero en punto de las 6 de la tarde con los Superclásicos 2.0. Que tengan una bella y excelente tarde. Ya viene el Gary con las Max consentidas.

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1: Ayuntamiento de Puebla reconoce a los boxeadores Jesús El Zurdo Galicia y Efrén Pinto Díaz. ¿Qué tal? Muy buenas tardes. Los saluda con mucho gusto Rafa Crespo en el radar informativo correspondiente a las 13 horas para llevarle la información más relevante generada hasta este último momento. Y es que el Ayuntamiento de Puebla hizo entrega de reconocimientos a los boxeadores Jesús El Zurdo Galicia y Efrén Pinto Díaz por su trayectoria y aporte al pugilismo poblano y nacional.
2: Ovidio Félix Córdoba, de los reconocimientos a Efrén Pinto Díaz, campeón nacional mini mosca. Y a Jesús Galicia, el zurdo de oro Álvarez, campeón de las categorías pluma, super pluma y gallo del Consejo Mundial de Boxeo. Y también el Consejo Mundial de Boxeo les hace entrega un conocimiento a ambos peleadores.
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1: Tráiler cargado con grava salió del camino y provocó caos vial en la carretera Tlaxcala-Apizaco. Marilyn Cote, vinculada por séptima vez por presunta usurpación de profesión, busca llevar su proceso fuera de prisión mediante acuerdos reparatorios con víctimas. Si Morena tiene al candidato o candidata mejor posicionado para el 2027, el Partido Verde Ecologista lo apoyará sin problema para la alcaldía de Puebla, señaló el dirigente estatal Jaime Natale Uranga. El próximo 31 de mayo de 2026 se llevará a cabo la carrera vertical Tower Running México en el municipio de Oriental, informó el director de actividades deportivas Edgar Sánchez Hernández. Me gustaría seguir con mi carrera para entregarle otro título a Puebla, expresó Jesús El Zurdo Galicia tras recibir un reconocimiento por parte del Ayuntamiento de Puebla. Fortaleza en seguridad patrimonial con intercambio de estrategias entre Puebla y Michoacán. El director general de la Policía Auxiliar, Hipólito Osorio Serrano, se reunió con el director de Michoacán, Aarón Refugio Ramírez Vargas. Este fue el radar correspondiente de las 13 horas, le informó Rafa Crespo. Actualmente en la ciudad de Puebla hay una temperatura de 24 grados. En la consola, don Martín Tapia, excelente tarde.
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0: mis amigos. Muy buena tarde, bienvenidos. Qué bueno que nos acompañan a través de la primera en FM en ese juevesito rico. Jueves. Jueves 28 de mayo de este 2026. Bueno, pues ya un pasito más y le llegamos al fin de semana, ¿verdad? Bienvenidos ya a la 1:09. En ese momento a la 1:09 a través de la señal de 98.1 de tu radio. ¿Listos, preparados ya con la mejor música, los temas que tú quieres escuchar? Porque ya sabes, tú haces la programación de esta hora en las Max Consentidas. Estéreo Max FM en el 98.1 de tu radio. La 1:10. Vámonos de volón, bimbón, con todo el power. Listos, preparados en las Max Consentidas de Stereo Max. ¡Sale! Abre por acá rápidamente. ¿Qué nos dicen? ¿Qué nos dice? ¿Qué nos dice?
1: ¿Qué onda, mi Gary?
0: ¿Qué onda?
1: Reportándose.
0: Vientos.
1: Poner la rolita de la MS.
0: ¿Cuál?
1: Eres mi razón de ser.
0: ¡Órale! Con aquí todo gusto. Panadería,
1: Dorito, gordo.
0: ¡Ya estás!
1: Pinche Malpita la Bella. Saluditos aquí al Maestro Chaparro, al Maestro Chavita.
0: Ajá.
1: Hay saluditos al Muñeco, al Conejito, sí, al Apache.
0: Ok.
1: A la Nahuala.
0: Vientos.
1: Y para el Tortuga, que ya es puerta fresón.
0: ¡Uy!
1: ¡Uy! Gordo.
0: ¡Ya estás, brother! Te la mando y con todo gusto. Va para allá tu rola en esta rica, deliciosa, sabrosa tardecita de jueves 28 de mayo. Año de ese 2026. Checamos la vía de comunicación. Bueno,
2: buenas tardes.
0: Hola, buenas tardes. ¿Con quién tengo el gusto?
2: Con Vladimir.
0: Vladimir, ¿de dónde me llamas, Vladimir?
2: De aquí, Parecicada Ramírez.
0: ¿De dónde Stereo Max está?
2: Arrasando con el Gary.
0: Ésale. ¿Qué onda, Vladimir? ¿Qué canción te vamos a mandar el día de hoy?
2: Lápiz y papel de Grupo Caricia.
0: Lápiz y papel. Dedicatoria, saludos.
2: A toda la banda panadera. Ajá. Un saludo para ti.
0: Gracias. Venga,
2: excelente tarde todos.
0: Órale, con todo gusto. Va para allá la canción entonces de Grupo Gracias. Caricia. Adiós. Gracias. Bye. Bueno, pues vámonos. Uy. Juevesito 28 de mayo de ese 2026. Vámonos. What's audios. What's. ¿Qué dice por aquí?
3: Buenas tardes.
0: Buenas tardes.
3: Me puedes mandar una felicitación para mi mamá, la señora Agustina Cuapio Castillo. Okay. Y me puedes complacer con una canción de Leo Dan. Ajá. La de Tú Llegaste, por favor, gracias.
0: Esas de las, no manchen. Bueno, ahorita la ponemos la de los juniors, no, está bien, es la misma. No es lo mismo, pero es la misma. Laura, con 12 minutos ya de este lado, mis amigos. Vámonos con los temas, vámonos con la rola, lo que tú quieres escuchar en la primera en FM. Laura con 12 minutos, arrancamos, iniciamos la banda MS y el tema Mi Razón de Ser en la primera en FM, en el 98.1 de tu radio. Las Max Consentidas.

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0: señores, amigos, ya era 1:26. Una de la tarde con 26 minutos ya. En este instante, bueno, pues vámonos de Bolón Bimbón. WhatsApp audio, al 22-25-23-58-14. Y llamada telefónica, ya sabes, el 248-484. 2849, la 1:27. Checamos qué nos dicen. ¿Qué nos dicen por acá? WhatsApp audios. ¡Vámonos!
1: Hola, Gary, un saludo. Hola, por hola. Favor, para Gaby Noche López, que hoy está cumpliendo 4 años.
0: Órale, felicidades,
1: Fran. Te la queremos mucho y no puedas poner la canción favorita del Black Power. He seguido tus pasos.
0: Ok.
1: Para la familia Noche, para Guido Víboro, para Doña Teo, sí. Para Leti, alias la Acu. Okay. Te la queremos mucho, gracias.
0: Con todo gusto. Va para allá la rola. En esta tarde, terminación 20. Y bueno, pues vámonos a la vía de comunicación. Bueno. Hola, ¿con quién tengo el gusto?
2: Con el Negrito del Sabor.
0: El Negrito del Sabor. ¿Qué andas haciendo, mi Negrito del Sabor?
2: Aquí, saludando la bandera y una melodía, por favor.
0: ¡Ésale! ¿Qué onda? ¿Qué canción te vamos a mandar primero?
2: ¿Cómo te recuerdo de los Temerarios?
0: ¿Cómo te recuerdo de los Temerarios? Ya estás, dedicatoria, saludos.
2: Para el taller de Gomita García, a todos. Para
0: okay.
2: El
0: grupo
2: de la lampa.
0: Sí.
2: Nada más.
0: Órale. Te la mandamos entonces, va para allá tu canción en esta tarde. Te la ponemos en ese momento. ¿Sale, Valem?
2: Va.
0: Órale, un abrazo. No vino hoy. No, es que ya sabes que tienes que hacerle más chistoso. A ver, dale. Se oyó igual, se escuchó igual. Va de nuevo, va la nueva, va la buena. Ahí te lo dejo, brother, un abrazo. Adiós. Ay, vámonos por acá rápidamente. ¿Qué nos dice? WhatsApp audio 22-25-23-58-14. El WhatsApp audio.
3: Buenas tardes. Por favor, me complaces con una canción de banda Todo Terreno. Desde okay. que te conocí. Te escucho acá en Tlaxcala, Gary. Saludos.
0: Okay. Va para allá. Desde que te conocí. Aquí está. La mandamos con todo gusto. Hasta Tlaxcalita la Bella, dice por acá, ¿verdad? Vámonos con los temas, entonces. Vámonos con la rola, lo que ustedes quieren escuchar. En la primera NFM, en el 98.1 de tu radio. Arrancamos, iniciamos con esto a cargo de Grupo G y Black Power.
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0: Y la 1:29. 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

0: señores, amigos, ya la una con 47 minutos en este momento, la una de la tarde, 47 minutos en la primera en FM, en el 98.1 de tu radio. ¡Vámonos! Vámonos con los WhatsApp audios 22, 25, 23, 58, 14, ¿qué dice por acá?
1: ¿Qué saber si podía complacer con una rolita?
0: Ok.
1: La chica del pelo marrón para su compadrito Manuel Yasmín, como siempre alzando desde Chicago, Illinois.
0: ¡Lientos!
1: Saludos para mamá Virginia, la familia Alonso Galicia, para mi esposa Yasmín.
0: Ajá.
1: Y para Sonia Mari del Moral Vera Alvarado, para usted, fuerte abrazo, salud para la familia. Como siempre avanzando desde Chicago, Illinois.
0: ¡Perfecto!
1: Y vámonos por las nieves, compadrito.
0: ¡Vámonos por la nieve! ¡Vámonos por la nieve!
1: Bueno,
0: ¡De limón, la nieve!
1: Compadrito, que tengan una bonita tarde, compadre.
0: ¡Vientos! Ya la una de la tarde, 48 minutos. Ahí está, miren nomás, para empezar a calentar motores también, ¿verdad? ¡Qué bonito, qué bonito! 12 minutos únicamente y serán las 2 de la tarde. ¡Vámonos a la vía de comunicación! ¡Bueno, bueno!
2: Bueno, Gary, buenas
0: hola,
2: tardes.
0: ¿Con quién tengo el gusto? Buenas tardes.
2: César Sánchez.
0: ¿Con quién?
2: César Sánchez.
0: César, ¿de dónde me llamas, César?
2: De aquí de San Felipe, Tlaxcala.
0: ¿Dónde Stereomax está?
2: Arrasando con el Gary.
0: ¡Éxale! ¿Qué onda, brother? ¿Qué canción te vamos a mandar el día de hoy?
2: Una de los rehenes.
0: ¿Una de los rehenes? Válgame Dios, ¿qué canción de rehenes?
2: La de Sola.
0: La de Sola. ¡Órale! Dedicatoria, sí. Saludos.
2: Saludos para Rogelio Sánchez, Maricela Ojeda.
0: Sí.
2: Y para toda la familia Sánchez Ojeda, que es mi pariente.
0: ¡Órale! Va para allá con todo gusto. Gracias, brother. Un abrazo. Va para allá la rola, ¿ok?
2: Gracias.
0: Que estés bien, buena tarde, adiós. Bueno, ya la una con 49 minutos, vámonos, si nos da tiempo de la última o no nos da tiempo de la última, pregúntame yo.
3: Hola, buenas tardes, Gary. ¿Nos puedes poner una canción, la del viejo del sombrerón, con okay. La Sonora Dinamita?
0: Sí.
3: ¿Nos puedes mandar unos saludos?
0: ¿Para quién?
3: Para Doña Inocencia.
0: ¿Y quién más?
3: Para Doña Casio, para Doña Susi y para Doña Lorenza. Y le puedes mandar un caribeño a Doña Lorenza.
0: ¡Golosa, gracias, golosa! ¡Golosa, golosa! Si nos da tiempo la ponemos, si no, pues hasta ahí nada más le dejamos. ¡Sale! La una con 50 minutos en la primera NFM. La chica del pelo marrón en las Max Consentidas de...

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1: El gobernador Alejandro Armenta exhortó al alcalde Pepe Chedraui a contratar agentes viales para fortalecer la movilidad en vialidades en rehabilitación por la administración estatal. Esto con el fin de agilizar el tránsito. Además, el gobernador Alejandro Armenta supervisó la rehabilitación de la lateral 28 de noviembre, esto en la zona de Cuautlancingo, una obra de 2.7 kilómetros que ya registra un avance del 60%. La carrera de Tower Running México en el municipio de Oriental tendrá un costo de inscripción de 450 pesos con playera y 250 pesos sin playera. Esto lo informó Roberto Jesús Velázquez, presidente de Tower Running México. Y en más información deportiva, un partidazo en Santo Domingo. La selección femenina de balonmano empató 22-22 ante República Dominicana en su segundo encuentro de la Copa Caribe. Autoridades informan cierre del puerto en Coatzacoalcos, allá en Veracruz, para embarcaciones menores y mayores, esto debido a las condiciones meteorológicas en el Golfo de México y el Mar Caribe. Y en información internacional, el astronauta de la NASA, Andrew Morgan, se retiró de la agencia tras 12 años de servicio y 272 días en el espacio a bordo de la Estación Espacial Internacional. La temperatura en la capital poblana es de 25 grados centígrados. Siguen en sintonía de 5 Radio en la consola digital Martín Tapia. En el radar informó Antonio Zamora. Que tengan una excelente tarde.
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Este momento ya las 2 de la tarde con 17 minutos. Las 2 de la tarde con 17 minutos y a través de la primera NFM en el 98.1 de tu radio. Bueno, pues ahora sí, vámonos con los mensajes escritos que nos dicen por acá. Buena tarde, manda saludo para Guidel García Peña, que lo quiero mucho de parte de su amor, Tania, gracias. Te estamos escuchando aquí en San Matías Atzala, dice por aquí, terminación 82. Por aquí también dice una felicitación para María de la Luz Saavedra García de San Lucas el Grande de parte de su sobrina. Dice por aquí terminación 38. Un saludo para Domingo Muñoz Caloche de parte de su esposa, terminación 18. Buenas tardes, saludito para todos los amigos transportistas, en especial a los de San Lucas el Grande. Transportes del Valle de parte del

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2: 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De volada, de volada. Son las 2:20. Vámonos a la pausa. Vámonos a mensaje. Regresamos. No te muevas. El 98.1 de FM. Regreso en un instante. En este juevesito 28 de mayo de este 2020.

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está, mis amigos, Grupo Duelo, para que ya no duela, se llama así la rola, en la primera en FM, ya son las 2 de la tarde, 34 minutos en este momento, las 2 de la tarde, 34 minutos a través de la señal de 98.1 de FM. Buenas tardes, saludo para el May, hola. Dina, que le está quedando bien fea su loseta, dice San Lucas el Grande, terminación 65, ayúdenle, ayúdenle. Ahora aquí me saludos, Garimán, buena tarde, ponte una salsita rica de esas que pegan en el corazón, porque hoy es jueves social. Te escuchamos desde San Matías en la Angelica de parte del Negro. Gracias, Garimán, dice por aquí. Terminación 99. Quieren la colada, ¿verdad? Quieren la colada. Y bueno, por acá también dice mensajito vía WhatsApp. Ok, está bien. Dice nada más así. Bueno, Gary, buena tarde. Saludos desde Santana, Chautempan, que escuchamos. Saludos para Londra y Valeria de parte de Sebastián. Y sí, me puedes poner una canción, dice por acá, terminación 51. Y bueno, tengo una felicitación muy especial también. Vamos a mandar una felicitación muy especial para la pequeñita Andrea Anaya. Hoy está cumpliendo 4 añotes. Muchas felicidades para la pequeña Andrea Anaya, que está cumpliendo 4 añitos. Muchas felicidades. Le mandamos un fuerte abrazo de parte de toda su familia, de parte de mamá, de papá, de parte de su hermano, deseándole lo mejor en este día tan especial para Andreita Anaya, que está cumpliendo 4 añotes el día de hoy. Muchas felicidades. Que la pase increíblemente bien en compañía de sus seres queridos, en compañía de su familia. Abrazote enorme. Muchas felicidades, bendiciones y muchos años más de vida. Y yo voy a la pausa, regreso. No te muevas del 98.1 de FM, son las 2:36 ya.

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0: ya solamente nos quedan 8 minutos y serán exactamente las 3 de la tarde. Ya solamente 8 minutos y serán las 3 de la tarde. Oigan, está rico, está sabroso el calorcito del día de hoy. Hoy sí nos se nubló, temprano. Todavía está el calorcito bastante agradable, bastante rico en este juevesito. Jueves 28 de mayo de ese 2026 tenemos una temperatura ambiente de 24 grados centígrados. Tampoco está tan alta la temperatura. 24 grados centígrados la temperatura ambiente aquí en el Valle de Texmelucan. Les decía, tampoco está muy alta la temperatura, así es que bueno, pues una tarde agradable aquí en el Valle de Texmelucan. ¡Sale! Y a las 2 de la tarde con 53 minutos. Vámonos para acá con saludo, dice por acá, mensajito. Hola, buena tarde. Hola, Gary, buena tarde. Soy Ilse y Beth Caselín. ¿Me puedes enviar un saludo, por favor? Te escuchamos en la unidad San Juan. Y me puedes poner una canción. Linda tarde, saludos y bendiciones. Terminación 17. Saludos, excelente tardecita. Por aquí también, hola, mi Gary. Me manda saludos para mi mamá que hoy cumple años. Se llama Alicia, de parte de su hija Londra. Compláceme con las mañanitas, por favor. Y ya vienen, 3 de la tarde con 20 minutos estaremos ya felicitando a los cumpleañeros. Así es que en un momentito más estaremos, bueno, mandando las Gary Mañanitas a todos los que cumplen años el día de hoy. Buenas tardes, Gary, dice, me pueden mandar un saludo para mi hermana y para sus trabajadores, para mis nietos, Cristian Ariel y el Chapulín. También para mi esposa y para mis hijos Luis y Carlos Gregorio, que te escuchamos día a día en La Guapan de parte del Bolillo. Gracias, que Dios te bendiga. Y a la vulcanizadora a la venta, dice por aquí, terminación 14, saludos. Excelente tardecita. Por aquí también dice mensajito. Buena tarde, saludo para Estrellita. Estrellita Ríos de San Antonio Tlatenco, me puedes complacer con una canción. Saludos y bendiciones, Gary, dice por aquí terminación 40 en esta tarde. Y bueno, nada más, ¿verdad? Nada más. Buena tarde, dice, le manda un saludo para la Mosca y el Silver, de parte del Hueso. Ahí está, terminación 44. ¡Sale, Bali! 2 con 54 minutos ya en ese momento. Las 2 de la tarde con 54 minutos en la primera en FM. Vámonos a la pausa. Vámonos a mensajes, regresamos, no te muevas de 98.1. Regreso de volada con más temas y nos vamos a la información del radar de 5 Radio. 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
1: La supervisa avance de la célula de bienestar animal. Son las 3 de la tarde y estas son las noticias más importantes al momento. El gobernador Alejandro Armenta supervisó la obra de la Célula de Bienestar Animal en San Francisco, Totimihuacán. El proyecto registra un avance del 68% y brindará atención a distintas especies. El mandatario destacó que esta infraestructura fortalecerá la protección animal y mejorará los servicios veterinarios en la región.
2: Íbamos para en el programa de adopción y me dijo que vamos bajos, es decir, falta que nos ayuden a adoptar seres sintientes y sobre todo a que dejemos de comprar para dar regalo. Los seres sintientes no son juguetes. Es un error darle a un niño, a una niña, un animalito pensando que es un juguete.
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1: En más información, en Tehuacán, más del 90% de las maquilas de esa región han desaparecido debido a la competencia por el ingreso de mercancía china. En San Andrés Cholula, la presidenta Guadalupe Cuautle reiteró su apoyo a iniciativas culturales y de reconocimiento a pueblos originarios. Aquí en Puebla, la Fiscalía de Puebla localizó sana y salva a Margarita N., de 32 años, quien había sido reportada como presunta víctima de secuestro en el municipio de Atempan. Y en información nacional, usuarios reportaron fallas en la aplicación de BBVA este jueves con problemas para ingresar a cuentas y realizar transferencias bancarias. 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Todo el día también en redes sociales de arroba la red 5 radio. En el radar le informa Girat Aguilar Miranda. Gracias.
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amigos, ya 3 de la tarde con 20 minutos en ese momento. Las 3 de la tarde con 20 minutos y a través de la Primera en FM. 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Bueno, mis amigos, ya 3 de la tarde con 22 minutos. Llegó el momento, llegó la hora de las garimañanitas. Así es, llegó la hora de las felicitaciones. Llegó la hora de felicitar a los amigos que cumplen años el día de hoy. Así es que dice por aquí, ¿qué onda, Garimán? Dice, ¿cómo andará el clima para hoy? Veo que se nubla, hace calor, hace aire. El solitario dice, terminación 38. Pues hoy no hay lluvia, ¿eh? Hoy como que no va a haber lluvia, o al menos el meteorológico dice, anuncia que no habrá lluvia para el día de hoy, aquí en el Valle de Texmelucan. Está nubladito, en ese momento, pero pues el meteorológico dice que no hay lluvia para el día de hoy, aquí en el Valle de Texelucan, a menos que sea una brisita muy ligera, pero no. En fin, a ver qué show, cuando ya son las 3 de la tarde con 23 minutos. Voy a la pausa, voy a mensajes y regreso con más música para todos ustedes. Antes también las mañanitas. No pueden faltar las mañanitas, las garimañanitas para todos los cumpleaños en este jueves 28 de mayo de este 2026. Así es que regreso de volada para felicitar a todos los que cumplen años en este día. No te muevas, regresamos.

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bueno, mis amigos, pues llegó el momento, llegó la hora de las garimañanitas. Las felicitaciones para todos los que cumplen años el día de hoy. Así es que bueno, rápidamente nos vamos con las felicitaciones. Primero que nada, felicitamos a los que están festejando su onomástico hoy, San Germán, en este jueves 28 de mayo. Los que llevan el nombre de Germán están de manteles largos, están festejando su onomástico en este día. Así es que muchas felicidades en este jueves 28 de mayo de este 2026. ¡Sale, vale! Y bueno, pues vámonos rápidamente por acá con las felicitaciones para todos los amigos que cumplen años el día de hoy. Vamos checando por acá los cumpleañeros de este día. ¿Quién está cumpliendo un año más?

0: Bueno, pues rápidamente nos vamos por acá con la felicitación para todos los amigos cumpleañeros de este día. Vamos felicitando a JC Silva. JC Silva, hoy está cumpliendo un año más de vida. Muchas felicidades. Mandamos fuerte abrazo también en este día. Enviamos felicitaciones para Ciangan Alonso. Le mando un abrazote enorme. Le deseo la pase increíblemente bien. Muchas felicidades en este día tan especial. Le mandamos fuerte abrazo, bendiciones y muchos años más de vida. Para Brenda Carolina, que también cumple años el día de hoy. Felicidades en este día. Así como para Giselle Calderón Águila. Giselle Calderón Águila también está cumpliendo años el día de hoy. Para Noé Flores Mota, que también está cumpliendo años en este día. Muchas felicidades. Así como también para Berna. Berna Águila Águila, que también está cumpliendo años el día de hoy. Y para Maggie, que también está de manteles largos. Le mandamos un fuerte abrazo. Le deseamos que la pase muy bien en compañía de sus seres queridos. Muchas felicidades en ese día tan especial. Y también felicitamos. También felicitamos a la pequeña, a la pequeñita Andrea Anaya. Hoy está también cumpliendo 4 añotes. Muchas felicidades para la pequeña Andrea Anaya. Hoy está cumpliendo años, 4 añotes. Muchas felicidades. Le mandamos fuerte abrazo. Le deseamos también que la pase muy bien en compañía de sus seres queridos, en compañía de su familia. Felicidades. Por aquí también, vámonos rápidamente. Dice, buena tarde. Le pueden mandar un saludo para el Chente, que cumple 98 años de parte de la Mosca, dice. Bueno, pues ahí está la felicitación, terminación 44, también por acá. Buenas tardes, Gary, me puedes felicitar a Janet de Román, a Catenca, que cumple años en la colonia Los Ángeles, que Dios la colme de muchas bendiciones y mucha salud. Son los deseos de su amigo Tulio, terminación 83, muchas felicidades. Por aquí también felicitaciones a Inocencio Rojas de San Lucas el Grande, de parte de su esposa Malena Quiroz, que está muy profundamente enamorada de él y que lo ama mucho. Le desea lo mejor y duren muchos años juntos. No des mi terminación. Por aquí también una felicitación para Jorge, que es su cumpleaños de parte del Ganso, alias el Cuello Negro. Que le dé sea lo mejor y que lo quiere con todo su corazón. Dice por aquí terminación 61 en esta tarde. Saludos para Sonia Pérez Nolasco y su cumpleaños, que se la pase bien en compañía de su familia. Las escucha en San Andrés Goyacatitla, terminación 01. Felicidades en este día. Y también felicitaciones especiales para don Manuel Minero Mota. Hoy está cumpliendo años. Muchas felicidades de parte de toda su familia, que desean que sean muchos años más de vida. Muchas felicidades. Nos escucha en San Rafael Tlanalapan. Feliz cumpleaños. Ahí está la felicitación. Feliz cumpleaños también para Vero Mota Sánchez y Alejandro Vargas Sánchez, de parte de la familia Lozano Fortis. Escuchamos en San Rafael Tlanalapan, terminación 71. Muchas felicidades. Por favor, felicita a Oli Pepe Hernández por su cumple, de toda su familia, que lo queremos mucho, de Chivis, dice. Terminación 55. Muchas felicidades en este día especial. Y aquí están las ya tradicionales Gani Mañanitas para todos los cumpleaños en este jueves 28 de mayo. ¡Felicidades!
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0: Ahí está la felicitación, mis amigos. Vámonos con la música, ritmo.

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1: Claro, pues este sonido famoso y Grupo G. He seguido tus pasos. Ya son las 3 de la tarde con 52 minutos. En ese momento, 2 de la tarde, 52 minutos. Hola, dice, buena tarde. Saludo para el niño Christopher Telles Cortés, que está cumpliendo años en San Lucas Atoyatenco. Le puede poner las garimañanitas, ya las pusimos. Por favor, de parte de la familia Telles, terminación 25.
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1: Ahí están.
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1: Las felicitaciones en esta excelente tardecita, ¿verdad?
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1: Gary, buena tarde. Dice, ¿me puedes felicitar a mi hijo Denny Jesús Lara López, que hoy está cumpliendo años de parte de toda su familia y que se la pasa muy feliz y contento? Lo queremos mucho, gracias. Terminación 33, Gary, buena tarde. Quiero mandar una felicitación para la señora Lourdes Vázquez de San Martín, Texoluquén. Hoy está cumpliendo años, le deseamos muchas felicidades en compañía de su familia. Terminación 87. Ahí están los saludos, mis amigos. Pues estamos en la recta final.
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1: Solamente nos quedan 7 minutos y serán ya las 4 de la tarde.
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1: 7 minutos y serán las 4 de la tarde. Ya en este momento, mis amigos, con esto nos despedimos por el momento. Pero ya saben, amenazo. Amenazo con regresar 9 de la noche. A las 9 de la noche, con lo mejor del ayer, la música romántica del recuerdo. A través de la señal del 98.1 de FM. Así es que al ratito, lo mejor del ayer. En punto de las 9 de la noche, en este jueves 28 de mayo de este 2026. Gracias. Excelente tarde, pásenla muy bien. Y sigan disfrutando de la mejor música y la mejor programación grupera a través de Stereomax FM en el 98.1 de tu radio. Buen provechito si ya están comiendo. Y que tengan una excelente tardecita. Nos escuchamos 9 de la noche. Gracias.

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1: Ricky Martin se presentará en Puebla el próximo 27 de octubre en el Estadio Hermano Cerdán. Como parte de su Live Tour, la venta de boletos iniciará el 3 de junio. Buenas tardes, esta es la información más importante generada hasta este momento. El secretario municipal de Turismo, Jaime Oropesa, informó que Puebla dispone de 7.000 habitaciones de categoría 4 y 5 estrellas ante la llegada de visitantes por el concierto de Ricky Martin.
2: Por supuesto, pues celebramos que se confirme este concierto de Ricky Martin en la ciudad de Puebla, en la capital poblana, que se está confirmando que parte de su gira estará llevándose este 27 de octubre aquí en el Estadio Hermano Cerdán. Decirles que Puebla capital es una ciudad que se consolida como centro de importantes espectáculos, congresos, convenciones, una ciudad con más de 300 hoteles que suman más de 10.000 habitaciones.
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1: Especialistas advierten sobre los riesgos de someterse a cirugías estéticas en sitios improvisados o de bajo costo, debido a posibles complicaciones médicas y falta de supervisión profesional. Alumnos de la secundaria Melchor Ocampo de Atlixco representarán en Puebla en el Encuentro Nacional de Béisbol 5 que se va a realizar en Jalisco, así lo informó el director René Bautista. El clima en estos momentos es de 22 grados. Hasta aquí la información. Lo invito a que no se despegue de 5 Radio, comunicación efectiva. En la consola Martín Tapia, en el radar le informó Mariana Meneses. Muy buenas tardes.
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0: 4 de la tarde, ya con 19 minutos. Estamos ya de regreso acompañándolos a través de la Primera NFM. Soy Jessy Valera.
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0: De este lado nos quedamos hasta las 6 de la tarde, por supuesto, con muy buena música. Y escuchamos en este bloquecito a los clasiqueros con Everybody, además los Teles, De Aquí a la Luna e Intocable. Estamos todos.
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0: Nuestras vías de comunicación están disponibles, ya las conoces, 248-484-2849. Recibo tus mensajes, 22.

0: invito para nuestros amigos y amigas taxistas, a las diferentes rutas y líneas de autobuses que nos andan sintonizando. A los particulares también les mandamos saludito cordial. Tenemos de este lado mensajitos vía WhatsApp audio.
1: Oh, hola, amiguita. Buenas tardes. Estamos escuchando como siempre desde Chicago, Illinois. Mis saluditos son para, especialmente para ti, para mi compadrito Gary, para el Club Rey de Estero Más, como siempre, arrasando, que viene siendo David, Sonia, Sandy, Mari de Moral, Jenny de Moral, José Luis, Rosy, Alice, Vero Alvarado, Gabriel, Vane, Dolores, Angie, Diana, para las dos señoras que se llaman Columbas y para todos los que nos escuchan a esta hora con Jessy Valera.
0: Gracias.
1: Cuídate, mil. Amiguita, ya estamos escuchando como siempre el día de mañana. Dios te bendiga. Te dice tu amiga Yasmín y tu amigo Manuel desde Chicago, Illinois.
0: Muchas gracias, amigos. Les mandamos saludito cordial. Que pasen excelente juevesito. Gracias por reportarse. Dice, feliz jueves, Jessy, de parte de Laín Castillo desde Santa Cruz, Tlaxcala. Linda tarde. Muchas gracias igualmente. Excelente y bendecido jueves. Vámonos a la pausa comercial. Regreso con más música.
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la tarde con 38 minutos. Ahí escuchamos a los Super Caracoles, el tema Te Amo. Maldito Licor con los Managers. Agua Nueva Tropical y Rayito Colombiano, el tema

Por supuesto, vamos a continuar con más temas musicales. Antes de irnos a la pausa, les comparto las festividades de este día, juevesito 28 de mayo. Hoy es Día Internacional de Acción por la Salud de la Mujer. También es el Día Internacional del Juego. Es el Día Nacional de la Nutrición, el Día Mundial del Perro sin Raza y también hoy se celebra el Día Internacional de la Hamburguesa, ¿ok? Esas son las festividades de hoy. ¡Vámonos a la pausa comercial! ¡Regresamos!

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1: Se contempla un programa de modernización para apoyar a viveristas de la zona de Tixco. ¿Qué tal? ¿Cómo le va? Muy buenas tardes. Sea bienvenido al informativo Radar correspondiente a las 17 horas, donde le damos a conocer que Ana Laura Altamirano, quien es secretaria de Desarrollo Rural y Agropecuario de Puebla, informó que se contempla un programa de modernización para apoyar a viveristas de la zona de Cabrera en Atlixco.
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1: Durante la sesión del Congreso del Estado, la diputada Soledad Amieva señaló haber sufrido actos de discriminación relacionados con su discapacidad física. Evitó revelar nombres y pidió atención al tema. El Ayuntamiento de Coronango realizará la caravana cultural en Misiones de San Francisco el próximo 31 de mayo, con actividades gratuitas para niñas y niños como teatro, cuentacuentos, ballet y talleres de trompo y yoyo. En más de la información, le presentamos que Luis Acosta, head coach de Lagartos de Puebla, habló en entrevista en Minuto Cero sobre el campamento y el campeonato invicto que consiguieron el equipo en la categoría juvenil de la Liga Ofamo. La presidenta del patronato CEDIF, Ceci Arellano, dio a conocer que se concretaron alianzas con el COBAEP y organismos de asistencia privada para impulsar la capacitación y proyectos en beneficio de familias poblanas. Personal de la Secretaría de Seguridad Ciudadana y Suma brindó atención médica en la colonia Unión Antorchista a una mujer y su bebé. Autoridades informaron que ambos se encuentran estables y en buen estado. El clima hasta estos momentos es de 24 grados centígrados. Le invito a que continúe en sintonía de 5 Radio a través de todos nuestros canales de información. En los controles, Martín Tapia. Para Radar informó Max López. Excelente tarde.
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0: 5 de la tarde ya con 6 minutos, estamos ya de regreso, iniciando con la última emisión de las Max Consentidas a través de la primera en FM. Y bueno, recuerda que tú programas en esta hora, vámonos de este lado, vámonos con llamadita, hola, hola.
1: Hola, Jessy, buenas tardes.
0: Buenas tardes, ¿quién me llama?
1: Adela.
0: Bienvenida, Adela. ¿Qué canción te vamos a mandar, Adela?
1: Quiero una de Quintana.
0: ¿Sí?
1: Me estoy portando mal.
0: ¿Va con saluditos?
1: Sí, para todos que te escuchamos aquí en San Matías, Tabancaleca.
0: Perfecto, que tengan excelente tarde. Te mando la rolita.
1: Gracias, Jessy.
0: Cuídate mucho. Bye.
1: Adiós, bye. Jessy,
0: bye.

0: están nuestras vías de comunicación disponibles. Vámonos de este lado. Siguiente llamadita. Hola, hola.
1: Hola, Jessy, buena tarde.
0: Buena tarde. ¿Con quién tenemos el gusto?
1: Con Diego.
0: ¿De dónde, Diego?
1: De Huitlapilco.
0: Bienvenido. ¿Dónde Estéreo Max está?
1: Arrasando.
0: Gracias. ¿Qué canción te ponemos?
1: La de Los Peles de Mi Obsesión, por favor.
0: Ok.
1: ¿Quiero mandar un saludito?
0: Sí.
1: Para Rubén Cebada, que te está escuchando en planta Arcomex, planta Tlaxcala.
0: Ok.
1: ¿Se le podrías mandar un besito fugaz, por favor?
0: Claro, le mandamos su besito. Que tengan excelente tarde y cuídate.
1: Gracias,
0: mucho.
1: Igualmente.
0: Gracias, bye bye.
1: Adiós, bye bye.
0: Ahí están nuestras vías de comunicación disponibles. Recuerda que tú programas, así que vámonos de este lado con mensajito.
2: Como siempre, buenas escuchándote tardes. Desde Chicago, Illinois, a ver si podías complacer con una rolita de Carlos Show, el maestro de la cumbia.
0: Okay.
2: Para tus amigos de siempre, Manuel y Yasmin, como siempre, abrazando desde Chicago, Illinois. Y salud para mamá, Virginia, la familia Alonso Galicia, que te escuchan en San Miguel Sochi. Para mis dos hijos, Paz y Liz Nice, y para mis nietos. Y para mi compadrito Gary, y para ti, fuerte abrazo, Jessy. Y para Sonia María del Moral, Vero Alvarado, que tengas una bonita tarde, y para mi esposa.
0: Claro que sí, ahí están los saluditos. Y va para allá el maestro de la cumbia.
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0: Manda un saludito para los ruferos de Minnesota, para Pedro, para Esponja, Henry y Peewee, que nos andan sintonizando. Que tengan excelente tarde.

0: bloquecito musical. Estamos iniciando la última emisión de las Max Consentidas.
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0: pensamientos. La temperatura en el centro de San Martín Texmeluca nos marca 23 grados centígrados en estos momentos. Vámonos con bloque musical.
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0: Estamos de regreso, continuamos con más, por supuesto, más reportes. Tenemos por aquí a Mensajito.
1: Hola, Jessy, muy buenas tardes.
0: Buenas tardes.
1: ¿Me puedes complacer con una cancioncita, algo de liberación, con la canción de Ese Loco Soy Yo?
0: Okay.
1: Saludándote en esta linda tarde. Saluditos, ¿me puedes regalar un saludito tuyo y un besito fugaz?
0: Claro que sí, hombre, le mandamos saludo y su besito fugaz. Gracias por reportarse, ¿ok? Hola, hola.
2: Buenas tardes, Jessy.
0: Buenas tardes.
2: ¿Me puedes complacer con la canción de Serás mi compañera de Siempre Verte Azul?
0: Ok.
2: Tienes una buena tarde de parte de Alain Castillo, desde Santa Cruz, Tlaxcala.
0: Gracias, le mandamos saluditos. Simplemente Azul, serás mi compañera. Ya la tenemos lista, ¿ok? Vámonos de este lado, vámonos con llamadita. Hola, hola.
3: Buenas tardes.
0: Buenas tardes, ¿quién me llama?
3: Gustavo.
0: ¿De dónde, Gustavo?
3: De aquí, de San Gregorio.
0: Bienvenido, ¿qué rola te vamos a enviar?
3: Black Power, ya no me perteneces.
0: Ya no me perteneces, con algún saludito.
3: Nada más para escucharla.
0: Ok, que tengas excelente tarde, te mandamos tu rola.
3: Gracias.
0: Cuídese mucho, bye bye.

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0: Arrasando.
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0: 5 de la tarde ya con 48 minutitos. Ya vamos de salida en la última emisión de las Max Consentidas.
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0: ¿Me puedes poner una canción de la mafia? Nuestra canción. Saluditos desde Minnesota para Omar, Henry, Pedro y Piwi. Hasta San Nicolás de Calacuayan, ¿ok?
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0: Mensajito.
2: Hola Jessy, buenas tardes. ¿Me puedes conversar con la canción de la arrolladora, el final de nuestra historia?
0: Ok.
2: Solo para escucharla, besitos.
0: Gracias. Excelente tardecita.
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0: Y bueno, estoy aprovechando ya para despedirme. Soy Jessy Valera. Gracias mil por haberme acompañado. Mañanita nos escuchamos. 6 de la mañana tenemos una cita por el 98.1. Que tengan excelente jueves. A seguirle echando muchísimas ganas. Ánimo a todos aquellos que andan trabajando. Les dejo un gran abrazo, mil bendiciones. Y nos vamos. Estamos finalizando ya las Max Consentidas. Gracias.

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